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Ya son las 10 en punto. 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

0: Lozano está herido. Sánchez, ponte tu casco y toma el lugar de Lozano.
1: ¿Qué? ¿Quiere que yo juegue?
0: Estás en este equipo, ¿no?
1: Sí, pero no es un tacleador defensivo.
0: Correcto, esa es la posición que necesitamos cubrir.
2: ¿Ha notado que en la mayoría de las iglesias un pequeño grupo de personas hace todo?
1: ¡Entrenador! Si juego rayaré mi casco y tendré que lavar mi camisa.
0: ¿Y para qué crees que te dimes esas cosas? ¿Para calentar la banca?
1: ¡Pero puedo salir herido! ¡Vea lo que hicieron a Lozano!
2: Dios le ha dado a cada creyente talentos y habilidades para edificar su iglesia y darle gloria a él.
1: Entrenador, hace mucho que no juego. Creo que ya no soy buen jugador.
0: Sánchez, has estado entrenando lo suficiente. Lo harás bien.
1: ¿Y qué tal Morales? Él es mucho mejor que yo. ¿Por qué no lo manda él?
0: Morales es de la ofensiva y necesita descansar. ¡Ahora métete!
2: Dios tiene una tarea para ti. Si tú no la estás haciendo, ¿quién te está reemplazando?
1: Ya sé, ¿por qué no mejor animo muy bien al equipo desde la banca?
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0: Oh, sí, señor.
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0: Bovino de 7 letras que comience con B.
1: Borrego.
0: Ah, sí, esa cabe.
2: ¿Sabes? Falta algo en mi vida. No sé qué es. Tengo todo lo que necesito, pero aún así falta algo.
0: ¿Qué tal Salvador del Mundo de 5 letras que empiece con J?
1: Jesús.
0: Ah, gracias.
2: Estoy confundido. Yo no conozco a nadie que me dé las respuestas que quiero. ¿Cómo desearía poder acercarme a alguien que me ayudara?
0: Palabra de 7 letras que comience con O y termine con N, sinónimo de pedir a Dios.
1: Oración. No sé. Quizá haya un lugar donde pueda ir y gente con la que pueda hablar.
0: ¿Lugar de adoración que termine con A?
1: Ese es fácil. Iglesia.
0: Ah, claro.
2: No es justo. Se nos debería dar un manual o algo que tenga las respuestas.
0: Libro santo que empieza con B.
1: Biblia. Ay, por favor, piensa un poco.
0: Claro, es obvio. Oye, tú sí que sabes todas las respuestas.
3: Quizá lo que has escuchado tantas veces son las respuestas que tú necesitas.
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0: Ya son las 11 en punto.
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Señor, cuando veo tu grandeza y tu inmenso poder, me doy cuenta que no tengo nada que ofrecerte. Por eso vengo ante ti, Señor, ofreciéndote mi canción.

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0: te alabamos, Señor. Te alabamos.
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2: Así es, Mauricio, estamos esperando el arribo del hombre rico.
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0: Ya son las 11 y 30 minutos.
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1: 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Celebramos lo que Él vale, lo que Él es.

0: Las 12 en punto.
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si confesamos nuestros pecados. Dios, que es fiel y justo, nos los perdonará y nos limpiará de toda maldad. Primera de Juan 1:9.

0: Yo soy Francisco Petudo para Escudriñando para Dios. Hoy estamos en la casa del pastor Rodolfo, líder de la iglesia que más rápido ha crecido en esta área.
1: Oh, gracias, Francisco. Me llamo Adolfo.
0: Claro, dime, Alonso, ¿en dónde se encuentra tu iglesia?
1: Bueno, Sara vive a 2 cuadras, Memo y su familia viven junto a la carretera y Cintia vive...
0: No me refiero a dónde vive la gente, sino en dónde se encuentra tu iglesia.
1: Pues, Francisco, te estoy diciendo, Cintia tiene un departamento...
0: No, la iglesia, el edificio grande con campanario, bancas y un órgano grande.
1: Los discípulos no tenían nada así.
0: Pero ¿en dónde se reúnen?
1: Ah, aquí.
0: Pero esto es una casa, no tiene vitrales.
1: Pues la Biblia dice que debemos juntarnos para animarnos los unos a los otros. No importa en qué tipo de edificio nos reunamos, siempre y cuando adoremos juntos.
0: ¿Y qué problemas tienen al reunirse en una casa?
1: Solo el poner y quitar las sillas.
0: ¡Ajá! ¡Las sillas! ¿Ya lo escucharon, amigos?
1: Francisco.
0: ¡Una iglesia en crisis!
1: No es tanto problema.
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1: ¿Qué tal, querido amigo o amiga del programa Cruzada con Luis Palau? Mi nombre es Jorge Escopazo y quiero darle la más cordial bienvenida a este nuestro punto de encuentro en la radio, donde estudiamos diariamente la Biblia, la Palabra de Dios, junto a miles de oyentes alrededor del mundo, quienes escuchan nuestros programas a través de las emisoras que lo transmiten, como así también a través de nuestro sitio en internet, luispalau.net. En este día le invito a acompañarnos al entregarle la tercera y última parte del mensaje La Inspiración de la Biblia.
2: Muchas gracias y me da mucho placer, siguiendo esta serie acerca de la inspiración de las Escrituras, compartir con usted, mi amable oyente, un párrafo que leí el otro día acerca de este tema. Por supuesto que estamos hablando acerca de la Biblia, porque cuando decimos las Escrituras, nos referimos a las Sagradas Escrituras, o sea, la Palabra de Dios. Pues yo encontré este escrito titulado La Maravilla de los Siglos y quiero con todo el corazón compartirlo con usted. Puede ser que al terminar estos pocos minutos de visita en su corazón, usted se sienta entusiasmado por tomar un ejemplar de la Biblia y hacerse un hombre sabio en la Biblia, empaparse de la Palabra de Dios. Dice así este escrito, La Maravilla de los Siglos. Este sagrado libro encierra la mente de Dios, la condición del hombre, el camino de la salvación, el juicio final de impíos e incrédulos y la felicidad de los bienaventurados creyentes en Jesús. Sus doctrinas son santas, obligatorios sus preceptos, verdaderas sus historias e irrevocables sus decisiones. Es menester leerlo para ser sabio, creerlo para ser salvo y seguirlo para ser santo. Y luego sigue este autor en palabras muy descriptivas, hablándonos acerca de la Biblia, diciendo así: este libro es luz que ilumina, alimento que sustenta, consuelo que alegra. La Biblia es el mapa del viajante, el báculo del peregrino, la brújula del nauta, la espada del soldado y el título del cristiano. La Biblia abre las puertas del cielo al mismo tiempo que descubre la entrada al infierno. Cristo es su asunto principal, nuestro eterno bien su objeto y la gloria de Dios su finalidad. ¿Qué le parece, amigo oyente, esas palabras tan maravillosas? Me parece inspirado el hombre que escribió estas palabras alabando el valor y la riqueza de la Biblia. Pero luego sigue diciendo algo más. Dice así: debe ocupar nuestra mente, gobernar nuestro corazón y dirigir nuestros pasos. Debemos leerlo con atención, frecuentemente y orando mucho. La Biblia es un cofre de riquezas, un paraíso de gloria, un manantial de santo placer. Es dado a los hombres aquí en la vida terrenal, será registrado en el día del juicio y su recuerdo durará por todos los siglos sin fin de la eternidad. Envuelve la Biblia una seria responsabilidad. Recompensará el estudio más cuidadoso y condenará a todos los que profanan su sagrado contenido. Al decir que este maravilloso libro contiene la mente de Dios, nos referimos a la revelación del Eterno en sus criaturas, a quienes Él reveló su plan de salvación por medio de Cristo. Al revelar la condición del hombre, lo hace sin ambajes, sin lisonjas. Dice al hombre lo que es en realidad: es un pecador. La Biblia dice que todos pecaron y están destituidos de la gloria de Dios. La Biblia le dice al hombre que no tiene fuerzas para vencer al mal, que le domina, que no tiene poder para contrarrestar los embates del pecado y de Satanás. Al mostrarle al hombre el camino de la salvación, la Biblia lo hace en una manera clara y terminante. Sin rodeos innecesarios, nos muestra la cruz de Cristo, como el único refugio para el delincuente transgresor. Nos dice que la sangre de Cristo es lo único que puede limpiar del pecado, y nos enseña que el Espíritu Santo es el único poder regenerador y el único que puede guiar la vida del cristiano. Ya lo creo que vale la pena estudiar y conocer y memorizar la Biblia. Cuando la Biblia habla del juicio final de los incrédulos y los impenitentes, lo hace sobre la base de la justicia. la justicia de un Dios que aborrece el pecado, pero que ama al pecador con gran pasión. El hombre no será condenado porque es un pecador. El hombre será condenado por haber despreciado la oferta de amor, la oferta que en Cristo Dios le hace, Cristo el único Salvador. De la felicidad de los creyentes en Cristo se habla en la Biblia del lugar, un lugar que se llama el cielo, el cual Jesús ha ido a preparar para los que le aman. En ese lugar que se llama el cielo no habrá más dolor ni clamor, no habrá más muerte, mientras que la dicha de los redimidos será sin sombras. La maldición por el pecado será quitada, y allí no entrará ninguna cosa sucia, ni que hace abominación ni mentira, según dice la Biblia en el Apocalipsis. Las doctrinas de la Biblia son dadas para que el cristiano no solo tenga la seguridad de su salvación, sino también la enseñanza para una vida vivida en el poder interno del Espíritu Santo. Si el cristiano es un testigo de Cristo en este mundo donde ha de testificar de la palabra de Dios, sí, y de la fe que fue dada una vez a los creyentes. Jesús dijo que no solamente debemos leer la Biblia, sino escudriñar sus palabras, ya que en ellas tenemos la vida eterna. Escudriñar no es una leída superficial. Escudriñar es meditar, es profundizar, es pensar, es traer a relación, es comparar. Jesús dijo que debemos escudriñar su palabra. ¿Usted está obedeciendo a Jesús? ¿Usted está escudriñando la Biblia? ¿Usted la está estudiando? La luz de la Biblia ilumina el sendero del cristiano. Ya en la antigüedad, David el rey pastor decía: lámpara es tu palabra a mis pies y lumbrera a mi camino. Como alimento contiene todas las vitaminas espirituales necesarias para la fortaleza de la vida espiritual. ¿Usted necesita luz en el camino suyo en este día? La palabra de Dios le da luz moral y espiritual. ¿Usted necesita fuerza y vigor espiritual como yo lo necesito? Las vitaminas espirituales están en la Biblia, la palabra de Dios. Sí, la Biblia debe ser el desayuno, el almuerzo y la cena del cristiano. La Biblia debe ser las vitaminas, las píldoras de vitamina espiritual, que usted tiene que alimentarse de ellas. Y en la Biblia encontramos todo el consuelo que el alma necesita aquí abajo, aquí en la tierra, frente a los embates de la lucha por la vida diaria. La Biblia tiene marcados todos los escollos que el hombre tiene que enfrentar, escollos que están ocultos en el mar de la existencia, escollos que, señalándolos de tal manera que el marino pueda navegar con confianza y llegar seguro al puerto celestial. Porque al fin de la vida está el puerto que es el cielo. Pero para poder navegar a ese puerto necesitamos un mapa, una guía, y la Biblia es ese mapa. Bienaventurado el que lee, y los que oyen las palabras de esta profecía, y guardan las cosas en ella escritas, porque el tiempo está cerca. Esa es la promesa de la Biblia, para usted, y para su familia, y para su iglesia, y para mí también. Bienaventurado, dice Jesús, el que lee y los que oyen y guardan. Comience en este día. Ya deje de jugar con la Biblia, comience a estudiarla. Ya deje de solo leerla, comience a memorizarla. Ya no la trate como un libro religioso. Permita que sea para usted la palabra de Dios. Bienaventurado usted. Bienaventurado, dice Jesús, el que lee, los que oyen y los que guardan las cosas en ella escritas. Reciba usted esta bendición hoy y mañana y todos los mañanas por venir. Reciba la bendición de leer, oír y guardar la palabra de Dios.
1: Para ponerse en contacto con Luis Palau y hacerle llegar sus comentarios o sus preguntas, escríbale a la dirección de correo electrónico consejos@luispalau.net. consejos@luispalau.net. Si prefiere hacerlo a través del correo postal, escríbale a Luis Palau, apartado 15, Ciudad de Guatemala, Guatemala. Apartado 15, Ciudad de Guatemala, Guatemala. Nos acompaña hoy en el segmento de la música la agrupación Salvador con la canción titulada La Palabra.

0: Así nos acompañaba la agrupación Salvador por el segmento musical de nuestro programa con esta preciosa melodía titulada La Palabra. De esta forma estamos llegando al final, pero no quería despedirme sin antes recordarle que si usted conoció al Señor Jesucristo como su Salvador personal a través de alguno de los ministerios de la Asociación Luis Palau, yo le invito a que nos escriba, nos cuente de su decisión escribiéndonos a la dirección de correo electrónico testimonios@luispalau.net. testimonios@luispalau.net. Para Luis va a ser de mucha alegría saber de su decisión y poder estar en contacto con usted, así que yo le invito a que nos escriba. Mi nombre es Jorge Escopazo, fue un placer acompañarle en este día. Si el Señor lo permite, nos vamos a reencontrar en nuestra próxima presentación. Recuerde visitarnos en nuestro sitio en internet, luispalau.net.
1: Amigos oyentes, muchas gracias por su fina sintonía al programa de este día. Les estaremos esperando muy pronto para el próximo programa Cruzada con Luis Palau. Hasta entonces, recuerden las palabras de nuestro Señor Jesús. Felices los de corazón limpio, pues ellos verán a Dios.
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0: La una en punto.
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Eviten toda conversación obscena. Por el contrario, que sus palabras contribuyan a la necesaria edificación y sean de bendición para quienes escuchan. Efesios 4:29.

pastor y nada me faltará. En lugares de delicados pastos me hará descansar. Junto a aguas de reposo me pastoreará. Confortará mi alma, me guiará por sendas de justicia. Por

porque no vienes delante de Él a adorarle, a contemplar su hermosura. El Salmo 45 dice acerca de Jesús: eres el más hermoso de los hijos de los hombres, la gracia se derramó sobre tus labios. Contempla su hermosura y adórale.

0: Ok. Entonces, cuando entra el juicio, ¿cuántos puntos necesito para entrar al cielo?
1: 1000.
0: No hay problema. Fui un buen esposo. ¿Cuántos puntos crees que me den por eso?
1: Oh, 2.
0: ¿2? Bueno, fui un buen doctor. Y mire que salvé vidas.
1: 3 puntos.
0: ¿No más? ¿Y qué tal aquella vez que entré a la casa en llamas para rescatar al gatito?
1: Ese estuvo bueno.
0: ¿Y?
1: 2 puntos.
0: Pero pudo haber muerto.
1: 2 puntos.
0: Ugh. Invertí mucho en ese cochino gato.
1: Lo siento.
0: Entonces, para entrar al cielo necesito...
1: 1000 puntos.
0: ¿Y tengo?
1: 7. Es hora de que se vaya.
0: Un momento. Yo soy un hombre bastante bueno. Si solo tengo 7 puntos, entonces, ¿cómo le hacen para entrar al cielo?
1: Ellos no toman la prueba.
0: ¿Qué? ¿Y por qué no?
1: Porque saben que no pueden lograr lo que Dios pide.
0: Entonces, ¿cómo entran al cielo?
1: Le han pedido a Jesús que tome la prueba por ellos. Entran con los puntos de Él, no los suyos.
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6: Espíritu Santo, tú estás aquí. Muévete con libertad en esta noche. Eres la persona más importante en mi vida.

esto consiste el amor a Dios, en que obedezcamos sus mandamientos, y estos no son difíciles de cumplir. Primera de Juan 5:3.

Las obras de sus manos son fieles y justas. Todos sus preceptos son dignos de confianza. Salmo 111, 7.

0: Aquí estamos en la Antártida, donde el asombroso Alan se lanzará desde este barranco sin nada que evite que caiga a las congeladas aguas, más que este hilo atado a sus bermudas.
1: Muchachos, ¿qué sucedió con la cuerda industrial?
0: Alan, este hilo representa cómo la mayoría de la gente confía en sus propias obras para entrar al cielo.
1: Ah, pues yo prefiero confiar en una cuerda enorme.
0: Una cuerda industrial representaría el poder de Dios para salvarte.
1: Bueno, ¿y por qué no mejor ilustramos el confiar en Dios en lugar de nuestras buenas obras?
0: Entonces no necesitaríamos a un doble.
1: Ah... pues este hilo está muy pequeño.
0: Al igual que nuestras buenas obras comparadas a un Dios santo y perfecto. Ok, hagámoslo.
1: Está bien amarrado este hilo. ¡Esperen! ¡Esperen!
0: Ok, bajen la cuerda industrial para subirlo.
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0: Veamos, está pidiendo un préstamo de 3,000.
1: Sí, queremos comprar un auto usado.
0: Sí, según esto, usted tiene bienes por más de 10 millones.
1: Bueno, pues estoy seguro que es más que eso, pero pues tuve que poner una cantidad.
0: Entonces, ¿por qué necesita un préstamo?
1: Para comprar un auto. Tiene aire acondicionado.
0: Sí, a lo mejor hagamos una lista de estos bienes.
1: Ah, ok, claro. No que los vendería, ¿verdad? Pero pues veamos. Mi esposa, ella ha sido muy valiosa para mí. Ahí son por lo menos 5 millones. A mi hijo, hey, le acaban de quitar los frenos y ahora su sonrisa vale millones.
0: Creo que no me entendió. Estoy hablando de bienes reales.
1: ¿Y qué me ofrece el dinero que no me ofrezca a mi familia?
0: Pues en primera, mucha seguridad.
1: Mi esposa ha estado conmigo en los momentos más difíciles. ¿Qué más seguridad necesito que esa?
0: Sí, pero puede comprar mucho con 10 millones.
1: No se puede comprar lo que sentía al ver a mi hijo meter su primer gol en su equipo de fútbol.
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ahora, queridos hijos, permanezcamos en Él para que, cuando se manifieste, podamos presentarnos ante Él confiadamente, seguros de no ser avergonzados en su venida. Primera de Juan 2:28.

0: ese es el cielo. ¿En qué le puedo ayudar?
1: Sí, bueno, me gustaría saber cómo se entra al cielo.
0: Bueno, señor, ¿es usted un pecador?
1: No, yo soy un buen hombre.
0: Ah, entonces no tiene pecados.
1: Bueno, no exactamente, pero he hecho más cosas buenas que cosas malas.
0: Entonces es un pecador. En ese caso...
1: ¿Qué? ¿Acaso debo ser perfecto?
0: Sí.
1: Entonces, ¿cómo entro al cielo?
0: Primero debe admitir que es un pecador.
1: ¡Pero no lo soy!
0: Lo siento, no podemos ayudarle. Gracias. Bueno, este
1: Comparado a otra gente con la que trabajo, yo soy bastante bueno.
0: Pero no lo estamos comparando con otros. Lo estamos comparando con Dios.
1: ¡Eso es imposible!
0: Ok, gracias. Bueno...
1: Ok, supongamos que no soy perfecto. ¿Qué se hace entonces?
0: Entonces debe pedirle a Jesús que lo perdone por ser un pecador.
1: ¡Pero no soy tan malo!
0: Ok, gracias.
1: Espere, espere. Bien, le pido a Jesús que me perdone. ¿Y luego qué?
0: Bueno, debido a que él ya pagó por sus pecados, entonces lo perdonará.
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2: Hay una pregunta que se me ha hecho muchas veces y hoy la quiero atacar de una manera muy interesante. Espero que le agrade, mi amable oyente. Lo voy a atacar, digo atacar por usar una frase así nomás, con una poesía. Una poesía muy conocida, pero la pregunta es esta. Palau, ¿qué hago para amar más a Dios? Porque la verdad es que en mi alma no siento un gran amor ni un gran atractivo hacia Dios. ¿Cómo hago para amarlo más? Y a esa pregunta quiero contestar con una poesía, un soneto, que se le ha atribuido a Francisco Javier, a Santa Teresita de Jesús. Algunos dicen que Ignacio de Loyola fue, otros dicen que el agustino Fray Miguel de Guevara. Sea quien fuere, a mí me parece que es Santa Teresita de Jesús. Dice lo siguiente: no me mueve mi Dios para quererte el cielo que me tienes prometido, ni me mueve el infierno tan temido para dejar por eso de ofenderte. Tú me mueves, Señor, muéveme el verte clavado en una cruz y escarnecido. Muéveme ver tu cuerpo tan herido, muévenme tus afrendas y tu muerte. Muéveme al fin tu amor, y en tal manera que aunque no hubiera cielo yo te amara, y aunque no hubiera infierno te temiera. No me tienes que dar porque te quiera, pues aunque lo que espero no esperara, lo mismo que te quiero, te quisiera. Magnífica la poesía, ¿no le parece? Muy hermosa y muy fundamental. No sé si yo la podría decir de todo corazón, porque a mí me mueve el cielo que me tiene prometido. Y la verdad que me mueve el saber que no voy a ir al infierno. Pero me parece estupendo lo que dice aquí Teresa de Jesús o quien sea, cuando dice: tú me mueves, Señor. Muéveme el verte clavado en una cruz y escarnecido. Muéveme ver tu cuerpo tan herido, muévenme tus afrentas y tu muerte. A mí lo que más me conmueve del amor de Dios, mi amable oyente, y es lo que provoca en mí un gran amor a Dios, y espero que a usted le ayude a amarlo más a Él, es el amor del Señor Jesús. ¿Ha pensado usted alguna vez, mi amable oyente, en el gran amor que Jesús, el Hijo de Dios, tuvo para con usted? ¿Ha pensado usted lo que le costó dejarse clavar en una cruz y ser escarnecido? ¿Ha pensado usted, mi amable oyente, lo que es ver el cuerpo de Jesús tan herido en una cruz, con las afrentas y la muerte que sufrió cuando no la merecía? Cuando Él fue sin pecado, nunca hubo engaño en sus labios. Sin embargo, Él fue crucificado como un ladrón perdido y lo hizo todo por usted, por amor a su alma, a su persona, a su ser. ¿Acaso usted merece que Cristo haya muerto en su lugar? No. ¿Acaso usted es una persona buena? No. De corazón usted es rebelde. Pero el amor de Jesús, que se dejó clavar en una cruz y que en esa cruz Dios cargó en Él el pecado de todos nosotros. En esa cruz Cristo llevó nuestros pecados en su cuerpo sobre el madero de la cruz. Eso es lo que más despierta el amor del corazón hacia Dios y a su Hijo Jesucristo. ¿Usted se ha rendido a Jesús, mi amable oyente? ¿Lo ha recibido en el corazón? Entonces eso le va a crear más amor que cualquier otra cosa.
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testimonio todos los profetas, que todo el que cree en él recibe, por medio de su nombre, el perdón de los pecados. Hechos 10:43.

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3: Gloria a Dios, amados hermanos, hermanas y amigos que nos escuchan. Es una gran bendición, aleluya, una vez más. Poder llegar a todos ustedes a través de estas ondas radiales que están en el aire para bendecir tu vida, amado hermano, hermana. Escuche bien, la 87.7 FM es una radio que tiene un propósito. Y el propósito es que tú ocupes tu lugar en el cuerpo de Cristo. Amados hermanos, nosotros los redimidos, los que hemos aceptado a Jesucristo como nuestro Señor y Salvador, comenzamos en ese proceso para convertirnos en hijos de Dios. Y la única forma que usted y yo nos podemos convertir en hijos de Dios es siguiendo al Espíritu de Dios, obedeciendo lo que dice la palabra de Dios. Escucha bien, cuando Jesús vino a la tierra, vino a salvar lo que ya se había perdido. La raza humana completa ya estaba perdida y Dios comenzó con un pueblo para tratar de cambiar eso, que no se perdiera esa creación que él había creado a su imagen y semejanza, y ya estaba perdida. So Dios le habló a un hombre llamado Abraham, y a ese hombre le dijo que saliera de su parentela, sal de donde estás. Y ese hombre obedeció a Dios y salió de su país, de su nación, de donde estaba. Y obedeció a Dios. Y así sucesivamente salió de allí con su esposa y su sobrino. Escuche bien, porque la esposa no le daba hijos. Solo salió con la esposa y un sobrino. Y cuando salió, salió para donde Dios lo mandó, sin saber ni cómo era ni lo que se parecía. Pero obedeció a Dios. Y ese hombre que obedeció a Dios le dio lugar a una nueva nación en el planeta Tierra. Sí, Señor. Gracias a la obediencia de ese hombre, de él, que tenía una esposa estéril, Dios levantó una nación. ¿Me están escuchando? ¿Me doy a entender o me están entendiendo? Porque para Dios todo es posible. Amados hermanos, ese hombre clamó a Dios después que había obedecido, después que se había movido para donde Dios le dijo que fuera. Y cuando llegó allí, hablando con Dios, un día le dijo: Señor, yo no tengo hijos. So, todo esto que tú me has dado, ¿para quién? Para mis criados. Y el Señor le dijo: mira para arriba, para el cielo. Y Abraham miró, y oiga, la cantidad de estrellas es mucha. De las ciudades grandes no se ven, Pero cuando usted se va para el campo profundo y usted mira para arriba, usted ve estrellas, que eso es increíble. El cielo completo está lleno de estrellas. Yo no sé si usted ha tenido esa experiencia o no, pero yo la he tenido. Yo he estado en lugares remotos, en Centroamérica, en Sudamérica, en Israel, y mirando para arriba, eso es impresionante. Usted lo que ve es tantas estrellas que son imposibles de contar. Y Dios le dijo a Abraham, mira para arriba, y ves las estrellas, sí. Así van a ser tu descendencia. Escuche eso. Eso se lo dijo Dios a un hombre viejo ya, de mi edad más o menos, y con una mujer estéril, y no tenía ni un hijo. Pero él miró para el cielo y dijo, wow, yo voy a tener tanta descendencia, Señor. Y no solo le dijo eso, después le dijo, cuando él obedeció a Dios, lo siguió obedeciendo. Dios le dijo, toda familia de la tierra va a recibir bendición de ti. Y los que te maldigan serán maldecidos. Y los que te bendigan serán bendecidos. Escuche lo que Dios le dio a ese hombre, simplemente por obedecer. ¿Qué está pasando contigo y conmigo y con la mayoría de los seres humanos hoy en día? Nos cuesta trabajo obedecer, pero tenemos que entender que la obediencia es lo máximo que puede hacer un ser humano. Casi todos los seres humanos tienen algo que no le agrada a Dios. Sí, Señor. Puede ser orgullo, puede ser la forma de pensar. Hay gente que no contesta en el teléfono cuando no le da la gana. No lo contestan y punto. Sin interesarle lo que le interesa a Dios. Pero yo quiero decirte que nosotros, los que creemos en Jesucristo, no hacemos lo que queremos. ¿Me estás escuchando? ¿Me estás escuchando? Nosotros, los que creemos en Jesucristo, no hacemos lo que queremos. Hacemos lo que Él quiere, porque decirle Señor a Jesucristo significa en inglés Lord. Y si usted le dice Lord al Señor, o le dice Señor si eres latino o hispano, oiga, usted tiene que entender lo que significa Lord, lo que significa Señor. Señor significa que es tu jefe, que es tu amo. Lord significa amo. Y lo que tenemos amo, no hacemos lo que queremos. Tenemos que decir lo que quiere el amo. Y el amo se llama Jesucristo. Y él tiene un cuerpo en el planeta Tierra. Un cuerpo grande. Sí. Que se compone de miles, millones de seres humanos. Y tú tienes un lugar en ese cuerpo. ¿Me estás entendiendo? Tú tienes un lugar en ese cuerpo. ¿Lo estás ocupando? Mi pregunta para ti hoy es, ¿lo estás ocupando? ¿O estás jugando religión? Aquí hay sanidad. Pero tú no obedeces. Amados hermanos, ya llegó el final de la bobería. Hay que parar de andar en bobería para seguir a Cristo. La Semana Santa, hermano, esa semana gloriosa donde el Señor dio su vida por todos nosotros y vertió su sangre para que tú y yo tuviésemos un lugar eterno junto con Él en el cielo. ¿Tú le has agradecido eso a Dios? ¿Estás tú agradecido de Él? ¿Lo amas tú de Él? ¿Sabías tú, mi hermano y mi hermana, que Él nos amó primero? Sí, Él nos amó primero. Por eso yo siempre canto una canción que dice: Oh, how I love Jesus. 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

Cuánto amo a Cristo. Oh, cuánto amo a Cristo, porque primero Él me amó. Mi hermano, mi hermana, vamos a ocupar nuestro lugar en el cuerpo de Cristo. Cuando te digo que Dios nos mandó a ayudar a todos los creyentes a ocupar su lugar en el cuerpo de Cristo, es porque así fue. Tú tienes que entender lo que te estoy diciendo. Y no te fijes cómo yo hablo ni cómo no hablo. No te fijes si te caigo bien o no te caigo bien. Eso es lo de menos. Eso es lo de menos. Yo soy un hombre común y corriente. Sí, yo no me la doy de nada. Yo soy simplemente un bendecido por mi Padre que está en los cielos. Y te puedo decir en el nombre de Jesucristo que yo puedo decir lo mismo que decía el apóstol Pablo. Para mí, para Daniel Camaño, vivir es Cristo y morir es ganar. Sí, señor. Y para usted es lo mismo. Si usted lo dice o no, ese es su problema. Pero yo le digo a usted que Dios no hace acepción de personas. Y Dios desea que tú y yo y cada uno de nosotros ocupe su lugar en el cuerpo de Cristo. ¿Para qué? Para hacer grandes cosas aquí en la tierra. Sí, señor. Para bendecir al planeta Tierra también. Sí, la palabra no dice por gusto que toda la creación va y me por la manifestación de nosotros. ¿Tú entiendes eso? Toda la creación incluye cada ser humano, incluye cada planta que tú ves, cada insecto, cada fruta, todo lo que existe. Gime para que tú te manifiestes como hijo de Dios y yo y cada uno de nosotros. Si no lo hacemos, estamos jugando al escondido. Es hora de que tomemos nuestro lugar para hacer la diferencia. Mira cómo se está poniendo el mundo. Mira cómo se está poniendo el planeta Tierra. Están destruyendo completamente una nación que se llama Ucrania por los rusos malvados, por ese demonio que tienen que se llama Putin de apellido. Y el mundo entero está viendo la masacre esa. Y todo el mundo opina, pero nadie hace nada. Ya hay unos cuantos que están haciendo para darle guerra a los rusos malvados. Oiga, y todo lo que está pasando aquí mismo, en los Estados Unidos de América, tenemos un presidente que ni sabe lo que dice ni lo que hace. ¿Y quién lo puso ahí? ¿Quién puso a ese hombre ahí de presidente? La confusión lo puso ahí. ¿Y usted y yo qué hacemos? Tenemos que orar, tenemos que ocupar nuestro lugar en el cuerpo de Cristo para que así el cuerpo de Cristo tenga una fortaleza única, que ni los rusos, ni los chinos, ni los de Corea del Norte, ni los de Irán, ninguno de esos países endemoniados no pueden alcanzar a nosotros, al cuerpo de Cristo. Si tú ocupas tu lugar y yo el mío, cada uno de nosotros su lugar. Sí, mi hermana, usted también. A usted también le hablo, mi hermana. Usted tiene un lugar en el cuerpo de Cristo y tiene que ocuparlo. Si no lo ocupas, entonces, escucha bien, entonces está claudicándole al reino de Dios. Sí, señor, le está claudicando. Cuando te venga la necesidad y clames, no te van a honrar, porque él lo dejó escrito. Dios honra a los que le honran. Qué bueno que vas a la iglesia todos los domingos. Eso es muy importante. Pero eso no es todo.
tienes que ocupar tu lugar en el cuerpo de Cristo. Y vas a la iglesia para aprender más del reino de Dios. Y vas a la iglesia para adorar a Dios junto con toda la congregación. Y vas a la iglesia para recibir palabra de Dios. Aleluya. Pero tienes que ocupar tu lugar. Si vas a la iglesia y no ocupas tu lugar, estás haciendo. Mi hermano, esto es verdadero. Y tú tienes que entenderlo. Voy a leerte algo hoy del libro de Juan. ¿Sí? ¿Por qué? Y es importante que tú entiendas esto. En el Evangelio de Juan, capítulo 1, te voy a leer el 1. Y te voy a leer unos cuantos. Dice, en el principio era el Verbo, y el Verbo era con Dios, y el Verbo era Dios. Este era en el principio con Dios. Todas las cosas por él fueron hechas, y sin él nada de lo que ha sido hecho fue hecho. En él estaba la vida, y la vida era la luz de los hombres. La luz en las tinieblas resplandece, y las tinieblas no prevalecieron contra ella, contra la luz. Escuche bien, ¿de quién están hablando? De Jesucristo. Sí, por él todo fue hecho, y sin él nada, nada, ni una hierbita fue hecha sin él. Él estaba ahí también. Por eso es tan importante que tú entiendas. Si tú tienes entendimiento, para ti todo es posible. Si tú tienes entendimiento, tú todo lo puedes en Cristo que te fortalece. Si tú tienes entendimiento, tú me vas a entender que tienes que ocupar tu lugar en el cuerpo de Cristo. Y a lo mejor tú dices, ¿cómo lo hacemos? Bueno, y te voy a decir después cómo lo haces. Pero primero tienes que entender, ocupar tu lugar en el cuerpo de Cristo. No se trata de que tú seas bautista, yo soy pentecostés, aquel es presbiteriano, el otro es metodista, aquel es de cualquier otra, de cualquier otro concilio. No, se trata de que tenga una relación con Dios. Y de la única manera que podemos tener una relación con Dios es estando sellado con el Espíritu Santo. Si tú estás sellado con el Espíritu Santo, ahí hay una relación con Dios directa. Sí, porque el Espíritu Santo está ahí. Y Él es Dios. Él es Dios tanto como el Padre es Dios. Él es Dios tanto como Jesucristo es Dios. Y Él es el Espíritu Santo. Amado hermano, por favor, trate de entender. Si yo no me puedo explicar mejor, puede ser debido a mi capacidad. Yo tengo cierta capacidad. Hay otras personas que tienen mucha más capacidad que yo, y hay otros que tienen menos capacidad que yo. Pero mi capacidad 100% está dedicada al Señor Jesucristo. Ahora escucha. La luz en la tierra resplandece, y las tinieblas no prevalecieron contra ella. Confía en un lugar oscuro. Y tú vas con una linterna poderosa. Y ya no hay oscuridad. La luz de la linterna lo hace ver como si fuera de día. Y eso es lo que tenemos que hacer tú y yo en este mundo. Ahora quiero salir de ahí para decirte que dice, hubo un hombre enviado de Dios, el cual se llamaba Juan. Este vino por testimonio, para que diese testimonio de la luz, a fin de que todos creyesen por él. No era él la luz, sino para que diese testimonio de la luz. ¿De quién estamos hablando? De Juan el Bautista. Y él lo decía, arrepentíos, el reino de los cielos se ha acercado. Y la gente se arrepentía y se bautizaba. ¿Ok? Ahora voy a saltar para el capítulo 29. No, perdón, el versículo 29. Seguimos en el capítulo 1. Que dice así.
el Cordero de Dios. El siguiente día vio Juan a Jesús que venía a él y dijo: he aquí el Cordero de Dios que quita el pecado del mundo. Este es aquel de quien yo dije: después de mí viene un varón, el cual es antes de mí, porque era primero que yo. Y yo no le conocía, mas para que fuese manifestado a Israel, por esto vine yo, bautizando con agua. También dio Juan testimonio, diciendo: vi al Espíritu que descendía del cielo como paloma y permanecía sobre él. ¿De qué él está hablando, Juan el Bautista? De Jesucristo. Y yo no le conocía, pero el que me envió a bautizar con agua, aquel me dijo: sobre quien veas descender el Espíritu

estaba creciendo Jesucristo en su vientre, el cuerpo de Jesucristo. El vientre de Isabel, su prima, saltó de alegría. O sea, ahí estaba Juan el Bautista. O sea, que nació primero que Jesucristo. Para que él anunciara que se acercaba el reino de Dios. ¿Qué historia más poderosa esa? Hermanos, ¿ya te la conoces, ya te la sabes? Bueno, quiero decirte que Dios te ama tanto a ti. Escúchame bien. Gloria a Dios, amados hermanos. Es tremendo, qué lindo lo que estamos hablando. Yo le quisiera pedir a nuestro hermano Orlando que pusiera, por favor, las llaves de Abraham para hacer una pequeña pausa y que usted entienda por qué fue tan grande Abraham.

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1: Gloria a Dios, amados hermanos, qué bendición lo que acabamos de escuchar. Era importante que usted lo escuche, para que usted se vaya familiarizando con el reino de Dios. Abraham es el padre de la fe. Escuche esto. ¿Por qué el padre de la fe? Porque así es. Dios le dio ese don. Él es el padre de la fe. De nosotros también. Sí, señor. Porque ninguno como él fue fiel al llamado de Dios. Dios le dijo, ve y sacrifica a tu hijo Isaac, que era el único que tenía. Tenía otro hijo con la criada de su esposa de Egipto, que se llama Ismael, pero ese no era hijo de Sara. Pero Isaac era hijo de Sara, siendo Sara de 90 años. Le dio un hijo a Abraham, Isaac, un hijo. Y de ese hijo, él tuvo dos hijos, varones, Jacobo y Esaú. Y Jacobo, nieto de Abraham, tuvo 12 hijos varones, 12. Y de los 12 hijos varones, son las 12 tribus de los judíos. De ahí vienen los judíos. De ahí vienen los judíos. De los 12 hijos de Jacobo, que Dios le cambió el nombre para Israel. Por eso la nación se llama Israel, por Jacobo, que Dios le cambió el nombre para Israel. Como también cambió su nombre, como Jehová, para Jesucristo. Y ahí fue donde vino el problema. Muchos de los de Israel no aceptaron a Jesucristo, pero muchos de Israel sí aceptaron a Jesucristo. Por ejemplo, los 12 apóstoles eran judíos y aceptaron a Jesucristo. Así es que usted y yo somos judeocristianos. Ahora, te voy a seguir hablando de algo importante, porque es imprescindible que nosotros ocupemos nuestro lugar en el cuerpo de Cristo, amados hermanos. Y ya ustedes saben que Jesucristo lo dijo claramente. Él dijo, nadie va al Padre si no es a través de mí. Él dijo, yo soy el camino, la verdad y la vida. Nadie va al Padre si no es a través de Jesucristo. Además dice que toda rodilla se doblará y toda boca confesará que Jesucristo es el Señor. Así que quiero que me escuchen ahora. Quiero hablarle de algo que existe aquí, en el sur de la Florida. Que ya ustedes lo saben, algunos, otros no lo saben. Jesucristo, única esperanza. Y tú y yo sabemos que no hay otra esperanza. Tú y yo sabemos que toda boca, toda rodilla se doblará y toda boca confesará que Jesucristo es el Señor. O sea que Él es la única esperanza. No fue María ni fue José, fue Jesús de Nazaret. En la República Dominicana, yo me gozo mucho cada vez que voy porque te tocan un merengue ahí con una música bien alegre, de júbilo. Y te dicen, no fue María ni fue José, fue Jesús de Nazaret. No fue María ni fue José, fue Jesús de Nazaret. Y eso es la gran verdad. Así es que Jesucristo, sabemos que es nuestra única esperanza. Amados hermanos, una vez más, te digo lo que dice el Evangelio de Juan, capítulo 1, versículo 29. El siguiente día, vio Juan a Jesús, que venía a él. Juan estaba bautizando en agua para arrepentimiento de pecado. Y vio venir a Jesucristo y dijo, he aquí el Cordero de Dios que quita el pecado del mundo. Así que tú sabes y yo sé y todos nosotros sabemos que Jesucristo es el que quitó nuestro pecado. Sí, Señor. No fue María ni tampoco fue José. Fue Jesús de Nazaret. Y usted se goza en la República Dominicana escuchando merengues cristianos, con un mensaje cristiano, escuchando a un Josie Esteban y a otros, y en las iglesias escuchando el corito que te dice que no fue María ni fue José, fue Jesús de Nazaret. No fue María, no fue José, fue Jesús de Nazaret. Oiga, el gozo del Señor es nuestra fortaleza. Amados hermanos, no se me quede atrás. Entienda lo que le estoy diciendo. Y una vez más, se me agotó el tiempo, pero quiero despedirme recordándote una vez más. Amados hermanos, gracias por su atención. Me despido de ustedes hoy, como todos los días. Pero antes quiero decirte que Abraham es el padre de la fe. Y si yo te he puesto esta adoración muchas veces, es porque yo quiero que tú llegues al entendimiento de que nosotros, tú y yo, nosotros, los que creemos en Jesucristo, somos judeocristianos. Sí, Señor. Y le damos la gloria y la honra al Rey de Reyes, Señor de Señores. Se llama Jesucristo, quien siempre honra a los que le honran. Gracias, te bendigo, mi hermano, mi hermana, amigo que nos escucha. Y como todos los días, me despido hoy recordándote que sin fe, escúchame bien, sin fe es imposible agradar a Dios. Hasta mañana. Amén.
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7: Si a ustedes les parece mal servir al Señor, elijan ustedes mismos a quienes van a servir. Por mi parte, mi familia y yo serviremos al Señor. Josué 24:15.

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1: ¿Dijo eso?
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1: Ah, pues Él fue un gran maestro. Pero un maestro no diría eso, a menos de que fuera cierto.
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A nuestro Rey de Reyes.

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0: Veamos, señor Morales. Acuéstese en este sillón y yo tomaré unas notas.
1: Ok.
0: Ahora, ¿cuál es el problema?
1: Creo que soy paranoico.
0: ¿Paranoico, señor Morales?
1: Sí. Siento que muy adentro sé lo que es bueno y lo que es malo. Sé cómo debo comportarme y que no hago lo que sé que debo hacer. Y sigo poniendo excusas de por qué no hago lo que debería. Y tengo miedo de que un día voy a estar frente a Dios y que voy a tener que dar cuentas y que no voy a tener excusas. ¡Ah! ¿Qué fue eso?
0: Nada, señor Morales. Solo rompí mi lápiz.
1: Entonces, ¿cree que estoy paranoico?
0: No, no lo está.
1: Entonces, ¿no estoy paranoico?
0: Para nada. Paranoia es cuando tus temores están basados en hechos falsos.
1: Ah, entonces todo a lo que le tengo miedo es cierto.
0: Pues así es. ¿Eh? Sabemos que hay una manera de vivir y que nadie vive conforme a ella, pero es por esa razón que Dios nos perdona, siempre y cuando aceptemos que necesitamos ser perdonados.
1: Pude haber leído eso en la Biblia.
0: Y le hubiera salido más barato. Van a ser $80.
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que necesitamos, Señor. Yo quiero invitarle a que cierre sus ojos conmigo y que cantemos juntos al Señor esta oración. Que le digamos: Señor, yo quiero ser como eres tú.

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1: Así es, Mauricio, estamos esperando el arribo del hombre rico.
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1: Eso es, porque usa monedas para enfatizar lo mucho que da.
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1: Creo que es la viuda que vive por aquí. 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
0: De hecho, creo que nadie se ha dado cuenta que está allá abajo. 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
1: No, Mauricio, son monedas de cobre.
0: ¡Centavos! ¡Solo está dando centavos!
1: Esperen, el juez le está dando un 10. 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
0: Vaya, ese juez debe tener un criterio diferente al calificar.
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1: Muy buenos días, tengan todos ustedes en esta hermosa mañana. Es un placer saludarles y darles la bienvenida a su programa De Madrugada Te Buscaré. Les saluda la pastora Mayra Enamorado. Estoy aquí desde la cabina de Almavisión Radio, el 87.7, donde estamos comprometidos con la verdad. Una bendición estar como todas las mañanas en este programa donde hay tanta bendición esperando por nosotros. Pues la palabra de Dios dice que las misericordias de Dios son nuevas cada mañana, y antes de que nosotros nos despertemos ya están esperando esas misericordias por nosotros. Así que sea usted bienvenido y bendecido. Y quiero decirle que estoy muy bien acompañada, el grupo de guerreros de esta madrugada. Tengo a mi amada María.
2: Muy buenos días a todos. Es un privilegio estar aquí y dándole gracias a Dios por traernos con bien para poder interceder por sus vidas, y también atentos para todo testimonio que usted tenga en el día de hoy. Gracias a Dios.
1: Amén. Y me acompaña el hombre de mi vida.
3: Bendiciones a todos aquellos que hoy se conectan a este maravilloso, poderoso programa De Madrugada Te Buscaré, que cada mañana el Señor ha asignado un grupo de guerreros, un grupo de intercesores, donde el Señor nos ha preparado, nos ha asignado para que nosotros vengamos a guerrear por usted. Así que estése listo para o lista para enviar sus peticiones y también para sus testimonios. Hoy estamos aquí listos para ser guiados por el Espíritu Santo. Ya este lugar está lleno, está saturado de la presencia de Dios, pero queremos y creemos que hoy se va a manifestar el poder de la presencia de Dios en cada persona que hoy cree que Dios tiene la respuesta.
1: Amén, amén. Y está también, como siempre, nuestra amada profeta Nancy Padilla. Está aquí esperando para contestar su llamada, pues ella es la que atiende el teléfono. Es una mujer a la que bendecimos mucho porque nosotros venimos una vez a la semana, pero ella viene todos los días.
3: Amén.
1: Una mujer madrugadora que sabe que la bendición le espera temprano. Amén. Como dice, de madrugada te buscaré, amén. Dice, yo madrugo a buscar. Así amén. Que qué bendición, mis amados. Estamos amén, contentos amén. Aquí. Y estamos pues más que felices de comenzar dándole la gloria, la honra al Señor, ¿verdad? Y vamos a comenzar orando, María, por Almavisión.
2: Ay, Padre, soberano Dios, te damos gracias por esta fuente de bendición que es Almavisión, Señor, que fue creada para tocar cada vida, cada alma, Señor, que está en búsqueda, Señor, de tu presencia, de tu poder y de tu milagro, Señor. Te damos gracias por Almavisión, tal aquí como en la Florida, en Davie, Florida, y también en California, donde está el apóstol Bruno Camayo, profeta Adi Camayo. Cada familia, Señor, declaramos cielos abiertos sobre sus hogares, sobre sus casas, sobre sus finanzas, sobre sus hijos y cada uno de todo su territorio. Te damos gracias, Señor, porque sabemos, Señor, que tú harás cosas poderosas sobre su vida, sobre las familias de Almavisión. Padre, yo oro en esta mañana, amén. Señor, para que tú los visites poderosamente, amén. Que haya un de repente poderoso sobre sus vidas. Hoy, Padre, toda paz que sobrepasa todo entendimiento, yo desato sobre su vida también, Señor. Amén. Declaro que ninguna arma forjada contra ellos va a prosperar, amén. Señor. Amén. Declaro plan de bien y de abundancia y de prosperidad sobre cada familia de Camayo, Señor. Amén. Te damos gracias, Señor, porque sabemos que tú, en ti ellos confían, Señor. Amén. En ti está su fe, Señor. Amén. Y eso es lo que ellos desatan sobre todo canal de Almavisión, Señor.
3: Amén.
2: La fe y la certeza de lo que uno espera, Señor. Amén. Padre, yo declaro que tú darás nuevos sueños, sí, Señor, sobre su vida. Va a haber un de repente sobre su vida, Señor. Amén, amén. Una invasión de tu Espíritu Santo, sí, Señor. Para estrategia, para sabiduría, amén, para nuevas ideas creativas, amén. Señor. Amén. Yo declaro, Señor, que vas soberanamente, Señor, llover sobre sus vidas, amén, Señor. Dime. Nuevos planes, nuevas visiones, Señor. Y Padre, yo declaro que tú eres su proveedor,
1: amén,
2: Señor.
1: Amén.
2: Que tú traerás provisión, sí, del norte, sureste y oeste sobre Almavisión,
1: amén,
2: Señor.
1: Amén.
2: Para todo lo que tenga que ver con ellos, Señor.
1: Amén,
2: yo declaro también bendición sobre cada persona, Señor, que viene, sí, aquí, Señor, a sembrar, aquí,
3: amén,
2: dedicar de,
3: amén,
2: su,
3: amén,
2: tiempo,
3: amén,
2: Señor.
1: Santo,
2: a cada,
1: sí, Señor,
2: a predicador, apóstol, profeta, Señor, evangelista, Señor, maestro, Señor, de la palabra, todo aquel que venga a ser de bendición, Señor. Hoy yo declaro que tú también lo sorprendes, Señor, y que derramas tu bendita presencia sobre cada uno de ellos, Señor, para fluir con bendición sobre cada programa que hay aquí, Señor. Y tú vas a transformar, Padre, por tu Santo Espíritu, las vidas, en abundancia,
1: amén,
2: Señor.
1: Padre.
2: Gracias,
1: amén,
2: te doy por Almavisión, porque es una fuente de agua viva,
1: amén,
2: para las naciones.
3: Amén, amén.
1: Amén,
3: aleluya.
1: Amén. Una bendición, pastor. Quisiera que oráramos, como dice la palabra, por la tierra donde estamos, por la ciudad, por las naciones, por,
3: amén,
1: Israel,
3: amén,
1: por todos, la,
3: amén,
1: tierra y su plenitud. Amén.
3: Padre, te damos gracias, Señor, y venimos entendiendo y reconociendo,
2: amén,
3: de que tuya es la tierra, la plenitud, sí, y todos los que en ella habitan, oh Dios amado, y hoy declaramos, Señor, que tu mano poderosa está sobre cada nación del mundo, Dios, sobre esta nación de Estados Unidos, sobre Israel, Señor, por Jerusalén.
2: Amén.
3: Señor, oramos porque Israel conozca al Salvador, Señor, que ellos conozcan y reconozcan que Cristo es el Señor,
1: sí,
3: o Dios,
1: Padre,
3: Todopoderoso,
1: sí, Señor.
3: Padre, y que todas las naciones declaren, Señor, que tú eres el Señor de señores, Padre, y el Rey de reyes. Hoy declaramos, Señor, que en esta nación toda ley que vaya en contra, Señor, de tu palabra, hoy es abolida,
1: amén,
3: es anulada,
1: madre,
3: Señor,
1: sí, Señor,
3: es queda inoperante, Padre eterno, y que tú le das sabiduría,
1: amén,
3: a cada gobernador, a cada, Señor,
2: amén,
3: al presidente de la nación,
1: sí, Señor.
3: Señor, a cada senador, a todos,
1: amén,
3: aquellos,
1: padre,
3: que están, que tú los has puesto en eminencia,
1: sí, sí,
3: Señor,
1: amén,
3: y que van a ser dirigidos por tu sabiduría,
1: amén,
3: padre eterno.
1: Padre.
3: Declaramos, Señor, de que todo conflicto que hay en el mundo, tú tomas,
2: Señor,
3: control,
1: así
3: de eso,
1: es, Padre
3: eterno,
1: sí,
3: dando,
1: Señor,
3: la estrategia oportuna, la estrategia cabal,
1: sí,
3: Señor, que tu cabalidad sea sobre las naciones,
1: amén,
3: en este día, en la economía, en la política, Señor,
1: sí,
3: en lo civil, en todo,
1: sí,
3: lo que,
1: Señor,
3: tenga que ver, Señor, en el cuidado de las naciones, Padre.
1: Amén, Padre.
3: Bendecimos Estados Unidos, bendecimos Israel,
1: sí,
3: y bendecimos todas las naciones del mundo,
1: amén,
3: Padre eterno,
1: Padre,
3: aun aquellas que no son reconocidas,
1: amén, sí,
3: que tú, oh Dios, las hagas
1: sí,
3: notorias,
1: Señor,
3: en el,
1: Padre,
3: mundo, Padre. Gracias porque tu poderío se establece en este día en cualquier nación, en el nombre de Jesús.
2: Amén.
3: Amén,
1: amén, amén,
3: amén.
1: Y bueno, estamos en vivo. Usted nos puede llamar al 305-944-8133. Repito, 305-944-8133. Usted puede llamarnos o también nos puede escribir por WhatsApp a este mismo número. Solamente escriba su nombre para saber quién nos está llamando y así nosotros podemos orar por su petición. Y bueno, también te puedes conectar a través de la plataforma. Estamos en YouTube, estamos en Instagram, en Almavisión Miami.
3: Amén.
1: Conéctate,
2: amén,
1: con nosotros, comparte los enlaces para que podamos llegar a muchos lugares y ser de bendición donde quiera que las personas que están pasando una necesidad puedan pedir oración a este su programa. Y bueno, tenemos ya conectados, María, por YouTube.
2: Sí, tenemos a Yubixa Abengo, que dice bendiciones. Claudia Rodríguez, que nos dice buenos días, bendiciones para todos.
3: Aleluya.
1: Amén, gloria,
3: aleluya,
1: a Dios. Gracias por saludarnos, gracias por conectarse. Y bueno,
2: amén,
1: también tengo a alguien que ya nos ha escrito por WhatsApp. Su nombre es Judith. Judith dice, hola, buenos días, bendiciones a cada uno de ustedes. Ella pide orar por un caso de familia, por finanzas, por trabajo, para que el enemigo no la ataque. Y dice que declara que va a salir victoriosa del caso de familia y que se restaurará la relación de su hija con su hija. Así que bendito sea Dios. Judith, estamos contigo esta mañana. Nos unimos a tu petición.
2: Amén.
1: Declaramos que Dios es tu justicia y que Él va a intervenir con una intervención divina del cielo a favor tuyo en ese caso de familia. Amén. Declaramos que el Señor vuelve el corazón de los padres hacia los hijos y de los hijos hacia los padres. Y que ese Dios al cual nosotros clamamos viene a restaurar relaciones, viene a unir familias, viene a traer bendición hasta que sobreabunde, y así estará con tu familia en el nombre de Jesús.
3: Aleluya.
1: Amén y amén.
3: Aleluya.
1: Bueno, y también, pastor, ya tenemos personas que nos han llamado.
3: Tenemos a Ana, que pide oración por su hijo Norman para una pronta recuperación de la cirugía que le hicieron ayer de la fisura en el intestino, que se le controle el azúcar, y del el dedo del pie, que circule la sangre y que sea sano. Padre, en el nombre de Jesús, Señor, hoy mandamos esta palabra hasta donde está Norman. Su madre, Ana, está pidiendo por él, Señor, y en el nombre de Jesús, hoy que declaramos que tú comenzaste la cirugía, que tú comenzaste esa obra en el cuerpo de Norman, oh Dios Todopoderoso, y que tú sigues tomando control de eso. Y Señor, y venimos creyendo que esa fisura en el intestino, Señor, ha quedado totalmente sellada en el nombre de Jesús, y que tú, oh Dios, haces que todos los niveles del azúcar sean alineados al origen, al original en su vida, Padre eterno. Padre, hoy le hablamos a las venas, a los vasos sanguíneos del dedo, Padre. Dios Todopoderoso, para que empiecen a circular, para que empiecen a tener la circulación necesaria y que ese dedo sea completamente sano. Amén. Pedimos por la intervención de un milagro creativo en la vida de Norman, Señor, y creemos que en los próximos días, en las próximas horas, oh Dios, la ciencia se sorprenderá por la recuperación acelerada que tú vas a hacer en Norman, en el nombre poderoso de Jesús. Así lo creemos. Amén.
1: Amén, amén. Y también nos ha llamado Gaspar. Gaspar está pidiendo por su salud completa en todo su cuerpo. Pide por su hijo Edwin en Houston para que se recupere pronto de una cirugía que le hicieron en la columna. Pide por su hijo Melvin en Honduras para que vuelva a la normalidad, ya que le dio un derrame y quedó paralizado medio cuerpo. Y por su hija y nietos en Houston, por protección, que los haga invisibles a LAIS para poder renovar el TPS, y que si van para un retiro toda la iglesia este fin de semana, para que Dios se manifieste de una manera poderosa.
3: Amén.
1: Amén. Así que, Padre, en el nombre de Jesús, oramos, Señor, por la petición de tu hijo Gaspar. Amén. Padre, sabemos que tu palabra dice en Santiago 5:15, la oración de fe sanará al enfermo y el Señor lo levantará de su lecho.
3: Amén.
1: Así que, Padre, oramos por esa sanidad, Señor, en la vida de sus hijos Edwin y de su hijo Belvin.
3: Aleluya.
1: Padre, venimos creyendo, Señor, que tú llevas un manto de sanidad en la familia de Gaspar, Señor, para que sus hijos se recuperen prontamente.
3: Amén.
1: Que guardas a toda su familia, Señor.
3: Así
1: también
3: es.
1: Señor, que tú, Señor, ayudas para que la legalidad de estas personas puedan llegar. Señor, personas que están anhelando poder tener un estatus en esta nación. Señor, tú que eres el dueño de la tierra, te pedimos, Señor, la legalidad en la tierra de ellos, Padre.
3: Amén.
1: Señor, y ese retiro que va a su iglesia, desde ya declaramos, Señor, que ángeles van delante abriendo camino. Señor, que tu Espíritu Santo les sorprenderá, que habrán manifestaciones de milagros, de cosas sobrenaturales.
2: Amén.
1: Señor, que serán llenos de tu Espíritu Santo. Señor, que ese retiro será un tiempo de refrigerio al Espíritu de cada uno de ellos. Señor, y que tú guardas el camino, Señor, despejas, Señor, los lugares por donde ellos van a ir a andar, y que ángeles les aguardan en el nombre de Jesús. Amén y amén. Amén. María, ¿tenemos otra persona que llamó?
2: Sí, tenemos una persona que pide por recuperación acelerada, que los huesos que se le quebraron se solden, sanidad en Patty y Jackie.
3: Amén.
2: Y también para que Dios guarde y use el pastor Lemuel en la asignación en estos días para ir impartir la palabra a diferentes estados de los Estados Unidos.
1: Gloria a Dios.
2: Padre, en el nombre de tu amado Hijo Jesucristo, en este momento pedimos por una recuperación acelerada en los huesos que se quebraron, que tú puedas soldar una vez más, hagas un milagro creativo en el cuerpo y toda coyuntura de esta persona, Señor, que está pidiendo aceleración en en recuperación de sanidad, Padre. Y te pido en el nombre poderoso de Jesucristo que tú soldes cada hueso, Señor, y cada coyuntura, que sea un milagro, Padre, poderoso sobre la vida. Por la sanidad de Patty y Jackie, Señor. Tú conoces la condición, Señor. Líbralas de todo espíritu de enfermedad. Líbralas, Señor, de opresión, de todo dolor. Bendito Dios, que tu Santo Espíritu la restaure, la libere de todo mal y de todo dolor, en el nombre poderoso de Jesucristo. Y también te pido, Padre, una invasión sobre el pastor Lemuel, en el nombre de Jesús, Señor, que tu Espíritu Santo se derrame poderosamente donde él llegue, Señor. Padre, que él llegue con una unción mayor sobre cada lugar, Señor. Con una revelación, Señor, nueva, con una revelación fresca, Señor, con una unción, Señor, que rompe todo yugre sobre cada lugar de los Estados Unidos, que él vaya a impartir tu palabra, Señor. Que tu santo poder, Señor, sea un nivel más mayor sobre incrementado en su vida, Señor, para que él pueda, Señor, operar en muchos dones, Señor, que sean activados los dones que hay en él, Señor, en cada nación, Señor, que puedan ver el poder de tu evangelio, Señor, sobre cada estado en los Estados Unidos donde él vaya a estar. Señor, líbralo de todo mal, Señor, líbralo, Señor, de cualquier agenda diabólica, Señor. Padre. Y declaramos que él está bajo tu agenda, Señor. La agenda del Espíritu Santo, donde va a llevar liberación, sanidad, Padre, y milagros a cada uno de tus estados. Padre, te damos gracias por su vida. Declaramos bendición sobre él, tu protección, tu mano poderosa sobre él, Señor, dándole la revelación y la unción de poder sobre cada nación, en el nombre poderoso de Jesús.
1: Aleluya, amén, aleluya. Gloria a Dios. Gloria, bueno, a Dios. Acuérdate que estamos en vivo, que nos puedes llamar al 305-944-8133. Llámanos o nos escribes por WhatsApp a este mismo número.
2: Amén.
1: 305-944-8133. Queremos orar por ti y también queremos escuchar esos testimonios poderosos de oraciones que ya el Señor te ha contestado. Así que llámanos y comparte lo que Dios ha hecho en tu vida para que otros también puedan recibir lo que tú has recibido.
2: Amén.
3: Y no te olvides de que estamos en las plataformas de YouTube y estamos en WhatsApp y en Instagram, para que sigas y compartas las plataformas de Alma Visión Miami 87.7 FM. Y tenemos una petición de Olga. Ella nos llama desde Cali, Colombia. Gloria a Dios. Bendita Dios, Cali. Y vamos a mandar esta palabra hasta Cali, Colombia. Ella está pidiendo por consuelo porque por la partida de su hijo, Jimmy's Davy. Es un momento difícil que está pasando. Padre, en el nombre poderoso de Jesús, tu palabra establece que Jesús dijo que nos dejaba el Consolador, el Espíritu Santo, aquel que estaría con nosotros todos los días. Hoy te rogamos, Espíritu Santo, poderoso, maravilloso y hermoso Espíritu Santo, que ahora mismo tú seas en el corazón de Olga, en el corazón de esta madre, oh Dios, la cual, Señor, ha perdido en esta tierra su hijo Jimmy David. Padre, en el nombre de Jesús sabemos que los designios son tuyos, Padre amado, Señor, y que tu Espíritu Santo sea posándose sobre todo, Señor. Señor, que si hay algún espíritu o alguna condición de culpa que esté atormentándola, que tú la arranques en el nombre de Jesús de su corazón, Señor, y que le des el entendimiento que todo en la tierra tiene su tiempo, Dios amado. Padre, pero hoy nada más que te rogamos, oh Dios, de que le des ese consuelo oportuno. El único que puede dar ese consuelo en estos momentos eres tú. Y que tú seas ahora mismo con Olga en Cali, Colombia. Enviamos esta palabra hasta Cali y la recibe Olga en el nombre poderoso de Jesús. Amén y amén.
1: Amén. Y bueno, también quiero saludar a todas esas personas que nos están sintonizando, que en este momento están manejando, sea que van para sus trabajos, están saliendo de ellos. Sabemos que esta radio les acompaña, sabemos que es como que son parte de la familia espiritual, ¿verdad? Ustedes que son la audiencia, que están al otro lado escuchándonos y recibiendo en su espíritu. Así que esta mañana yo les bendigo y yo vengo pidiéndole al Señor que Jehová les bendiga, que Jehová les Amén. Guarde, Amén. Que Jehová haga resplandecer el rostro sobre Amén. Ustedes, Amén. Que tenga de ustedes misericordia y que los llene de paz, de mucha paz, Amén. De mucha bendición, de que les dé la Así fuerza es. Para el trabajo, Amén. Que les dé un espíritu alerta mientras están conduciendo, Amén. Que puedan llegar a los lugares de su destino con bien Así y es, que Señor. Ninguna arma forjada en contra de ustedes se levante. Amén. Así lo bendigo esta mañana en el nombre de Jesús. Amén, aleluya. Y amén, y amén.
3: Aleluya.
1: Y pastor, me ha caído aquí una petición que quisiera que oraras por él. Y voy a explicar. Dice, nos escribió, alguien está pidiendo oración por Eduardo Hernández, que tiene una cita en la embajada en Tegucigalpa el 2 de junio, para que le den su visa, para que pueda abrir esa puerta en el nombre de Jesús. Amén. Así que vamos a legislar sobre esa vida de Eduardo Hernández.
3: Amén, amén,
1: amén. Amén.
3: Padre, en el nombre de Jesús, Señor, la legislidad del cielo ahora mismo la establecemos sobre Eduardo Hernández y enviamos esta palabra hasta la embajada de Tegucigalpa en Honduras, Señor, la embajada de Estados Unidos, Padre eterno, para que le concedas gracia a Eduardo Hernández, gracia a los ojos del cónsul, gracias, Señor, a los oídos del cónsul, Señor, gracia en las palabras que él tenga, Padre eterno, que tú le des la convicción, Señor, y el denuedo de que tú estás con él, oh Dios Todopoderoso. Y hoy nos paramos en la brecha, oh Dios, creyendo que tú eres el que va a abrir la puerta.
2: Amén.
3: Y entendemos que si tú la abres, Señor, es para bien. Pero si tú, Señor, la cierras, es para guardarlo.
1: Amén.
3: Pero, Señor, hoy venimos creyendo. Te pedimos, te rogamos, te rogamos, te suplicamos, Señor, de que tú le des, es que tú le abras la legalidad de la visa a Eduardo Hernández en Tegucigalpa, amén, Honduras, Señor. Padre. Enviamos esta palabra hasta ese lugar, Señor, y declaramos que ángeles de justicia, ángeles legales estarán del lado de Eduardo, Señor.
2: Amén.
3: Y, Señor, que quites todo temor. Señor, que toda palabra que le haya escuchado de negatividad de visa, que no, Señor, que no lo intimida, sino que lo impulse a creer de que tú eres el Dios de los milagros, oh Dios. Y hoy declaramos que el tetel está y tuyo, está en el milagro de la visa, en el nombre de Jesús. Amén.
1: Amén.
2: Amén.
1: Amén. Y también nos escribió, nos llamó Roldán, dice, pide para que Dios haga un milagro en sus ojos, recupere la vista, para que así pueda sacar su licencia, leer la Biblia y volver a las prisiones a llevar la palabra. Pide por finanzas, pide que Dios le dé salud física y espiritual. Y también bendice a todos los de Madrugada Te Buscaré, que nos dé fuerza, fortaleza, favor, gracia, sabiduría, inteligencia y muchas bendiciones. Y que Alma Visión pueda comprar el edificio. Amén.
3: Amén,
1: amén. Amén. Y por su esposa, para que Dios le dé paz en el trabajo y aparte las personas que están queriéndole hacer la vida imposible.
3: Aleluya.
1: Así que, Padre, en el nombre de Jesús, nos Así unimos, es. Señor, a la petición de tu hijo Roldán.
2: Amén.
1: Señor, tu palabra dice que cuando nosotros pedimos de acuerdo a tu propósito que tú escuchas, Señor, él está pidiéndote la vista. Señor, amén. La pide para leer tu palabra, la pide para poder sacar una licencia que le permita volver a llevar el evangelio a las prisiones. Sabemos, Señor, que hay un espíritu de deseo de llevar tu palabra, de alcanzar almas para Cristo. Señor, te pedimos porque tú hagas ese milagro sobrenatural en sus ojos, Padre. Señor, que proveas las finanzas, que le des la salud, Señor. Señor, te pedimos también, Señor,

0: pueda reconciliarse con su madre, de Joel, y por Joel dice que Dios le proteja donde quiera que esté. Así que recuerda ponernos tu nombre cuando nos llame. Ah, es Valentina. Valentina nos escribió para que ella está pidiendo para que Luis Manuel se reconcilie con su madre y que Dios bendiga a Joel.
1: Padre, en el nombre de tu amado Hijo Jesucristo, te pedimos por la vida de Luis.
2: Amén.
1: Gracias, Valerina, por contactarte con nosotros. Te ponemos en oración a Luis para que él tenga una relación restaurada con su mamá.
0: Sí, Señor.
1: Padre, en el nombre de tu Hijo amado Jesucristo, Señor, te pido, Padre, que tú pongas el hacer como el querer en el corazón de Luis.
2: Amén, Padre.
1: Que tú le des un corazón abierto, Señor.
0: Amén.
1: Abierto para que pueda perdonar, Señor.
0: Sí, Señor.
1: Que tú puedas sacar todo dolor y toda clase de aflicción en su corazón. Te pedimos, Señor, que tú restaures su corazón.
0: Amén.
1: Que tú hagas un nuevo comienzo,
0: Señor,
1: con su mamá, Señor. Igual, viceversa, la mamá también te pido por su madre, Señor.
0: Amén, Padre.
1: No sabemos cuál condición hubo en esta relación, pero te pido que tú restaures una vez más.
0: Sí,
1: y que abundantemente, siete veces más, donde el enemigo quitó toda relación, toda armonía, todo respeto y honor que había,
0: Señor,
1: en esta familia, Señor, tú la restaures siete veces
0: Amén.
1: Más. En el nombre poderoso de tu amado Jesucristo. Y también
2: Aleluya.
1: Ponemos la vida de Joel, Señor,
0: sí, Señor,
1: para que tú lo cuides, lo guardes,
0: Amén.
1: Bendito Espíritu Santo,
0: Señor,
1: y lo guíes, Señor,
0: Así es,
1: sobre
0: Padre.
1: Todas las cosas, le des sabiduría y entendimiento,
0: Amén.
1: Señor, a Joel, Padre,
0: Amén.
1: Que tú él pueda tener una visitación de ti,
0: Señor.
1: Bendito Espíritu
2: Amén.
1: Santo,
0: Padre.
1: Y que él pueda, Señor, venir a tus pies, que tú seas
0: Amén,
1: la
0: Señor.
1: Luz en los pies sobre su camino, Señor.
0: Señor.
1: Te pedimos también por prosperidad y abundancia
0: Amén.
1: Sobre la vida de Joel,
0: Amén.
1: En el poderoso nombre de tu amado Jesús. Amén.
0: Amén. Y Pastor Pedro, tenemos testimonio.
2: Testimonio,
0: Amén.
2: Gloria a Dios.
0: Gloria a Dios.
2: Gloria al Señor. Bendiciones.
3: Sí, buenos días. Yo llamo para dar primeramente gracias a Dios y a ustedes por la intervención, porque la semana pasada yo llamé porque el trabajo de nosotros estaba un poco flojo, llamé por oración, eso fue el viernes.
2: Uh-huh.
3: El lunes estábamos cerrados, el martes no entró nada, pero ayer entró un poco de trabajo y quiero darle gracias a Dios de que provee siempre y por la unción tan linda que hay en esa emisora.
2: Gloria.
3: Que Dios los bendiga.
2: Gracias. ¿Cuál es su nombre, hermana?
3: Aime, y otro, es un semi-testimonio,
2: okay.
3: Porque yo llamé hace como 2 meses para orar por un supervisor que hay en Animal Kingdom, Orlando, que le está haciendo
2: Ajá.
3: la vida imposible a los empleados.
2: Mm.
3: Entonces ustedes oraron y el Señor, ya yo llamé para que le tocara su corazón, para que, no para que lo voten, sino para que no moleste a los empleados.
2: Ajá.
3: Y ustedes oraron y el Señor se tranquilizó.
0: Gloria
3: de eso hace ya como 3 meses.
2: Gloria.
3: Pero está volviendo otra vez a molestar a todos los empleados.
2: Bueno, vamos a seguir
3: orando.
2: Quisiera
3: que oraran por él para
0: Amén.
3: Que Dios toque su corazón.
2: Amén, amén. Padre, en el nombre de Jesús, te damos gracias, te damos gloria y honra, oh Dios, por el testimonio de Aimé, Señor. Y ahora mismo también, Señor, nos ponemos de acuerdo para que tu justicia
0: Amén.
2: Sea establecida en Animal
0: Padre.
2: Kingdom, Señor, en Orlando.
0: Amén,
2: y que
0: Padre.
2: Tú establezcas tu juicio,
0: Amén.
2: Tu justicia sobre la vida de ese supervisor, oh Dios amado. Sabemos que tu palabra dice que tú, Señor, haces que el fanfarrón, Señor, esté en eminencia,
0: Amén.
2: Pero tú
0: Amén.
2: También quitas a los fanfarrones, Señor, aquellas eminencias, aquellas
0: Señor.
2: Autoridades. Señor, si este es el caso, Señor, que tú pongas tu mano de justicia en Animal Kingdom, Señor, en ese supervisor, para que todos los empleados tengan paz, oh Dios
0: Amén,
2: amado,
0: Padre.
2: Y que
0: Amén.
2: Hagan su trabajo Gloria, de acuerdo a tu designio.
0: Amén,
2: Hoy declaramos que empiezas a obrar desde ya.
0: Sí,
2: enviamos
0: Padre.
2: Esta palabra al
0: sí,
2: supervisor,
0: Señor.
2: Oh Dios, y que
0: Así
2: tú lo hagas
0: Padre.
2: Volver en sí, y si no
0: Amén,
2: te conoce,
0: Padre.
2: Que reciba salvación,
0: Amén.
2: Liberación
0: Amén.
2: En el nombre poderoso de Jesús. Amén.
0: Amén.
2: Muchas gracias, Amén. Muchas gracias. Bendiciones.
0: Bendiciones.
2: Escucharemos ese testimonio completo después.
0: Amén. Amén. Gloria a Dios. Bueno, acuérdate, nos puedes llamar al 305-944-8133. Estamos en vivo en la cabina de Alma Visión Radio. O nos puedes escribir por WhatsApp a este mismo número, 305-944-8133. Y te puedes conectar a través de las diferentes plataformas. Tenemos YouTube, tenemos Instagram. Tú te puedes conectar a través de Almavisión Miami. Comparten los enlaces, que Almavisión es una bendición.
1: Amén.
0: Y bueno, aquí también por YouTube, también Valentina nos pidió

0: Oración por Nuri Garrido, que tenga victoria en su divorcio y que Dios le siga dando sabiduría. Así que, Padre, en el nombre de Jesús, hoy oramos por Nuri. Padre, declaramos, Señor, que en ese momento difícil como es un divorcio, Señor, que tú estés con ella, que fortalezca su alma, amén, que fortalezca, amén, su espíritu, Señor, que le des paz a su corazón, Señor, que las cosas se puedan hacer, Señor, en paz y con bendición,
1: amén,
0: Señor, para que no se lastimen, Señor, para que haya justicia, amén, Señor, amén, en este tiempo de separación. Así la bendimos, Dios, la bendecimos, Dios, en el nombre de Jesús. Amén, amén y amén. María, ¿tenemos otra oración?
2: Sí, tenemos a Elena que pide para que Dios sane el corazón de su esposo y quite todo resentimiento y Dios restaure el matrimonio, trayendo reconciliación, amén, restauración en la finanza, restauración en la salud.
0: Amén.
2: Padre, en el nombre de tu amado Hijo Jesús, te pedimos, Señor, por la petición de tu hija Elena.
0: Amén.
2: Te pedimos en este momento, Dios Todopoderoso, que tú sanes el corazón de su esposo y le quites todo resentimiento, amén, Señor, toda, amén, amargura,
1: amén,
2: todo aquello donde el diablo ha hurtado, robado.
1: Amén.
0: Amén,
2: te, Padre, pedimos, Señor, que tú traigas esa sanación en el día de hoy, Padre. Tú visita, amén, el corazón de él, Señor, amén, restaura su corazón,
0: sí, Padre,
2: atráelo a ti, bendito, sí, Espíritu, amén, Santo,
0: sí, Padre,
2: y que tú hagas que su matrimonio haga reconciliación, Señor. Que tú pongas el hacer como el querer, Señor.
0: Amén, Padre.
2: Padre, que él pueda pedirte perdón, Señor, por todo este tiempo, sí, donde él ha guardado, sí, todas, señor, estas cosas, sí, en su corazón,
1: amén,
2: Señor.
1: Amén.
2: Te pido por una visitación de tu Santo Espíritu, sí, Señor.
1: Aleluya.
2: Tocándolo, sí, con poder. Amén, con de nuevo, Padre. Señor, con, amén, visitaciones, amén, Señor, amén, para que, Padre, haya restauración en las finanzas, amén, para que haya restauración, Padre, en su salud, Señor.
0: Sí, Señor.
2: Que él sepa que tú eres su salvación,
0: amén,
2: Señor.
0: Amén.
2: Que él sepa que el que clama, sí, a ti, Señor, tú respondes, Señor.
1: Amén,
2: y hoy declaramos, sí, que tú responderás, sí, a esta petición,
1: así
2: Señor,
1: es,
2: a esta petición de Elena, Señor.
0: Amén.
2: Que cree en ti, Señor.
0: Amén, Señor.
2: Y que clama a ti, bendito Dios.
0: Amén,
2: tu palabra, Padre, dice que el que clama a mí, yo responderé.
0: Amén.
2: Y yo declaro, sí, Señor, en este día que tú respondes a,
0: sí,
2: toda,
0: Señor,
2: su petición, Señor.
0: Amén.
2: Hoy declaro, Señor, que tú vas a traer esa,
0: Padre,
2: restauración,
0: Santo,
2: Señor.
1: Aleluya.
2: Que tú quitarás toda amargura,
0: amén,
2: de su,
0: Padre,
2: corazón y traerás,
0: sí, Señor,
2: amorío nuevo, Señor.
1: Amén.
2: Nuevo. Nuevos tiempos de,
0: sí,
2: amorío, Señor.
1: Amén.
2: No solamente con su esposa, pero con tu Santo Espíritu,
0: amén,
2: Señor.
1: Amén, Señor.
2: Una búsqueda genuina, Señor.
0: Sí, Señor.
2: Yo declaro, Señor, que va a anhelar buscarte,
0: amén,
2: y buscar tu rostro y conocerte,
0: sí, Señor.
2: Señor. Te pido por personas,
0: sí,
2: que tú puedas enviar personas, ángeles,
0: amén,
2: acampen alrededor,
0: sí,
2: de su esposo, Señor. Que lo hagan, Señor,
0: sí,
2: mirar,
0: Señor,
2: a ti, Señor,
0: sí,
2: a buscar de ti, Señor, a anhelar de ti, Señor,
1: sí,
2: y respetar tus mandamientos,
0: amén,
2: Señor.
0: Padre.
2: Respetar a su esposa, respetar,
0: sí,
2: a su,
0: Señor,
2: familia,
0: amén,
2: respetar,
0: Padre,
2: a sus hijos, Señor. Y que llegue una lluvia de bendiciones sobre,
1: amén,
2: sus casas,
1: amén,
2: sobre,
0: Padre,
2: su finanza, sobre,
0: sí,
2: su,
0: Señor,
2: salud, Señor.
0: Así
2: hoy declaro,
0: es,
2: Señor, que eso será amén, amén,
0: amén
2: y amén.
0: Amén.
1: Hecho
0: amén.
1: Está.
0: En nombre,
1: aleluya,
0: de Jesús, hecho está, Pastor,
1: gloria,
0: Pedro.
1: Sí, tenemos aquí la petición de para un milagro creativo, un milagro sobrenatural que pide Ana por su sobrina Estefanía o Stephanie, que desde septiembre se está orando por ese milagro, pues el tubo de alimento se le trabó y hoy le van a hacer una cirugía para arreglar el tubo, y pide oración para que todo salga bien porque ella necesita un milagro creativo.
0: Amén.
1: Todos sus piernas, su mente, su cerebro, para que vuelva a hablar.
0: Amén.
1: Padre, en el nombre de Jesús, Señor, hoy le decimos a Stephanie, Señor, Talita Kumi, Talita Kumi,
0: amén,
1: despierta de ese coma, despierta,
2: amén,
1: de ese sueño,
0: sí,
1: y en el nombre de Jesús, hoy venimos declarando que hay victoria en esa cirugía, oh Dios, Señor, que al reemplazar, al arreglar ese tubo, tú haces que despierten sus piernas, que despierte su cerebro, Señor, y que en los próximos días, oh Brakanda Basotokoy, oh en la Rikatanda Rabasayakai, te hablo a tu espíritu, Stephanie, en el nombre de Jesús ahora mismo. Y hablo que tú te despiertas ahora con el poder del Espíritu Santo. Y que en los próximos días escucharemos el testimonio. Que todo lo que estaba dormido ahora se despierta. Ahora se despierta en el nombre de Jesús. Declaramos que te levantas de esa condición por el poder de la oración, por el poder poder del Espíritu Padre, Santo, sí, por el poder de la llaga de Cristo. Amén, ahora mismo, Padre, que se activa sobre tu condición, y declaramos que hecho está en el nombre poderoso de Jesús. Amén.
0: Amén, amén, amén. Gloria a Dios. Y también nos ha llamado, nos ha escrito por WhatsApp, dice: hola, muy buenos días, Dios los bendiga, mi nombre es Daisy Palacios y pido por mi hija Maciel, por la estabilidad y sanidad de su embarazo, que la baby pueda nacer con salud, ya que la ansiedad ha estado monitorada, dice, y dice el doctor que está más pequeña de lo normal y que le falta líquido amniótico. Padre, en el nombre de Jesús, hoy me uno, Señor, a la oración de esta madre de Daisy, Señor, por la vida de Maciel y de su hijo. Padre, esa bebé o ese bebé que tiene en su vientre es una bebé. Aleluya. Señor, es un propósito divino.
1: Amén, amén.
0: Señor, tú la has puesto ahí, Señor, como una semilla de bendición, amén, en el vientre de Maciel.
1: Así
0: hoy
1: es,
0: vengo,
1: Señor,
0: declarando en el nombre de Jesús que tu Espíritu Santo fortalece ese vientre.
2: Amén.
0: Señor, que ese líquido amniótico que le está faltando, Dios lo envía del cielo y llena ese vientre.
1: Amén.
0: Lo llena con esa agua que está necesitando, agua de vida, agua de bendición.
1: Amén.
0: Vengo declarando que esa bebé, Señor, se va a desarrollar robusta.
1: Amén.
0: Señor, que nacerá al tiempo oportuno, en el tiempo que,
2: amén,
0: tú has designado,
2: es,
0: Señor, y que va a estar bien. Señor, hoy la rodeamos, hoy la bendecimos, hoy declaramos, Señor, de que tu mano sostiene ese embarazo, esa vida, Señor,
1: amén,
0: y que todo va a estar bien en la vida de Maciel y de su bebé, en el nombre poderoso de,
1: aleluya,
0: Cristo Jesús.
1: Aleluya,
0: amén,
1: amén
0: y amén.
1: Amén.
0: Testimonio,
2: amén.
0: Gloria, aleluya, a Dios. Aló, buenos días.
3: Buenos días.
0: Adelante, hermano, ¿cuál es su nombre?
3: Mi nombre es Álvaro Suárez.
0: Álvaro, ¿cuál es su testimonio, Álvaro?
3: Yo he estado llamando, hermano, para que oraran por mí, porque esa angustia, esa presión en el pecho, esa ansiedad, ese miedo, ese nervio, esa... Y hoy, para la honra y la gloria de nuestro Señor Jesucristo, de mi Señor Jesús, a quien amo tanto, hoy desperté con ese gozo y con,
1: aleluya,
3: esa paz.
2: Aleluya,
1: aleluya,
2: aleluya, gloria a Dios.
3: Honra y gloria a mi Dios por eso.
1: Amén, amén. Amén.
3: Hermano, que siga orando, mm, para que siempre despierte así,
2: aleluya,
3: que eso es lo que yo anhelo y deseo, y le oro a mi Señor Jesús.
2: Amén.
3: Doy gracias a Dios por,
1: gloria,
3: usted,
1: gloria,
3: y por haber orado por,
2: amén,
3: mí, que Diosito Santo los bendiga,
0: amén,
3: muchísimo.
1: Amén, amén, amén.
0: Amén, nos, yeah, bendecimos y venimos declarando que eso que experimentó y lo experimentará todos los días de su vida.
1: Amén.
0: Vengo,
1: amén,
0: declarando que toda ansiedad fue echada fuera en el nombre,
1: en
0: de,
1: el
0: Jesús,
1: nombre,
0: amén,
1: de Jesús.
0: Y que eso que Dios le mandó es la paz que sobrepasa todo entendimiento y que,
1: aleluya,
0: estará reinando en su vida en el nombre de Jesús. Que,
1: amén,
0: Dios le bendiga. Gracias por llamar y estar siempre conectado con Alma Visión.
1: Amén. Álvaro, el Señor me muestra que todas esas cosas que estabas pasando y que has experimentado han sido cíclicas, que comenzaron desde tu niñez. Y el Señor te dice que Él ya borró todo el pasado y que esas cosas, esas sombras que venían a causarte angustia, Él las arrancó. Así que ten paz de que ya Dios obró sobre tu vida, ¿ok?
0: Amén.
1: Bendiciones.
3: Amén.
1: Bueno,
3: amén. Bendiciones. Amén. Bendiciones.
0: Amén.
2: Amén.
0: Gloria a Dios. María, tenemos ahí también.
2: Sí,
0: otra.
2: Tenemos a Julio, que también se ha conectado.
0: Gloria,
2: Él,
0: a Dios,
2: pide por las nietas protección y cobertura. Y sus padres que modifiquen su conducta y cambien y tengan un encuentro con Dios por finanzas, por salud, por su empleo y por Venezuela y para poder fluir en inglés.
0: Amén.
1: Aleluya.
2: Un combo.
0: Gloria a Dios.
1: Gloria.
2: Julio, te agradecemos por haberte conectado. En este momento oramos por el manto de rompimiento sobre tu familia,
0: amén,
2: por tus nietas, por la protección y la cobertura del,
0: amén,
2: Dios Todopoderoso.
1: Amén.
2: Declaramos que el manto de paternidad de nuestro Padre,
0: sí, es Padre,
2: está sobre tus nietas y sus padres.
0: Amén.
2: Padre, yo declaro en el nombre poderoso de Jesucristo,
1: aleluya,
2: Señor, que,
0: sí,
2: reprendemos, Señor, toda,
0: sí,
2: rebeldía que,
1: amén,
2: haya, que está influenciando su,
1: amén,
2: vida, Señor.
0: Amén.
2: En el nombre de Jesús reprendemos, Señor,
0: sí, Señor,
2: toda arte y artemaña del enemigo,
0: amén,
2: Señor,
1: amén,
2: que sembró,
0: sí, Señor,
2: hoy declaramos y la arrancamos.
0: Sí, Padre,
1: en el
2: desgarramos, Señor,
0: sí, Señor,
2: toda artimaña del,
0: sí,
2: enemigo,
0: nombre,
2: todo,
0: Jesús,
2: lo que plantó,
0: Padre,
2: el,
1: amén,
2: diablo,
0: Señor,
2: hoy lo derribamos en,
1: amén,
2: el nombre poderoso de Jesús,
0: sí,
2: y plantamos el amor,
0: sí,
2: la,
0: Señor,
2: paz,
0: sí,
2: la,
0: Padre,
2: la,
0: sí,
2: el respeto, el honor,
0: amén,
2: Señor.
1: Amén.
2: Padre,
0: sí,
2: yo declaro que esta familia va a haber Amén. Una bendición sí, poderosa, que tendrá Amén. Un encuentro con Amén, Dios, porque Padre. Clama a ti, Señor, tú respondes, sí, Señor. Señor. Hoy yo declaro una visitación poderosa, Señor, sobre Amén. Esta familia. Padre, yo oro, Señor, para que ellos también anhelen Amén. Tu presencia, busquen Amén, de ti, Amén. Bendito Padre sí, celestial. Gracias, hoy te Señor. Pido perdón, sí. Señor, me pongo como intercedora, Señor, Amén, por su vida, Señor. Amén. Cualquier cosa, Señor, cualquier iniquidad, Señor, Amén. Sea Señor. Rota en el nombre poderoso Amén. De Jesús. Declaro Amén. En el poderoso nombre de Jesús de que hay restauración por su finanza, Amén. Por Amén. Su salud, sí, por empleo, por Amén. Venezuela, Amén. Señor. Santo, sí, tú harás Señor. Cosas poderosas, Amén. Señor. Amén. Tú visitarás Venezuela sí, y harás Señor. Cosas poderosas, Amén. Padre. Amén, Padre. Declaramos, Señor, que esa nación va a tener un derramamiento del poder de Jesús, del Espíritu Padre, Santo, Amén. Señor. Sí, Señor. Y que van a fluir en inglés Amén. Y en toda clase de lenguas, que los Amén, dones Señor. De lengua serán vistos por esta familia, Amén, Señor, que influirán, Señor, porque tu Espíritu sí, Santo los visitará y Así va a restaurar es, a esta Señor. Familia. En el poderoso nombre de Jesucristo declaramos rompimiento es, en el nombre del poder Amén. De Jesús. Amén.
0: Amén. Pastor, tenemos.
1: Sí, tenemos a Nancy, pide oración por el matrimonio de su sobrina Esperanza, restauración. Y que se cancele todo decreto de divorcio y que haya perdón y una oportunidad de luchar por el pacto. Amén. Padre, en el nombre de Jesús, Señor, hoy nos ponemos de acuerdo, Dios, con tu justicia, nos ponemos de acuerdo, Señor, con tus planes, con sí, tus Señor. Pensamientos sí, sobre ese matrimonio de esperanza, Padre eterno. Y, Señor, y sobre todo aquellos matrimonios que están pasando estas luchas, Señor, hoy venimos enviando una palabra de restauración. Amén, tú eres el Padre. Que restaura, Señor, y una sí, palabra Señor. De cancelación Amén. De Amén. Todo divorcio, sí, de todo Padre, decreto de divorcio. Dios amado, hoy revertimos los decretos de divorcio al decreto del pacto que hicieron una vez delante de tu presencia, Señor. Declaramos que el matrimonio de esperanza, oh Dios amado, va a tener un giro Padre. Inesperado, inexplicable y sobrenatural sí, de justicia. En el nombre de Jesús, amén.
0: Amén, amén. Gloria a Dios. Y aquí nos acaba de escribir, también dice, nos acaban de escribir por WhatsApp, dice, hola, ¿cómo está? Muy buenos días, me llamo Jonathan. Quisiera una oración para mi madre, que tengo mucho tiempo que no la veo en Ecuador, para mi familia, mi esposa y mi hijo, que está con dolor de cabeza, y gracias, siempre escucho la radio todos los días. Jonathan, gracias por escucharnos. Hoy, Jonathan, bendecimos tu vida y enviamos la oración para que tú, Señor, tú puedas poder ir a visitar a tu madre o que tu madre Amén. Pueda llegar a este país como visita para que puedas volverla a ver.
1: Amén.
0: Señor, yo oro por esa madre que está en Ecuador.
1: Así es, Señor.
0: Padre, oro por su familia, por su esposa, por su Amén. Hijo, Señor. Envío palabra de sanidad sobre su dolor de cabeza. Vengo declarando en el nombre Así de Jesús es. Que todo dolor es quitado, Señor, y que esta familia va a recibir lo que está pidiendo.
1: Así es.
0: Señor, Amén. Hoy tu hijo Jonathan se para en la brecha por los suyos.
1: Amén.
0: Señor, haz el milagro para que él pueda reencontrarse con su madre y pueda volverla a abrazar, Señor, y que todo lo que te está pidiendo tú se lo concedas en el nombre de Jesús. Amén,
1: amén
0: y amén. Amén. Gloria amén. A Dios. María, ¿tenemos a alguien más?
2: Sí, tenemos a Oscar que pide bendición por su hija Cintia y su nieto Johan, cobertura y protección por su noviazgo con planes de casarse para Gloria que Dios. Dios los guíe y amén. Los direccione.
0: Amén.
2: Oscar, nos ponemos de acuerdo contigo en el nombre poderoso de Jesús. Declaramos bendición sobre toda tu familia, Amén. Sobre tu hija Cintia, tu nieto Señor, Johan, que la cobertura del Dios Todopoderoso y su mano poderosa esté sobre ellos, donde quiera que ellos Señor, estén, Señor, guiándolos y liberándolos de todo mal.
1: Amén.
2: Declaramos, Señor, que tus ángeles acampan alrededor de toda tu Así familia es, en el nombre poderoso de Jesucristo
1: Amén.
2: Y que ninguna arma forjada contra ello va a prosperar. Declaramos Amén, bendición, declaramos Amén. Prosperidad, Así declaramos es, que tú, sí, que tus hijos llegarán más alto de tus Así pensamientos y que serán una generación poderosa.
1: Amén.
2: También le pedimos al Espíritu sí, Santo Señor. Por dirección de casamiento para que los guíe, los direcciones. Sí, Señor, bendito Padre Espíritu Santo. Santo.
1: Amén.
2: Nada es coincidencia en esta Así vida. Es,
1: Amén.
2: Yo declaro en este momento que tú lo que unes jamás el hombre lo va a separar.
1: Amén.
2: Y que tú a ellos les des planes de bien y no de mal. En que tú prosperes, Señor.
4: su casamiento, que tú los visites también, Señor, y que tú hagas un de repente en sus vidas, Señor. Que al unirse, Señor, eso sea una bendición explosiva, Señor. Con propiedad, con finanzas, con trabajo, Señor, para que tengan una vida en abundancia, Señor. Padre Santo. Declaramos que el reino se acerca sobre sus vidas, Señor, y los visitará y los sorprenda en el nombre poderoso de Jesús.
1: Sí, amén, amén.
0: Amén. Pastor Pedro, tenemos más personas que han llamado.
1: Sí, tenemos aquí a Raquel. Vamos a orar. Colombia está en la transición de elección de presidente. Y Raquel pide por la nación de Colombia, porque ellos están escogiendo al nuevo presidente.
0: Amén.
1: Para que todo aquello que llegó a ilegalmente a gobernar en Colombia salga y que Dios ponga la persona correcta. Y también pide porque también al presidente del condominio donde ella vive, para que ponga la persona correcta.
0: Así es.
1: Vamos a orar por esto. Padre, en el nombre de Jesús, Señor, hoy venimos estableciendo tu poderío, tu palabra, tu designio, y todo lo que tú tienes para Colombia.
0: Amén.
1: Sabemos, oh Dios, de que esta nación, oh Dios, te pertenece. Sabemos que cada habitante te pertenece y que, Señor, que tú ahora mismo, Señor, le das la sabiduría a cada habitante para saber escoger al gobernante que en turno, Señor. Sabemos y entendemos que tú quitas y pones reyes, Señor. Pero te rogamos, Señor, nos unimos al ruego de Raquel para que en esta vez tú pongas, Señor, a alguien que sea temeroso de ti sobre todas las cosas, Señor. Que, Señor, que esté rodeado de gente que te tema a ti realmente, Señor. Levanta de todos aquellos hermanos que viven en Colombia, que están en eminencia. Levántalos, Señor, para que ellos puedan tener una silla en el gobierno de Colombia. Colombia, hoy enviamos esta palabra a ti. Hoy enviamos esta palabra a ti, que eres libre de toda opresión izquierdista, en el nombre de Jesús, que cae el muro izquierdista y la maldad que se había metido en el gobierno de Colombia. Y desde ya cancelamos todo pacto de chamán que hicieron, Señor, en este gobierno. Y declaramos que tu justicia se establecerá, Señor, igualmente, Señor, por ese presidente, que el nuevo presidente que van a elegir en el condominio donde vive Raquel, Señor, que sea la persona correcta. También te rogamos que sea una persona temerosa de ti, Señor, para que ese condominio tenga mejoras en todas las áreas, Señor. También, oh Dios, te rogamos por el rompimiento de maldiciones generacionales en la familia de Raquel, oh Dios, que ella sabe y ella cree, oh Dios, de que tú tienes el poder de romper toda cadena de maldición generacional en el nombre poderoso de Jesús. Amén.
0: Amén, amén. Y nos ha escrito también por WhatsApp Xiomara, dice: buenos días. Pide oración por un nuevo trabajo, por liberación, porque tiene mucho dolor corporal. Así que, Padre, en el nombre de Jesús, hoy, Señor, bendigo la vida de Xiomara. Hoy, Padre Santo, me uno a su petición. Señor, ella está pidiéndote por una puerta de trabajo.
1: Amén.
0: Señor, dale una oportunidad de trabajo, abre esa puerta para ella. Señor, hale un trabajo bien remunerado, Señor, un trabajo, Señor, que le permita, Señor, a ella, Señor, tener paz en su corazón, el trabajo que va a ejercer, y también, Señor, el tiempo para congregarse, para servir en tu casa, para buscar tu presencia, tu rostro, Señor, y que también ella, Señor, pueda recibir esta mañana un milagro de sanidad. Señor, hoy enviamos palabra de sanidad hacia la vida de Xiomara, y te decimos: Xiomara, eres sana en el poderoso nombre de Jesús. Hoy el Espíritu Santo toca tu cuerpo desde la mollera de la cabeza hasta la planta de los pies y te trae la sanidad que estás necesitando para tu cuerpo en el nombre poderoso de Jesús.
1: Aleluya.
0: Amén y amén.
1: Gloria,
0: María.
1: Dios.
2: Bueno, tenemos a alguien que se conectó en YouTube.
0: Okay.
2: Que está pidiendo por Stephanie Suero. Te seguimos levantando de la presencia del Señor Jesús para que siga recuperando su cerebro para la gloria de nuestro Padre Celestial.
0: Amén.
2: Ana Ortiz, recibimos tu petición y le damos gracias a Dios por tu vida. Padre. Declaramos que Stephanie Suero será un milagro creativo sobre su vida.
0: Amén.
2: Oramos porque su cerebro recupere toda célula, para que haya restauración, para que haya vida sobre su cerebro. Toda condición maligna que haya en su cerebro sea cancelada, destruida por el poder del nombre de Jesucristo.
1: Amén.
2: Yo declaro que la sangre de Cristo cubre la mente y el cerebro de
4: Stephanie Suero.
1: Amén.
4: Padre, oramos porque tú hagas una intervención divina sobre su vida, Señor. Que tus ángeles, Señor, que acampen alrededor de ella, Señor, y que administren ese cerebro, Señor. Que el doctor diga, no sé qué pasó, aquí hubo un milagro, solo Dios lo pudo hacer. Te ponemos la vida de Stephanie Suero, Señor, por su proceso, su recuperación, Padre. Sabemos que solo tú lo puedes hacer. Y en ti creemos, hemos creído a tu anuncio, Señor, que por tus llagas hemos sido sanados. Y declaro esa sanación sobre Stephanie Suero en esta mañana, por el poder de tu nombre, de Jesús. Y también tenemos a Daisy, que pide una intervención divina, que le quiten el grillete, pueda hacerse un estatus migratorio. Daisy, en el nombre de Jesús, hoy también me pongo de acuerdo contigo por una intervención divina. Solo Dios sabe tu condición y por qué tuviste este grillete. Le pido en el nombre poderoso al Padre que tú puedas tener un estatus migratorio, Señor.
1: Amén.
4: Que Él tenga gracia y misericordia sobre tu vida. Amén. Que el favor y la gracia de Él esté sobre ti, Señor.
1: Amén, Padre.
4: En el nombre de Jesucristo, declaro que la misericordia de Dios te acompañará cada mañana.
1: Amén.
4: Solo recuérdate que sus misericordias son nuevas cada mañana.
0: Amén.
4: Yo te pido en el nombre de Jesús que tú sepas de que Él es el único que puede liberarte.
0: Amén.
4: Y que Él lo hará. Él lo hará si tú sabes en tu corazón de que Él es tu Salvador.
0: Amén. Amén.
4: En el nombre de Jesús declaro que vas a ser libre de toda opresión y de toda cárcel, en el nombre de Jesús. Amén.
0: Amén. Amén. Pastor Pedro, oramos por esas dos peticiones.
1: Sí, tenemos aquí a Blanca, que está pidiendo, bueno, le da las gracias a Dios por todos los equipos de
0: Gloria
1: Madrugada Te Buscaré, y pide por el viaje que tiene para Colombia para cumplirle un deseo a su mamá. Va la familia completa, es un viaje misionero para que Dios se glorifique, que se manifieste y los guarde, los proteja en el viaje.
0: Amén.
1: Padre, en el nombre de Jesús, Señor, desde ya, oh Dios, declaramos cielos abiertos, Señor. Declaramos, Señor, calles de bendición en Colombia para la familia de Blanca, Dios Todopoderoso. De que, Señor, que tú los vas a llevar en bendición.
0: Amén,
1: y que tú y ellos van a andar en bendición sin temor, Señor, en Colombia, oh Dios amado.
0: Amén,
1: y los vas a usar para que tu nombre sea glorificado.
0: Amén.
1: Desde ya declaramos salvación a la familia de Blanca,
0: Amén,
1: Señor, aquellos que no te han conocido.
0: Sí,
1: y en el nombre poderoso de Jesús, Señor, hoy creemos, oh Dios, que va a haber gozo,
0: Amén,
1: regocijo,
0: Señor,
1: en ese viaje.
0: Amén.
1: En todos, Padre eterno.
0: Amén.
1: En el nombre de Jesús te damos gracias y declaramos que está hecho, Padre amado. Y ahora, Señor,
0: Amén,
1: nos unimos a la petición de Piedad, que pide oración por el dolor de cuello que tiene meses así.
0: Amén.
1: Y los médicos no le encuentran. Padre, en el nombre de Jesús, Señor, Piedad, si me estás escuchando, ponte la mano en el cuello ahora mismo. Ponte la mano en el cuello ahora mismo. Padre, en el nombre de Jesús, declaramos que hay un rompimiento en ese dolor que ella tiene ahora mismo, Dios Todopoderoso. Padre, los médicos no lo encuentran, pero ahora mismo tú encuentras y tú arrancas, Señor, todo aquello que le está oprimiendo el cuello. Ahora le hablamos a tu sistema nervioso cervical, todos los nervios de la cervical que se alineen uno por uno en el nombre de Jesús. Todo tendón de tu cuello ahora mismo se ablanda en el nombre de Jesús y se va el dolor. Se va el dolor. Declaramos que ahora mismo la mano llena del fuego y de la unción del Espíritu Santo te toca y eres libre de esa opresión del cuello en el nombre poderoso de Jesús. Hecho está. Amén.
4: Amén.
0: Amén. Amén. Gloria a Dios. Y bueno, también aquí por WhatsApp, hoy nos escribe, dice: buenos días, hermanos. Pido oración por mi familia, por mi hijo, que llegó bien sin tropiezo. Gracias a mi padre, por Mariela, que va a dar a luz. Escribe Rosa. Dice que el manto de mi Señor, que lo pase para que su bebé salga con salud, por mis finanzas. Así que Rosa, en el nombre de Jesús, venimos dándole gloria y honra a Dios porque te llevó a tu hijo con bien. Gracias porque llegó sin ningún tropiezo. Y te pido, Dios, que veas por su hija, Señor, por Mariela, Señor, para que cuando ella dé a luz, Señor, ella tenga un parto, Señor, como las hebreas, Padre.
1: Amén.
0: Señor, que para, Señor, sin dolor, que ese bebé salga rápido, Señor, que venga fortalecido, que venga sano, que venga, Señor, lleno de tu bendición, Señor, y que traiga mucha alegría, Padre Santo, a toda la familia. Pedimos, Señor, por salud, por finanzas también para Rosa, Señor. Sabemos, Señor, que tú eres el Dios que provee todo lo que necesitamos, y esta mañana la bendecimos, Señor, en el nombre de Jesús. Amén. Y también oramos por Helen, que dice: bendiciones, buenos días, soy Helen y pido oración por mí, que mi hija va a una entrevista de trabajo. Pastor, me ayuda a orar por Helen para que su hija reciba favor y gracia en esa puerta.
1: Padre, en el nombre de Jesús, Señor, hoy nos unimos a la petición de Helen por su hija que va a una entrevista de trabajo. Dios amado, que sea la puerta correcta que tú le vas a abrir en este día, oh Dios. Señor, que no solamente tenga un buen salario, sino que los mejores beneficios, Padre eterno, que la entrevista sea tu gracia, abriendo la puerta de favor, oh Dios todopoderoso. Dale gracia y sabiduría a la hija de Helen, oh Dios, para que pueda escuchar, para que pueda responder todo aquello que le van a preguntas que le van a hacer en la entrevista, Padre amado. Señor, tu palabra establece que cuando clamamos a ti, tú te manifiestas, Señor, tú respondes. Hoy nos unimos a la petición de esta madre, oh Dios, creyendo de que tú vas a responder esta petición en el nombre poderoso de Jesús. Amén.
0: Amén. Gloria a Dios. Y también nos escribe por WhatsApp: buenos días, bendiciones, gracias por sus oraciones. Pide oración por su hija Patricia para que tenga un encuentro con Dios, encuentre un buen trabajo, se aparte del vicio del alcohol, de malas amistades. Pide por nietos, que Dios los proteja de todo mal. No tengo el nombre de la persona que hace la petición, pero vamos a orar por Patricia, por su hija Patricia. Pastor, si me ayudas. Amén.
1: Padre, en el nombre de Jesús, venimos rompiendo, Señor, toda maldición generacional de adicción en Patricia, oh Dios todopoderoso. Señor, que tú en los próximos minutos, en las próximas horas, vas a poner un rechazo en su sistema digestivo, Señor, en todos sus órganos, para en contra del alcohol. Señor, hoy declaramos un rompimiento del alcoholismo en esta joven, Señor, y que todas aquellas personas que estaban corrompiendo su vida, Señor, todo lo que tú tienes para ella, oh Dios amado, se apartan en el nombre de Jesús, Señor, y enviamos la palabra de salvación y de liberación sobre la hija de esta madre, oh Dios, que pide por ella. En el nombre de Jesús declaramos que hecho está. Amén.
0: Y también quiero aprovechar para orar por la vida de nuestra hermana Sandra. Ella tuvo un accidente, pero estamos viendo la mano de Dios en su vida, que se está recuperando. Así que hoy oramos, Señor, por nuestra amada Sandra Martínez, Señor, para que seas tú, Señor, sigas poniendo, Señor, ese bálsamo de sanidad en ese pie, Señor, que ella se pueda recuperar sobrenaturalmente más pronto de lo que los médicos han declarado, Señor, que pueda salir de ese hospital, Señor, que tú le proveas todos los recursos que ella va a necesitar, Señor, en este tiempo de recuperación, pero bendecimos su vida y te damos gracias, Señor, porque tú la guardaste, Señor, porque sé que tu mano, Señor, estuvo ahí para guardar su vida, la vida de alguien más que iba con ella en el carro. Señor, sabemos que eres tú con ella, que es tu hija, y Señor, que este grupo de madrugada te buscaré. Siembra muchas oraciones por tantas personas, Señor. Y ahora, Señor, también oramos por el grupo de madrugada para que seas tú, Señor, sanando al enfermo, proveyendo lo que necesita, liberando, dando paz, dando gozo. Señor, porque todos los que te servimos, tu palabra dice que tú no te quedas con nada. Y que cosechamos al 100 por 1. Amén. Y bueno, gracias a todas las personas que se han conectado a través de YouTube. Dania Báez, buenos días, bendiciones, gracias, Dania, te bendecimos, te damos gracias. Gracias a todas las personas que se tomaron el tiempo para llamar al programa, para pedir oración. Y hoy venimos declarando de que toda oración tiene respuesta.
1: Amén.
0: Pastor.
1: Así que bueno. Acuérdate de conectarte mañana a esta misma hora en el programa de madrugada Te Buscaré, que habrá otro equipo que Dios está usando también poderosamente y se va a manifestar en tu vida. Así que bendecimos las naciones, bendecimos los aires, Padre, volvemos y bendecimos a todas aquellas personas que estarán en esta cabina en este día, Señor, en el nombre poderoso de Jesús. Y acuérdate que sin fe es imposible agradar a Dios, y que Dios, y si Dios está contigo, ¿Quién contra ti? ¿Quién contra ti? El Señor responde a la oración del justo, la oración del fiel, y sé de que hoy estas oraciones, estas peticiones ya tienen respuesta en los próximos minutos. Así que bendecimos la vida de la profeta Adi Camaño por esto que el Dios le ha puesto y que ella nos ha encomendado. Gracias te damos por haberte sintonizado a De Madrugada Te Buscaré. 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Hasta pronto, en el nombre de Jesús.
0: Dios te bendiga.
1: Aleluya. Amén.
5: Escucha mi oración.
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50 aproximadamente, pero el programa sigue hasta las 9 de la mañanita, hablando de temas del alma, de la prosperidad, como vamos a hablar hoy también, de poner, como dice, le estábamos hablando anoche en la clase, cómo Dios pone el nombre de Él sobre cada uno de nosotros. Entonces, eso es lo que vamos a hablar hoy. Cuando el alma está herida, aunque Dios abra puertas, no la vemos. Entonces, hoy vamos a declarar algo fuerte. Mi alma se levanta, mi alma se ordena, mis manos se activan y la bendición encuentra el lugar donde reposar. Entonces, Isaac, poderoso lo que vamos a hablar hoy. La prosperidad empieza en nosotros, no en el banco, no en la cuenta bancaria, adentro de nosotros. La palabra dice, como prospera tu alma, prospera tu vida. Entonces, eso es lo que hay que activar. Porque la palabra dice, Hashem, Dios, te bendecirá en toda obra de tus manos. Entonces, te bendecirá en toda obra de tus manos. ¿Dónde está la bendición? Es parte de lo que vamos a hablar en este tiempito. El Salmo 1 nos va a reforzar lo que estoy diciendo y vas a ver, si Dios permite, con la bendición de Dios, cómo nuestra parte espiritual prospera, nuestra parte económica o financiera, como mejor te parezca, también tiene que prosperar, pues prospera tu alma, prospera tu vida. Entonces, una bendición completa. Eso es lo que vamos a hablar hoy en Medicina para el Alma, lo que estamos hablando de 6 a 9 de la mañanita. Entonces, Isaac, la palabra no dice, en toda queja de tu boca te prospero, no. No dice, en todo miedo de tu corazón te prospero. Dice, en toda obra de tus manos. A veces uno tiene como un emprendimiento. ¿Será que tendré suerte en este cambio de trabajo o en este emprendimiento, en lo que voy a hacer? Ahí justamente es donde no tiene que pensar uno en la suerte del hombre. Hay una buena fortuna, como dice la palabra, la buena fortuna, la buena bendición cae sobre el hombre. Pero en la obra de tus manos, no te dice esto sí, esto no. Es parte de eso, ¿no? Romper con esos mitos, con esos velos. Este cambio de trabajo será bueno, o esto que voy a inventar, o esto que voy a cambiar, o esto que voy a hacer. Tendré suerte en esto, porque ya me pasó otras veces que no me fue bien. Entonces, tenemos que sacar todo eso. Tenemos que empezar a caminar de otra forma. Mire todo lo que estamos acá en YouTube. Por acá, Shannon, buenos días. Mirta, buenos días. Por acá. Por acá, dice Reina por acá, después leo otro mensaje completo. Sara por acá, gracias. Mili desde Alemania, gracias. Silvia por acá, Sara por acá. Sandra, ¿cómo vamos? Bien, ¿cómo está esa mamá en Cuba? Ya te cuento. Marino Verás, caminando. Silvia Chacón, tempranito, buenos días, dice, para temprano. Después leo todos los mensajes completos. Divis, buenos días. Yaseña, buenos días por acá. Reina, después vamos a leer todo completito, ¿sí? ¿Qué más? Estamos hablando de prosperidad, ahora vamos a seguir hablando. Déjame hacer un paneíto por los hermanos de TikTok. Déjame por acá todos los que estamos. No, Naranino, gracias por estar. Déjame por acá. Se van apareciendo otros. No sé por qué tarda tanto en venir de TikTok a la computadora, al teléfono. Los tengo lejos, no los puedo ver. Dice por acá Tifiris, Leipi, pero no los puedo leer todos los que están por acá. Pero vamos a hablar de prosperidad. ¿Qué más? Por eso, esta mañana no vamos a quedarnos mirando lo que nos falta. Vamos a mirar lo que todavía tenemos. Eso es bien poderoso. Déjame comentarte un poquito. Todavía no empecé con el tema de la prosperidad. ¿Por qué? Porque a veces hablamos y pensamos que tenemos que sembrar mucho para cosechar. Lo famoso, lo que se llama el ministerio de la prosperidad. Pero vamos a hablar de una prosperidad completa. Porque podemos tener una prosperidad económica y el corazón en bancarrota. Entonces, mejor tener todo bien, todo armonioso, todo que esté bien bonito. ¿De qué me sirve estar bien y no tener salud? Entonces, la bendición toda completa. La palabra dice, prospera tu alma, prospera tu vida. Mira esto. A veces uno piensa, ¿qué tengo que dejo de tener para hacer algo? Y quedamos mirando lo que nos falta. Pero vamos a mirar lo que tenemos. Mira esto, te traje unos ejemplos bonitos, rápidos. Moshe tenía una vara, la varita, palito, ¿no? David tenía una onda, la viuda tenía un poco de aceite para poder pagar todas sus deudas. El muchacho, ¿qué tienes? Le dijo, ¿no? El muchacho tenía 5 panes y unos peces. ¿Qué hay esto para tanta gente? Entonces el cielo siempre pregunta, ¿qué tienes? ¿Qué tienes en la madera? Y te pregunta, dice, ¿cuánto tienes? ¿O cómo? No, ¿qué tienes? Te pregunto. Pregúntate, ¿qué tienes? Una varita,
a Moshe unos pancitos con unos pescaditos que 5.000 personas había que darle comer con eso. Y siempre digo, ni rayándolos, ni picándolos, sacándole escamita por escamita, una escamita para cada uno alcanzaba para 5.000 personas, sin contar las mujeres, los niños y todo eso. Así que imagínate, el cielo siempre va a preguntarte, ¿qué tienes? ¿Qué tienes en la mano? No preguntes solamente Dios qué me va a dar. Pregunta, Dios, ¿qué pusiste ya dentro de mí que todavía no estoy usando? Ya lo tiene. Y aparte hay algo bien grande, mira. Hay el versículo que dice, he puesto una medida de fe en cada uno de ustedes. Una medida de fe, imagínate las medidas de fe. ¿Cómo es una medida de fe de Dios? No sé, Isaías, debe ser inmensa, claro. Inmensa debe ser. Ya la puso, dice. Hay que activarla. Entonces, ¿qué tienes para activar esa medida de fe? Es parte de lo que queremos aprender hoy. Hoy no entierro mi talento. ¿Te acuerdas que no enterraron un talento por ahí? Hoy lo despierto. La bendición, escucha bien. La bendición no se estaciona sobre la queja. No, no. Se mueve sobre la acción, sobre la fe. La queja es quejarnos. Mira lo que me pasó, que no. Ahí no va a estar la bendición. Entonces se mueve sobre la persona que va a tener acción de fe. Y la fe la tenemos, lo que tenemos que hacer es activarla. Entonces Isaac, hoy tengo que aprender a desterrar o desenterrar como tú quieras, desenterrar y desterrar pensamientos que no son y desenterrar lo que tal vez enterré en el tiempo. Es que se me fue el tiempo, la edad. Entonces, todas esas, en el libro de las excusas hay de todo. ¿Cómo? Viste que hay un libro de quejas, ¿no? En el libro de las excusas hay de todo. Hay de todo. Vamos a ver qué nos dice en el libro de la fe, en el libro de la vida, que todo lo que hay. ¿Qué más, Isaac? Mira, la prosperidad más peligrosa no es la del bolsillo. Que también es, ¿no? Peligrosa, sí. ¿Cuál es, Isaac? Es la del alma. Porque cuando el alma prospera, todo, absolutamente todo comienza a ordenarse. Todo empieza a prosperar. Mientras tengo miedo a la prosperidad del bolsillo, el resto no avanza. Porque dice Dios, mío es el oro y la plata. De él proviene todo. Por eso cuando el versículo dice, la bendición de Dios es la que enriquece y no empobrece. Esa es la que tengo que buscar. Y no en un área. Tengo que estar en todas, como te decía recién. Puedo estar muy próspero en el bolsillo, pero en bancarrota en el corazón, bancarrota en la familia. No, tengo que tener esa prosperidad completa. Entonces, Isaac, mira lo que dice parte de lo que te voy a hablar con el Salmo 1. Dios no bendice las manos cruzadas. No dice, en la obra de tus manos, dice. No dice las manos cruzadas por miedo, por lo que me falta, se me pasó el tiempo. Bendice manos abiertas por fe. Y activas con un propósito. Ponte un propósito y lo tienes. Tal vez lo enterraste. Desentierra o destierra, como tú quieras, el pensamiento de la cabecita que no es. Ve a buscar, a desenterrar lo que enterraste por el tiempo. Vamos a activarlo. Vamos a disfrutar de ponerlo por obra. Lo que llamas crisis, tal vez, o lo que fue, puede ser donde Dios está formando, el taller donde Dios está formando el próximo emprendimiento tuyo. ¿Por qué? El Salmo lo dice bien clarito. Dice, será como árbol plantado junto a corrientes de agua. Escucha bien. Será como árbol plantado junto a corrientes de agua. Que da su fruto en su tiempo y su hoja no cae. Y todo lo que hace prosperará. Salmo 1:3. Te lo repito despacito. Será como árbol plantado junto a corrientes de aguas. Que da su fruto en su tiempo y su hoja no cae. Y todo lo que hace prospera. Déjame ponerte un poquito de música a las 6:12 de la mañana. Recuerda, estás en Najamoamí, en Alma Visión Radio, por la 87.7 FM Alma Visión. Estamos desde Los Cayos hasta casi mitad de camino de Orlando. Mira todo lo que tenemos para escuchar y todo lo que hay. Déjame ponerte un poquito de música. Aquí está.
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Este es un salmo también, que le hice, la hice canción. Fíjate qué bonito. Un minutito más para descansar y poner en orden. Vamos a hablar de Salmo 1 y prosperidad en esta horita. Recuerda que estamos hasta las 6:50 de la mañana aproximadamente. Entonces, vamos a disfrutarte en este tiempito de meditar. Porque Dios quiere que sus hijos prosperen en todas las áreas. Eso es lo que estoy tratando de buscar, que abra nuestro entendimiento, como dice la Escritura, para tener esa sabiduría. Vamos, escucha qué linda canción.

0: inspiración hay en los salmos.
1: ¿Cuánta inspiración hay en los salmos? ¿Cuánta fuerza hay en cada salmo? Porque esa inspiración divina que Dios le dio a David para poder hacerlo, poder conectarse a través de la música, a través de la oración. Dicen que cuando David componía en el silencio de la noche, se escuchaba el arpa, el violín. Fíjate, un rey que está tocándole a Dios. ¿Qué debe ser, no? Maravilloso en un país, que el presidente de un país le toque en plena madrugada, que esté en silencio la noche. Hoy cuando el mundo anda al ruido es difícil, pero ponte a pensar, qué maravilla, ¿no? Tener un líder de un país que le toque a Dios. Maravilloso debe ser, ¿eh? Entonces, Isaac, déjame hacerte un paneíto rapidito del Salmo 1. Después voy a saludar a todos los que estamos, ¿eh? Porque tengo en YouTube, hay un montón de mensajitos largos. Recuerden que a las 7 aproximadamente vamos a orar por todas las peticiones, por todas las oraciones. Y vamos a ver cómo salió Georgina, la operación que tenía ayer, que tuvieron que entrar por emergencia para poder operar. Así que vamos a ver todas las oraciones que siempre hacemos por los vientres, por los cánceres, que desaparezca eso de la faz de la tierra y todas las sanaciones vengan al alma sana. Entonces, vamos a orar por nuestra alma, que esté sana, como dijo Jesús, ¿no? Si tu ojo está límpido, todo tu cuerpo está en luz, está lleno de luz, está lleno de sanidad. Entonces, mira lo que es el Salmo 1, antes de ir al tema de la prosperidad, 6 y 17 de la mañana. Salmo 1 dice, será como árbol plantado junto a corrientes de aguas, que da su fruto en su tiempo y su hoja no cae, y todo lo que hace prosperará. Este salmo es poderoso, ¿por qué? Porque no empieza hablando de dinero. Habla de prosperidad, pero no empieza hablando de dinero. Empieza hablando de raíces. El hombre bendecido no es solamente bendecido por su billetera. No, Dios me bendijo. Y tú piensas que porque tal tengo un carro último modelo, que me encanta que lo tenga y lo disfruta, y me encanta tenerlo también. Una casa linda, también me gusta, claro que sí. Pero primero es enraizado, un árbol plantado, dice. ¿Para qué? Para que siempre dé fruto. ¿Cómo? Para que siempre dé su raíz está como al lado de un arroyo plantado. Siempre está abastecido de agua, abastecido de lo que es para poder dar fruto al árbol. Pero es la raíz la que se alimenta. Si el alma está plantada en la palabra, la hoja no se seca. O sea, el fruto no se seca. La prosperidad, la sombra, la alegría, el gozo, todo no se seca, porque está plantado ahí. Si la mente está conectada con Dios, la persona no vive arrastrada por cualquier viento de rutina, cualquier soplo por ahí raro que va a pasar, que la economía, que está dura, que me dice, que me dejan de decir. No. Cuando toda tu mente está conectada con Dios, con la raíz espiritual de donde provenimos, el resto puede venir lo que quiera. Y los pensamientos... Ayer estábamos hablando la noche en esta porción de la semana que se lee, que es Nazó, dice, pondrá mi nombre sobre el pueblo y yo los bendeciré. Poner el nombre, Dios pondrá el nombre. Viene Jesús y dice, mi nombre también está sobre ellos. O sea, tener una identidad, tener un sentido de pertenencia, tener ese apellido divino como tú quieras, pero tenerlo y tener ese nombre, sobre todo nombre, en nosotros, marca la diferencia. Pero ese sentido de identidad es lo que a veces tenemos que lograr para poder disfrutar de todo lo que está acá. Porque es que todo prosperará. Obviamente que qué padre, en su sano juicio, no quiere que sus hijos prosperen, todos. Que se reciban, que estudien, que trabajen, que tengan un buen matrimonio, que tengan buenos hijos, que tengan... Y Dios quiere lo mismo. Si mismo Dios dice, si nosotros siendo como somos sabemos dar cosas buenas a vuestros hijos, ¿cuánto más vuestro padre le da lo que está pidiendo? Pero tengo que estar afianzado en que Él lo va a hacer, en que Él nos va a dar las herramientas para poder hacerlo, para poder trabajar en la obra de las manos. No dice las manos te cruces de brazos y no hagas nada, no. Bendecirá las obras de tus manos, como hablamos hace un ratito. Entonces, Dios te pone algo, oportunidades delante de nosotros. Y recuerda esto, ya lo que llevan tiempo conmigo en Nahamu lo saben. Dios hace que nuestra alma tenga esa conexión con Dios, con Él mismo, ¿no? Porque pertenecemos a esa familia del reino de los cielos. Entonces, cuando Dios hace en nosotros y marca la diferencia, porque aceptamos a su Hijo, porque somos del pueblo de Dios y guardamos las costumbres, todo dentro de lo que guardamos, lo que es el ámbito celestial, Dios lo bendice. ¿Por qué? Porque dice que todo lo que llega a tu mano, hazlo. No te dice que no lo hagas. Una vez se piensa, si lo puedo hacer, no lo puedo hacer, será que no será. Dios te dice, todo lo que llega a tu mano, hazlo en aras del cielo. Cuando comimos del arbolito, allá, unos 5.000 años atrás, con Adán, comimos un arbolito. Dios te dijo, de ese no comas. Nos dijo a todos, ¿no? A todos nos sigue diciendo, de ese no comas. De todos los demás árboles puedes comer, de los frutos de todos los árboles, todo puedes comer. Absolutamente no, pero de ese no. De la desobediencia no. Pero después puedes hacer todas tus profesiones, todos tus emprendimientos, todo lo que tú quieras, todo lo puedes hacer. Pero desobedecimos y sabemos lo que nos pasó. Dios te da todas las oportunidades para hacerlo. Lo que no le agrada es la desobediencia. ¿Cómo? Lo que no le agrada es desobediencia. Entonces, de todas las profesiones, todo puedes hacer. Pero hablo de la forma que sea cada dos, que seas buena, santa, para que sea todo bueno. Porque dice que la palabra, todo es para bien. Y todo prosperará. Y todo Dios lo. Todas esas cosas que Dios nos regala en versículos es para entender lo que, nosotros, qué es lo que Dios quiere de sus hijos. De subyugar toda la creación. No te dice un pedacito. No, dice subyugar la creación. Multiplicar, fructificar y subyugar, dominar la creación. Dios te da hasta el mando de la creación. Entonces, ¿cómo no te va a querer prosperar en cualquier área? En todas las áreas. Y eso es lo que tenemos que aprender. El Salmo no dice, el árbol da fruto todo el tiempo. A su tiempo. Saber manejar los tiempos. Saber entender los tiempos. Hay temporadas. Hay temporadas para sembrar, hay temporadas para regar, hay temporadas para cosechar. Hay días de sembrar, días de regar, días de esperar, días de cosechar. No puedo cosechar si no sembré. Entonces, la raíz es tiempo. Recuerda que ayer o anteayer puse el ejemplo del bambú, que la semillita cuando la pones, durante años no da ni una hojita, no hace nada, parece que no hay nada ahí. Pero después de 5 años, vuela creciendo, está firme. Entonces Dios dice que, haciendo una alegoría de ese ejemplo, Dios, ¿qué es lo que quiere? Dios quiere que eches raíz en la fe, en la confianza. Mira, cuando, siempre hablo de mi amado Job, lo amo a Job, que sabemos que en algún momento estuvimos allá arriba, hoy no lo recordamos, pero estuvimos en algún momento con Job, en algún

Pero también hay otros versículos del mismo Job, de que por las dudas él hacía sacrificio por sus hijos. Por las dudas, dice. Escucha la palabra, por las dudas. Y sabemos que Dios nos manda a borrar la memoria de Amalek de la faz de la tierra. Y se tendrá lucha de generación en generación. Y Amalek es duda. Cuando lo llevas a la gematría, a la palabra, a la traducción de lo que significa Amalek, es duda. Y Dios dice, bórrame la memoria de Amalek de la faz de la tierra. Tendrás lucha, dice, de generación en generación. Y le dice eso al pueblo de Dios. Le dice a Moisés, mira Moisés, tendrás lucha de generación en generación. Pero en aquel momento, Moisés, cuando tomó los 1,000 soldados y los otros 1,000 para orar, borró, mató al pueblo de Amalek, lo desarraigó, lo venció. Pero después dice, tendrás lucha de generación en generación. Yo no sé quién es Amalek hoy por hoy. Pero ¿dónde están los Amalek? Cuando lo lleva, significa Amalek, significa duda. Entonces, y Dios lo está anticipando, tendrán lucha de generación en generación con Amalek. Bórrame la memoria. ¿Qué es borrar la memoria? Cuando una computadora, ¡ay, se me borró la memoria! ¡Ay, se me borró la memoria! No te agarras la cabeza. Bueno, agárrate la cabeza y borra la memoria de Amalek de la faz de la tierra, como lo dice Dios. Dice, bórrame de la faz de la tierra. La memoria de Amalek. La duda, bórramela. Si trabajamos fuerte en borrar la memoria de la faz de la tierra, tu identidad también crece, porque a veces pone en tela de juicio, recuerda esto que lo hablamos siempre, y yo tengo estos versículos siempre porque lo tengo como código de vida, lo tengo como una Biblia personal, ciertos versículos. Cuando viene el Satán, le dice a Jesús, le dice a Yeshua, si eres el Hijo, le siembra la duda, si eres el Hijo de Dios, tírate, si eres el Hijo de Dios, come, convierte las piedras en pan, si eres. Le pone en tela de juicio. ¿Quién es? Entonces, entiende que ahí también estaba Amalek presente. Y sabemos que el Satán usó justamente esa parte espiritual, sembrar la duda. Cuando Pedro va caminando arriba al agua, cuando, Señor, me hundo, el Señor rápido lo levantó, lo estiró la mano, vaya a saber dónde, después se quedó paradito al lado de él. ¿Qué es lo que le dice? Pedro, ¿por qué dudaste? El versículo. Pedro, ¿por qué dudas? La duda. Entonces, tenemos que aprender a no dudar. La duda, justamente lo que divide, la que pone dos extremos y hace un vacío. Si yo divido, estoy en el medio y tengo dos vacíos que se van abriendo, me voy a caer en el medio. Entonces, parte de eso, no dudar. Y es espiritual. Es espiritual. Y siempre tengo esta sugerencia para las personas. Si estás dudando de hacer algo y lo vas a hacer por las dudas, como un tiro al blanco, a ver a dónde tiro, no lo hagas. Serénate, piensa, y si no sabes qué decisión tomar, no la tomes. No la tomes. Porque tomar una decisión de la duda, después, ay, me equivoqué. El enemigo dice, ay, viste, no era eso, era lo otro. Ay, te casaste con la persona equivocada. Todas esas cosas vienen. Viste que el trabajo aquel era mejor que este, te dije. Entonces, esas cosas es la duda. No lo hagas. Cuando vas a tomar una determinación con ansiedad y por las dudas vas a hacer algo, no lo hagas. No lo hagas. ¿Por qué? Porque después viene el propio ataque de la duda. Te equivocaste. ¿Viste? Otra vez lo mismo. Otra vez es fracaso. Otra vez. Entonces, cuando vas a hacer algo, hazlo con la convicción. Siempre pongo un ejemplo extremo. Cuando, ahora voy a hablar de la prosperidad, sí, ¿sabes? Ya me tienes hace rato con eso, ya voy a hablar de la prosperidad. Cuando Judas va a entregar al maestro, Jesús le dice a Judas, lo que vas a hacer, hazlo rápido. ¿Cómo? Lo que vas a hacer, hazlo rápido. La determinación, hazlo rápido, ya, hazlo ya mismo. Entonces, cuando uno va a hacer una determinación, fíjate, Jesús le está diciendo a Judas, que era parte de cumplir el plan divino de Dios para poder ser redención, y gracias a Él hoy estamos aquí. Cuando uno va a hacer algo, lo que va a hacer, hágalo con determinación. Ya no pensando que dudé, que me... No, eso déjalo de lado y no lo hagas. No lo pienses de esa forma. Cuando lo vas a hacer, como dijo el maestro, hazlo rápido. Hazlo ya. Esa determinación, de ese convencimiento de hacerlo y rápido, es justamente lo que evita que la duda penetre. Recuerda que la duda va a venir de atrás de los ojos. No va a venir de frente, va a venir de atrás de los ojos. Del pensamiento que nadie conoce, como Job.
por las dudas de su sacrificio, por la

0: duda hacia esto, por la duda hacia el otro. Nosotros no somos de los que dudamos, tenemos que tener esa convicción, desarrollar esa convicción. Entonces Isaac, mira, cuando uno todavía no ve el fruto de lo que estamos hablando o de lo que está sembrando en tu vida, no es que la raíz está muerta, es que está tomando fuerza. Y Dios lo que quiere es que sigas creyendo en lo que pediste o lo que le decís, en lo que dijiste, en lo que tengo. Estas son lo que tengo. Mira, siempre pongo el ejemplo a mi padre de bendita memoria. Mi padre, un niño de la calle. Su padre en Uruguay era arquitecto del país, que lo habían traído de Italia como arquitecto, ingeniero arquitecto, él, su hermano y ese tipo de cosas que tenía. Pero después perdió una pierna en un accidente. Se dedicó un poco al trago por la depresión. Estamos hablando de mi abuelo, que no conociera, del 1870 aproximadamente. Y se vino la familia en picada hacia abajo. Con 7 años, tuvo que a veces dormir más de una vez en la calle. Con 5 o 6 años, dormía más de una vez en la calle. Una persona que no terminó el tercer grado, no lo terminó. Y cuando emigró después para Argentina, empezó de lavacopa, se le embarcó para poder comer en la crisis del 30 y pico de lavaplato en un barco, y iba por acá de puerto en puerto lavando plato. Era su pago, era lavar plato por la comida. O sea, imagínate la escuela que tiene, o que tenía, de bendita memoria. Pero no tenía estudio, no tenía nada. Pero tenía fe y decía que Dios lo iluminara. Eso siempre me decía: negro, pide a Dios que siempre te ilumine, que siempre te ilumine. Y muchos ya conocen la historia, hizo grande empresa en Buenos Aires, en Brasil, en Uruguay. Un analfabeto. Tengo un amigo en Misiones, Argentina, que lo secuestraron los indios cuando tenía apenas un añito, 2 añitos. Se escapó después más grande, lo volvieron a agarrar los indios. Y la mamá le había enseñado a esa edad tan pequeña la fe en Dios. La última vez que se escapó, que ya no lo agarraron más, ya tenía como casi 17, 18 años. E hizo la compañía más grande de helados de Argentina. No tenía estudio. Cuando fuimos para Misiones, me invitó a comer. Se llevó un chef para que me cocinara especialmente la comida, un cordero. Y él me decía: no supe leer hasta grande. Yo, ¿cómo hiciste todo esto? Le creí a Dios. Mi mamá me enseñó de chiquito a creer en Dios. Entonces, la fe se activa. No te pregunta cuánto tienes, ¿qué es lo que tienes? ¿Qué es lo que tienes para ponerlo en obra de Dios? ¿Qué es lo que tienes para creerle a Dios y que Dios haga algo inmenso en tu vida? Por eso hay que activar la fe. Hay que creerle a Dios. Hay que desempolvar las ideas que tal vez dejamos por ahí por los años. Eso es una mentira. Mi madre, que en paz descanse, a los 90 y pico de años, que era pintora, hizo una exposición de cuadros. 90 y pico de años. Una galería de arte, hizo una exposición. Entonces, nunca es tarde. Es los años es algo creado para tener tiempos. Pero el tiempo es lo que hace que los años pasen, no los años. No que ya tengo tantos años. No importa los años. Lo que importa es el tiempo que estás en este momento para poder hacer, para poder desarrollar, para poder empezar. No importa qué. Pero cree en ti, porque Dios está creyendo en ti. Puso una medida de confianza en ti. Se puso una medida de fe en ti. La puso la medida. La confianza la puso en nosotros. He puesto una medida de fe en ti. Dice la palabra. Ya Dios depositó la confianza de Él en ti. Ya la tienes ahí. O sea, hay que activarla. Mira, cuando activas la fe, y es la fe de Dios, que la puso una medida, ya la puso, una emuná, ya la puso ahí. Es parte de eso, de comprender eso. Mira, estamos hablando de prosperidad, ¿no? Prospera el alma, después florece la obra de tus manos. Entonces, amados, ¿qué hacemos? La verdadera prosperidad, como te dije hace un ratito, no empieza en el bolsillo. Empieza en el alma. Prospera tu alma, prospera tu vida. como estábamos diciendo hace un rato, hay mucha gente que tiene de todo lo material y tiene el alma en bancarrota. A veces no tiene sentimiento, o no siente que lo ama, o no siente que amas. Y esas cositas, que esas emociones lindas que uno debe tener, están en bancarrota. Podemos tener mucha riqueza por afuera. Como dice un momento el maestro: te veo pobre y desventurado, compra de mí esa nueva vida, compra de mí esa forma de vivir, compra de mí el oro refinado, lo que es calidad de vida, compra de mí. Eso es lo que Jesús vino a mostrar, una calidad de vida en él. Porque Isaac, cuando Jesús tuvo que pagar este impuesto dentro del propio país de él, ¿qué es lo que dijo? Ve a Pedro. Primero le di una clase, ¿no? Pero ¿a quién le corresponde pagar impuestos? ¿A los que están, a los extranjeros o a nosotros? A los extranjeros, dice Pedro. Bueno, pero porque así estamos, hay que obedecer. ¿Por qué? Porque estaban justamente bajo dominio romano. Como así está, hay que obedecer. Ve, ¿qué tengo? ¿Qué tenía Pedro? ¿Una canita de pescar? ¿Qué tenía? ¿Un anzuelito? ¿Una red? ¿Qué tenía? Entonces, ve a pescar. Saca un pescadito y paga los impuestos. Sí, suena medio loco. ¿Hay algo imposible para Dios? No. Es parte de eso. Pero Dios se pregunta, ¿qué tienes? Una caña para pescar. ¿Qué tienes? Dos panes, unos 5 pececitos, ¿ves? Tráemelo. Vamos a multiplicarlo. Cuando uno entiende la ley divina, no la ley del hombre, de la lógica, la ley divina, que es sobrenatural, y empieza a disfrutar lo sobrenatural en la vida de uno. Solamente puede pensar, y siempre, yo sé que lo repito bastante, porque hay que hacerlo, hay que concientizarlo. Sabemos que si yo tiro una piedra hacia arriba, va a volver al centro de la Tierra. La ley de la gravedad. La ley de la gravedad, si tiro una piedra, ¡pum!, va a caer siempre al centro de la Tierra. Porque donde tú y yo es el centro de todo el centro. Ahí es, vuelve de nuevo la piedra donde tú estás. Viene Pedro y camina arriba del agua. La ley que propiamente Dios la hizo, la propia ley de la gravedad que Dios la creó para poner los pies pegados en la tierra, esa ley que él la hizo, la ley de la gravedad, él la creó para que el hombre esté pegado con los pies en la tierra. Cuando hacia arriba andamos por la luna, no hay gravedad, ¿correcto? Entonces andamos flotando y tenemos que atarlo porque si no nos perdemos por ahí arriba. Pero la ley de la tierra es eso, la ley de la gravedad. Todo lo que tiras vuelve al centro de la tierra. Viene el maestro, te muestra que se puede caminar arriba del agua, se rompe la ley de la gravedad. Viene Pedro, camina arriba del agua, rompe la ley de la gravedad. Entonces Dios creó las leyes de la naturaleza para la naturaleza y están perfectas hechas. No hay un error en eso. Pero Dios, cuando las tiene que vencer a través tuyo para poder hacer milagros, para poder hacer lo que tengan que hacer, las vence. Como caminar arriba del agua. Como caer pan del cielo en vez de hacerlo acá abajo. Como la pesca milagrosa cuando nadie pesca. Todas esas cosas están acá. Entonces, eso es lo que tenemos que aprender. La confianza en Dios. Por eso dice, prospera. Prospera. Tu alma, todo prospera. La palabra nos enseña que Dios no bendice solamente lo que soñamos. No. Dios bendice lo que ponemos en movimiento. Dice la palabra. Te bendeciré o te bendecirá Hashem, tu Dios, en toda obra de tus manos. Te lo repito, Deuteronomio 15:10. Y te bendecirá Hashem, tu Dios, en toda obra de tus manos. No en algo, en toda obra de tus manos. Mira qué profundo lo que nos dice acá. Te bendecirá en todas las obras de tus manos. No dice te bendecirá en lo que te imaginas. No dice te bendecirá en lo que deseas. No dice te bendecirá en lo que te quejas. Dice en la obra de tus manos. Vamos a hacer algo, vamos a creer en Dios. Vamos a poner esa fe, vamos a activarla. ¿Qué significa eso, Isaac? Que la bendición busca manos. Manos activas, manos que le crean. Busca gente que se levante. Busca gente que intente otra vez. Busca gente que queda en movimiento, de nuevo arranca, no se queda paralizada, vuelve de nuevo a empezar, no conoce el miedo, no puedo, no hago, no conoce eso. Entonces, la prosperidad, déjame decirte algo. ¿Qué hora es? 6:40. Recuerda que tengo que hacer la publicidad después. La prosperidad tiene tres niveles. Primero, prosperidad del alma. La confianza, la emuná, el entusiasmo, la emoción, la fe, todo lo que tú quieras, todo lo bonito. La prosperidad del alma. Cuando una persona deja de sentirse derrotada por dentro, cuando recupera la dignidad, la fe, la confianza, su identidad propia, su fe en sí mismo que empezó a confiar en él, su fuerza que tiene interior. Porque un alma quebrada, amado, escucha bien, un alma quebrada no puede sostener una bendición grande. Tenemos que sanar el alma, tenemos que restaurar el alma. ¿Para qué? Para que no se vaya por saco roto. ¿Por qué? Porque a veces lo mejor que tenemos con la bendición, empezamos, ay, ¿qué pasó? ¿Qué va a pasar? ¿Y que lo voy a controlar? ¿Cómo hago para tenerlo? Y Dios dice, hey, soy yo que te estoy manteniendo. Soy yo que te hago caminar arriba al agua. Entonces, la otra prosperidad es la mental. ¿Cómo? La mental, la que está en la mente. Es cuando dejas de decir, no puedo, no sé, no tengo, ya es tarde para mí, se me pasó el tiempo, se me pasaron los años. No. Empiezas a decir, Hashem todavía puede abrirme un camino, todavía tengo ideas, todavía tengo dones, todavía puedo producir, todavía, todo lo que tienes por ahí adentro. Entonces, Isaac, y tercero, la otra prosperidad, la económica. Esa viene cuando el alma se ordena, la mente se enfoca y las manos comienzan a trabajar con un propósito. Pero no le tengas miedo a ser próspero. Porque una de las cosas que a veces nos ofrece es el miedo a ser próspero. Porque pensamos que para poder ser humilde no tengo que tener nada. Es una mentalidad que no es de Dios. La mentalidad de una religión tradicional, vamos a llamarla así. Que el dinero es pecado, no, el amor al dinero es pecado. Pero si mi alma prospera, todo prospera. Por eso cuando uno entiende que cuando Dios dice te saqué de la esclavitud y te sacaré con riqueza de la esclavitud, la promesa que le hace a Abraham, serán esclavos, pero lo hizo, lo sacaré con grandes riquezas. Fuimos esclavos del mundo, del tiempo, de lo que pasó, lo que dejó de pasar. Pero dice cuando saliste de la paternidad del padre de la mentira, que por lo menos desde que está acá estuve muchos años con él, cuando sale de esa esclavitud, yo dice ahí, tengo que prosperar. Y eso es lo que Dios quiere, te saqué de la mente estrecha de Mishraim. Recuerda que la palabra Egipto en hebreo se dice Mishraim, y la traducción correcta es la estrechez, la mente cerrada, la que tiene miedo, la mente esclava, que tiene miedo de todo. Esa es Mishraim. Egipto, cuando lo ves en un mapa hebreo, no va a decir Egipto, va a decir Mishraim. Significa la estrechez, la opresión, que es lo que es el faraón. De ahí viene el nombre. Yo oprimo, yo controlo, yo. Ese es el control justamente del faraón, del dios faraón. Y así tenía el pueblo. Eso es lo que Dios, que te rompí, te saqué de ese faraón. Te tengo que abrir la mente para poder entender esa libertad, ese paso sobre que saliste. Eso es parte de eso. Hay mucho más. Uy, cuántas cosas hay para hablar de esto. 6:43. Voy a saludar a todos, pero déjame, como siempre, poner lo que nos ayuda en la bendición del programa. 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Ya vamos, espera. Ahí vamos.
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No dejes de llamar. El tiempo se me fue, 6:50 de la mañana. Hay mucho para la prosperidad. Vamos a ir hablando después las otras horas que nos quedan por delante. 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Vamos a seguir hablando de todo esto durante el día, de medicina para el alma, muchas cosas que tengo para hablar y sobre todo que vamos a orar en un ratito por todas las necesidades. Si quieres tener oración, me mandas un WhatsApp al 305-331-16. Recuerda que en YouTube estamos por Nahamu Ami, separado Nahamu Ami. Pues en YouTube estamos hasta las 9 de la mañana, de 6 a 9 de lunes a viernes. Y si no tienes donde congregarte, me llamas y te digo cómo congregarte con nosotros, que no tiene ningún costo y ninguna membresía. Se me fue el tiempo, déjame ponerte un poquito de música por acá y disfrutar de ese tiempito. Mira aquí una canción, un salmo que hice. Nos vamos, un segundito, ya vengo por acá.

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1: Amado Padre, en esta mañana, Señor, le damos gracias, Señor, por este sol que nos regalas, por este amanecer, porque nos permitiste pasar una noche donde pudimos descansar, donde pudimos disfrutar del descanso que tú nos otorgas cada noche, Señor, porque has guardado a nuestra familia y nos has permitido levantarnos a disfrutar de un día más, de una oportunidad, de un nuevo comienzo. Gracias, Señor. Gracias porque tenemos nuestros corazones llenos de gratitud por todas las bendiciones que nos has dado a cada uno de nosotros, pero también a nuestras familias, a nuestros amigos. Gracias por ellos, porque los has puesto en nuestras vidas. Así como dice tu palabra en Proverbios 17:17, y nos enseñas que en todo tiempo ama al amigo y es como un hermano en tiempo de angustia. Señor, te damos gracias por cada persona que camina a nuestro lado, ofreciéndonos amor, apoyo y compañía en los momentos buenos, pero también en aquellos que son desafiantes, que no son tan buenos. Gracias, Señor, y te pedimos que fortalezcas nuestros lazos de amor y de amistad, Padre Celestial. Ayúdanos a ser amigos leales, hermanos, compañeros y familiares que edifican. Que podamos ser fuente de aliento y consuelo para los nuestros, reflejando siempre tu amor y tu bondad. Que en los momentos precisos podamos tener las palabras necesarias para dar aliento, para fortalecer, para llevar tu palabra, Señor, y tu mensaje a cada corazón. Llénanos, Señor, de ese aliento y de ese consuelo para los nuestros, reflejando siempre tu amor y tu bondad. Infunde también en nosotros esa comprensión para que podamos aceptar y amar a nuestros seres queridos tal y como son, sin condiciones. Sabemos que a veces ahí no es fácil, que a veces tenemos muchas diferencias con nuestra propia familia, quizá con nuestra pareja, con nuestros hijos, pero que tú, Señor, que estás en el centro, Padre, que eres el eje principal de nuestra familia, nos ayudes a que a través del diálogo, de la comprensión, podamos aceptarnos los unos a los otros y tener relaciones saludables, Padre Santo. Te rogamos especialmente por aquellas relaciones que pueden estar dañadas o distantes en este momento. Si hay alguno de nuestros oyentes que tenga alguna dificultad familiar, algún roce con algún hijo, con algún papá, con algún hermano, que este sea el día, Señor, que traiga sanación, reconciliación. Abre, Padre Celestial, esos caminos de comunicación y de entendimiento, y que quizá todo resentimiento, todo orgullo, todo malentendido que pueda haber, sea clarificado, sea resuelto. Renueva nuestros corazones para que busquemos la paz y la unidad, siguiendo el ejemplo de Cristo, quien reconcilió todas las cosas consigo mismo. Te pedimos, Señor, en esta mañana que protejas a nuestras familias y nuestros amigos, Señor. Guárdalos de todo mal y guía sus pasos hacia ti. Que en cada hogar y en cada amistad reine tu paz y tu amor. Inspíranos, Señor, a apoyarnos mutuamente en la fe, alentarnos los unos a otros, crecer en tu gracia y en el conocimiento de tu palabra, Padre Celestial. Siempre, Señor, teniendo la esperanza que tú seguirás obrando en nuestras vidas y en las vidas de aquellos a quienes amamos, que juntos podamos experimentar, Señor, la profundidad de la comunidad que has diseñado para nosotros, del hogar, de la familia, Señor, que somos contigo, viviendo en armonía y agradecidos por el regalo maravilloso de la familia y también de los amigos, Señor. En el nombre de Cristo Jesús, te damos gracias, Padre Celestial, porque podamos fomentar relaciones saludables, amorosas, tanto en la familia como entre amigos, pidiendo siempre, Señor, que actúes como guía y sanador donde sea necesario, que podamos ser luz en medio de las tinieblas, que toda relación que no sea saludable para nuestras vidas sea alejada, Padre Santo, que todas aquellas amistades que nuestros hijos puedan tener y que no edifiquen, Señor, tú seas alejándolas, Señor, de sus vidas y rodeándolos de aquellas personas que puedan ser de bendición y que les ayuden a siempre crecer en ti. Te damos gracias en esta hermosa mañana porque sabemos que es un día especial que tú has creado para nosotros y que es una gran oportunidad para que podamos seguir creciendo en ti a través de tu palabra. En el nombre de Cristo Jesús, te damos gracias. Amén y amén.
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0: para todos y cada uno de ustedes. Que se cumplan los sueños. Para que se cumplan los sueños, pues hay que tener sueños, ¿no? ¿Cómo estamos de sueños? No de sueño, sino de sueños, pregunto yo en esta mañana. En el aire, buenos días, Miami.
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2: Compartir, claro que sí. Rojas por acá, buenos días, niñas. Salve, bendiciones para todos.

0: deseándoles a todos los colombianos, mis coterráneos colombianos, que estamos en una semana muy importante. El próximo domingo, primera vuelta de elecciones presidenciales en ese bello país suramericano. Hay varias maneras de votar para los colombianos que vivimos fuera de Colombia, justamente. Y es primero de manera anticipada, y tenemos hasta el próximo sábado. Hoy, pasado mañana, mañana, hasta el sábado, para votar de manera anticipada. De manera anticipada lo podemos hacer exclusivamente en el consulado de Colombia, aquí en Miami, que queda en Coral Gables, 280 Aragon Avenue. Si su cédula está inscrita para votar, querido colombiano, se puede acercar hoy, mañana, inclusive hasta el sábado, de 8 de la mañana a 4 de la tarde, al consulado colombiano, únicamente de manera anticipada en el consulado de Colombia en Coral Gables. Si usted quiere esperar hasta el domingo para votar, lo puede hacer. El domingo es el día oficial de las elecciones, pero ese día domingo tiene que ir al lugar donde su cédula está inscrita. Puede ser ahí en el consulado, puede ser en Weston, puede ser en West Palm Beach y en otros lugares, en Kendall hay otro. Así que el domingo, el día de las elecciones, es en el lugar donde su cédula está inscrita. Y de manera anticipada, de aquí hasta el sábado, es exclusivamente en el consulado de Miami, 280 Aragon Avenida. No sé si estoy dando la información clarita. Hice la corrección porque ayer decía yo que era hasta el viernes. No, tenemos hasta el sábado de manera anticipada para votar en el consulado. De 8 de la mañana a 4 de la tarde hasta el sábado, de manera anticipada, podemos votar ahí justamente en el consulado en Coral Gables. Y el domingo tiene que ser en la mesa donde su cédula está inscrita. La pregunta sería, David, no sé si mi cédula está inscrita y no sé dónde está inscrita. Sencillo. La solución está yendo a la página oficial de la Registraduría de Colombia. No a la página del consulado, no. A la página de la Registraduría de Colombia, que es justamente registraduría.gov.co. registraduría.gov.co. registraduría.gov.co. Y ahí hay un espacio para anotar su cédula de ciudadanía colombiana. E inmediatamente le sale la cédula, si está inscrita aquí en Miami, si está inscrita en Colombia. Y pues, si está en Colombia y usted está aquí, pues tendría que viajar rápido de aquí al domingo para poder el domingo ir a votar allá en su ciudad, en su pueblo. Pero si hizo la vuelta de inscribir su cédula aquí en los Estados Unidos, pues muy seguramente le va a salir el lugar exacto, la mesa exacta donde su cédula está inscrita. Recuerden, de manera anticipada hasta el sábado, solamente en el consulado, solamente en el consulado. Todos podemos ir al consulado de aquí al sábado. Y luego el domingo, sí tiene que ser en el lugar donde estamos inscritos. Hay que votar, queridos, hay que votar. No le voy a decir por quién, pero sí puedo decir que efectivamente podemos votar por una persona que se asemeje lo más cercano posible a nuestros principios, a nuestros valores. Les decía ayer que no hay un candidato bueno y uno malo. Toca buscar, y lo digo con mucho respeto, el menos peor, pero por lo menos el que más se acerque a nuestros principios y a nuestros valores. Y eso aplica para Colombia y para cualquier elección en el mundo entero. Hay que saber elegir, ser coherentes con lo que pensamos y vivimos y con la forma de dar nuestro voto.
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0: Empezamos con noticias, una ronda de noticias locales, nacionales e internacionales. Como hablábamos del tema de las elecciones de Colombia, esta noticia llega desde Bogotá. La Comisión de Investigación y Acusación de la Cámara de Representantes de Colombia abrió una investigación penal de oficio contra el presidente Gustavo Petro por presunta intervención en política de cara a las elecciones presidenciales, cuya primera vuelta se celebrará, como les decía, el próximo domingo. En la comunicación firmada por la presidenta de la Comisión, Gloria Elena Arizabela, se señala que la decisión fue tomada tras las últimas declaraciones y publicaciones en redes sociales del mandatario relacionadas con las elecciones. La apertura de la investigación ocurre después de críticas de distintos sectores políticos y organismos de control por mensajes publicados por el propio presidente Petro en apoyo al candidato oficialista Iván Cepeda a pocos días de las elecciones. A propósito, ¿qué dice la ley frente a esto? La carta dirigida al secretario de la Comisión, Jairo Fabián Corzo, indica que la actuación se sustenta en el artículo 422 del Código Penal colombiano, que establece el delito de intervención en política, así como en las facultades otorgadas por la Ley 600 del 2000 y la Ley Quinta de 1992. La legislación colombiana prohíbe a los funcionarios públicos participar en actividades políticas o intervenir en controversias electorales, salvo el ejercicio del voto. Ellos pueden votar, pero no pueden participar en la política. De Colombia nos venimos a la Florida con una noticia un poco preocupante. La tasa del desempleo de la Florida aumentó al 4.8% en el mes de abril. Un alza de una décima frente al 4.7% del mes de marzo y 1.1% en comparación con el mismo mes del año anterior. Esto según la información que ofrece Florida Commerce, la Oficina del Desarrollo Económico de este bello estado. El incremento marca el cuarto mes consecutivo de aumento en el indicador y confirma una tendencia que se ha mantenido durante todo este año 2026 en un contexto de enfriamiento del mercado laboral estatal. De acuerdo con la agencia, en total 532 mil floridianos se encontraban sin trabajo en abril. Wow, más de medio millón de personas. Dentro de una fuerza laboral estimada en 11.5 millones de personas. Cada mes del 2026 ha registrado un repunte en la cifra de desempleo, una secuencia que constata con la estabilidad que mostró el indicador en años anteriores. Así que es preocupante el tema del desempleo, que aunque es un 0.1%, pero igual incrementó y la idea es que baje y no que suba. A propósito, si usted tiene información de alguna empresa que está ofreciendo trabajo, tal vez donde usted trabaja o conoce alguna entidad, organización que está buscando empleados, que está ofreciendo empleo, pues déjenos saber esa información para poder transmitirla en nuestra agenda comunitaria de Buenos Días Miami. Lo puede hacer a través de nuestras redes sociales, Buenos Días Miami con David González, 87.7 FM, no dejen el dial por fuera, en Facebook, Buenos Días Miami con David González, 87.7 FM, y lo puede hacer a través también de nuestro teléfono, 305-944-8133. Mande esa información para que entonces podamos compartir, que mucha gente sepa qué es lo que está pasando en cuanto al empleo. Yo sé que hay muchos que están buscando empleo. Otra manera es la inversa. Ofrezca sus servicios profesionales a través de nuestras redes sociales o a través de nuestro teléfono. Diga, yo soy, un handyman muy bueno y me pueden localizar en mi teléfono que es tal, y la gente pues entonces lo puede llamar a usted, y así movemos un poquito el tema de la economía, que es tan importante aquí en el sur de la Florida, y así bajamos esos números del desempleo.
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0: Avanzamos en esta preciosa mañana. Gracias por estar en sintonía de Buenos Días Miami, una canción que habla de la fe, de andar por fe y no por obras. La canta mi amigo Santiago Benavides, Andar sobre el agua. ¿Cómo estás de fe? Te pregunto en esta mañana. ¿Eres un hombre de fe? ¿Eres una mujer de fe? Escucha la letra de esta canción.
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1: De vez en cuando y de cuando en vez tenemos el desahogo en Buenos Días, Miami. Nos vamos al 305-944-8133. ¿Qué atorado tienes ahí que quieres sacarlo del corazón y expresarlo? Marca ya mismo el 305-944-8133 y te desahogas aquí entre amigos, en familia de Buenos Días, Miami. ¿Quién está en la línea? Buenos días.
2: Marianela.
1: Repíteme el nombre, por favor. Marianela, ¿cómo estás?
2: Marianela.
1: ¿Cómo estás, Marianela?
2: Mal, mal, mal. Tú me has torturado toda la mañana.
1: Yo te he torturado toda la mañana. ¿Por qué, Marianela? ¿Qué pasó? Desahógate.
2: Me aculpo por no haber inscrito. Porque llevo 4 años en ese país y tristemente en la última semana no voy a escribir mi cédula. A ver.
1: ¿Y quieres votar?
2: Mi mamá me va a regañar. Mi mamá ya me escribió, me dijo, espero que vaya a votar. Usted tiene todavía familia en Colombia, si viva allá. No.
1: No. El regaño que se viene. El regaño que te ganas. Pero 4 años y no has inscrito la cédula. ¿Por qué en 4 años no has inscrito la cédula? Cuéntanos, desahógate.
2: No. O sea, descuido. O sea, yo no tengo argumento, no tengo excusa. Soy mala patriota colombiana, o sea, como si no me importara mi país. Soy ciudadana americana, pero, o sea, Colombia, o sea, ¡no!
1: No. Uy, no, eso duele, porque me da la impresión de que quieres votar.
2: No, mira, que ahorita que yo te escucho hablar y que somos 55 y que solo va a votar el 50%, yo digo, estoy en ese otro 50% que no va a votar pudiendo votar. O sea, como que me mueven las fibras de mi corazón y decir, uy, yo soy colombiana, porque, o sea, me siento mal.
1: Ay, no me digas, ¡ah! Marialena.
2: No quería salir al aire.
1: Ya, como dicen por ahí, lo que pasó, pasó, ya no podemos hacer nada, ya no vas a poder votar en estas elecciones. Pero, lección aprendida,
2: mamá,
1: supongo yo.
2: Por el tigre.
1: Claro, viene el regaño de la mami, pero lo que te quiero decir es que lección aprendida y me haces el favor y inscribes la cédula lo más pronto posible para las próximas.
2: No, total, ojo, ojo total, que, o sea, tengo que ir a Miami a inscribirla, yo no sé cómo será eso, bueno, no
1: mira,
2: sé la verdad.
1: La información no la tengo y no te quiero ilusionar, pero en caso de que no hubiera ganador este domingo, sino que tendríamos que ir a segunda vuelta, averigua a ver si alcanzas a inscribir la cédula para la segunda vuelta.
2: ¿Y cómo se averigua?
1: Pues llamando al consulado.
2: ¿Por internet?
1: Claro, el consulado ahorita está repleto y hay mucho trabajo y no sé si hay gente para responderte eso. Pero lo que quiero decir es que haz la tarea. A lo mejor, yo no tengo esa información, pero a lo mejor alguien te puede dar la información más certera. Voy a tratar de averiguar y de pronto mañana doy esa información al aire si una persona que no ha inscrito la cédula puede hacerlo para la segunda vuelta. Pudiera ser.
2: Tú eres diligente, no como yo.
1: Marialena, bueno, ya se nota que estás arrepentida, que no te vuelva a pasar porque hay que votar y aprovechar que los colombianos podemos votar aquí y allá también.
2: Responsable.
1: Bueno, me cuentas cómo te fue con la mami, ¿no? Cuando te dejé el regaño.
2: Ay, no, mi mamá ya. No, quiero ni escuchar.
1: Dígale, nada más dígale, baje la cabeza.
2: Mi hermana que vive en Canadá, fui a votar y le escribió, ¿por qué? Ella se va a votar y usted no va a votar. No.
1: Usted nada más baja la cabeza y dice, sí, señora.
2: Tiene toda la razón, mamá. Ajá.
1: Gracias, Marielena, por estar con nosotros. Un abrazo.
2: Gracias, igual.
1: Claro que sí. Bueno, que no le pase lo que le pasó a esta querida oyente. Mira, no escribió la cédula y no va a poder votar. Ay, Dios mío. Pero usted que sí la inscribió y que puede votar, no se quede viendo televisión el domingo, haciendo nada. No, vaya y vote el domingo o hágalo de manera anticipada de aquí hasta el viernes en el consulado de Colombia. Yo mañana miércoles me voy a votar, señoras y señores. ¿Quién quiere ir conmigo a eso de las 10? 11 de la mañana. Nos vemos allá en el consulado y hablamos un ratico. Todos los oyentes colombianos, vamos mañana entre 10 y 11 de la mañana y votamos y charlamos allá en el consulado, esperando siempre lo mejor para nuestra bella patria. Colombia, te quiero tanto.

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¡Qué privilegio conectarnos aquí en Vida Vertical! Soy el pastor Virgilio Sierra de Iglesia Vertical, donde apuntamos gente, pues, hacia arriba. Nuestra iglesia está en el 967 Shotgun Road en la ciudad de Sunrise, Florida, cerca de Weston y Davie. Para más información, visítanos online en iglesiavertical.com. Me he dado cuenta que realmente vivimos en una generación y cultura en la cual vamos a 100 millas por hora constantemente y nos hemos acostumbrado a trabajar 7 días a la semana sin parar. Generalmente no descansamos, porque siempre hay algo por hacer, siempre por supuesto hay algo en la lista de quehaceres y nos justificamos quizás en que hay que pagar las cuentas. Pero se nos olvida que en su palabra Dios nos manda a descansar un día a la semana. Primero que nada, es un mandamiento y no una sugerencia. Todos deberíamos de tomar un día a la semana para descansar de nuestro trabajo. Segundo, es una bendición para nosotros, un don, un regalo de un buen padre para sus hijos. Y hoy quiero enfocarme en el hecho de que el descanso es un beneficio. Fíjate que el Salmo 92 es un salmo bastante especial. Muchos, de hecho, cantamos cantos que son directamente del Salmo 92, pero a veces no nos hemos dado cuenta el subtítulo del Salmo 92. El Salmo 92 dice una canción o un salmo para el día de reposo. Salmo 92, versículos 1 al 2 dicen: es bueno dar gracias a Dios, cantar alabanzas al Altísimo. Es bueno proclamar por la mañana tu amor inagotable y por la noche tu fidelidad. Así debería de empezar nuestro día de reposo, honrando al Señor, cantando alabanzas a Él, reconociendo lo grande y lo bueno que Él es. Quizás dices: no, Virgilio, tú estás loco. ¿Un día de reposo? ¿Un día de descanso? Yo no estoy para hacer nada. Pero precisamente no se trata de hacer nada. Recuerden, yo no quiero que seamos legalistas sobre el tema. Realmente no se trata tanto del día, sino del principio. Personalmente, yo como pastor, yo no puedo descansar el día domingo, en el cual descansan la mayoría de las personas y de hecho los cristianos. A mí me toca tomar mi día de descanso los lunes, porque el domingo es el día que más trabajo tengo en la iglesia. Yo me he dado cuenta que mi trabajo y mi responsabilidad es como estos camiones grandes de gasolina que llevan sus tanques grandes para rellenar las diferentes estaciones de la gasolina que necesitan. De hecho, yo tengo que llevar gasolina a mi familia, para rellenar a mi esposa, para rellenar a mis hijos, aquí como pastor, para rellenar a los líderes en la iglesia, para rellenar a la congregación, a todas las personas de nuestra iglesia. Mi trabajo es llenar esa gasolina que cada uno de ellos necesitan. Pero fíjate que eventualmente el tanque queda vacío y ese camión tiene que regresar a la refinería para ser rellenado. Ahora, al parecer, el camión no está haciendo realmente nada mientras está siendo rellenado. Pero muchos de nosotros hemos dejado de regresar a la refinería y simplemente intentamos seguir y seguir rellenando a otras personas, rellenando a otros, mientras que nuestros tanques están vacíos. Y nos pensamos: no voy a malgastar mi tiempo haciendo nada. Así que no puedes ver tu día de descanso y de reposo como hacer nada. Tienes que verlo como un momento de rellenar y refrescar tu tanque. Te hago una pregunta: ¿hace cuánto que no rellenas y refrescas tu tanque? ¿Hace cuánto tiempo pasa que no tomas un día de descanso cada semana en el cual descansas y reposas tu mente, tu cuerpo y tu alma? Propongo la idea de que muchos nos estamos perdiendo un gran beneficio que es el descanso. Es un regalo de Dios, es un bienestar y un beneficio para nuestras vidas, nuestros matrimonios y, por supuesto, para nuestras familias. Si te sientes lejos de Dios, muévete en la dirección correcta. Iglesia Vertical existe para apuntar gente hacia Dios, enseñarles a seguir a Jesús y equiparles para marcar una diferencia. Somos una iglesia multicultural y multigeneracional, aportadora de vida que ministra a toda la familia y da la bienvenida a todos en un ambiente refrescante y relevante donde impulsamos relación con Dios y no religión. 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Nos conectamos en la próxima aquí en tu programa.

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0: y otro abrazo de oso para todos y cada uno de ustedes en esta preciosísima mañana. Los que recién se suman a la sintonía y los que están con nosotros desde las 6:50 de la mañana en la oración, inclusive más temprano, 5 de la mañana en De Madrugada Te Buscaré. Qué bueno que estén con nosotros. Hoy es jueves, 7:44 de la mañana, y el calendario marca 28 de mayo de este año 2026. David González, desde la consola digital de Alma Visión Radio, saludándoles, deseando lo mejor, no lo bueno, lo mejor para todos y cada uno de ustedes. Que tengan un lindo día, que puedan agradecer a Dios, que puedan vivir, disfrutar esta jornada que Dios ha creado para nosotros. No simplemente sobrevivir, no simplemente comer, dormir y trabajar, o comer, dormir y estudiar, o comer, dormir y no hacer nada. No, simplemente vivir no es el objetivo. Sobrevivir no es el objetivo. El objetivo es desarrollar al 100% todo el potencial que Dios ha puesto en tu vida, que Dios ha puesto en mi vida. De eso se trata, de disfrutar cada minuto, de agradecerle a Dios por sus bondades, por su misericordia que se acaba de renovar con la salida del sol. Aunque en muchas partes del sur de la Florida está lloviendo, ¿no? Venía manejando tempranito en la mañana para aquí y en alguna parte llovía, pero cual diluvio. Y a los 3 minuticos, sol, solecito, ni una gota. Ese es el sur de la Florida. Pero es el día que ha creado Dios para que nos gocemos y nos alegremos en él. Hoy, como les digo, jueves 28 de mayo, día número 148. Nos quedan solamente 217 días. Es la semana 22. Y ya vamos por el 40.27% de este precioso año. Así que hay que darle gracias a Dios. Hay que estar contentos y agradecidos con él y siempre echando pa'lante. No te me quedes para atrás, siempre pa'lante, porque él es bueno y está con nosotros. Nos vamos directamente con el mensaje concentrado. ¿Qué dice la palabra del Señor para este jueves?
1: David, para hoy, ¿cuál es el mensaje concentrado?
0: Salmo 143:10. Salmo 143:10. Enséñame a hacer tu voluntad, porque tú eres mi Dios. Que tu buen espíritu me lleve hacia adelante con pasos firmes. Mira que esta puede ser una oración. Tomar ese versículo y hacerlo nuestra oración, nuestra petición ante el Señor. Enséñame a hacer tu voluntad, porque tú eres mi Dios. Que tu buen espíritu me lleve hacia adelante con pasos firmes. El rey David reconocía que no era la voluntad de él como rey, sino era la voluntad de Dios la que debía cumplir. Por eso dice, enséñame a hacer tu voluntad. ¿Cuándo fue la última vez que tú le dijiste al Señor en oración, enséñame a hacer tu voluntad? Si no lo has hecho, que a partir de hoy se ponga en práctica este Salmo 143:10. Enséñame a hacer tu voluntad. A ver, repite después de mí. Enséñame a hacer tu voluntad. Ahora, díselo al Señor. Enséñame a hacer tu voluntad. Porque tú eres mi Dios, que tu buen espíritu me lleve hacia adelante con pasos firmes. Dilo conmigo, que tu buen espíritu me lleve hacia adelante con pasos firmes, con pasos firmes. Qué bueno es caminar con pasos firmes. Cuando uno camina en paso firme es porque va por el camino correcto, porque sabe por dónde va y para dónde va, y porque está siendo guiado en lo espiritual por parte del Espíritu Santo. Qué lindo mensaje. Tanta información, tanta sabiduría, tanto discernimiento, tanta hermosura de enseñanza que podemos encontrar en este Salmo 143:10, como en toda la palabra del Señor. Enséñame a hacer tu voluntad porque tú eres mi Dios. Que tu buen espíritu me lleve hacia adelante con pasos firmes. Mensaje para codificarlo en la mente, bajarlo al corazón y ponerlo en práctica. Además, desde muy tempranito ya está inscrito o posteado en nuestra nueva página de Facebook. 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
0: 7 de la mañana con 48 minutos. Resulta, sucede que ayer me fui a nada más y nada menos que al consulado de Colombia a votar. Sí, señores, los colombianos estamos eligiendo nuevo presidente. La fecha oficial es este domingo 31 de mayo, pero podemos votar de manera anticipada toda esta semana, hasta el sábado, no hasta el viernes, hasta el sábado a las 4 de la tarde. Todos estos días, hoy jueves, desde las 8 de la mañana en 10 minuticos hasta las 4 de la tarde, mañana viernes desde las 8 de la mañana hasta las 4 de la tarde, y el sábado igual desde las 8 de la mañana hasta las 4 de la tarde, en el consulado colombiano, exclusivamente en el consulado colombiano. Ya el domingo usted debe ir al lugar donde su cédula de ciudadanía colombiana está inscrita. Puede ser ahí mismo en el consulado, puede ser en Kendall, puede ser en West Palm Beach, puede ser en Weston, en muchos lugares que se han adaptado para poder ir a votar. Eso es el domingo. El domingo se vota en el lugar específico donde su cédula está inscrita. Pero antes del domingo, de aquí hasta el sábado, solamente en el consulado de Colombia. Solamente en el consulado de Colombia, allá en Coral Gables, en el 280 Aragon Avenue, desde las 8 de la mañana hasta las 4 de la tarde. Les voy a contar exactamente cómo me fue en un minutico cuando regresemos.
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1: 7 de la mañana, 58 minutos, 7:58, 81 grados Fahrenheit, la temperatura en promedio aquí en el sur de la Florida, 81. Pero bueno, va a ser calorcito. Más tarde vuelve a subir y hay posibilidades de lluvias específicas en algunos lugares. No va a ser una lluvia masiva, pero sí va a ser lluvia que se mueve de por aquí y por allá. Así que precaución. Las mujeres, sobre todo, lleven su buen paraguas, su buena umbrella, para que puedan estar protegidas de la lluvia y no se mojen. Los hombres también, obviamente. No queremos enfermarnos, ¿no? Con esta calor, con esta humedad y de repente la lluvia, aire acondicionado. Esos cambios son totalmente radicales. Les decía que ayer miércoles, después de terminar Buenos Días Miami, me fui para el consulado de Colombia en Coral Gables. Y atención, colombianos, estoy hablando específicamente de colombianos, porque este domingo escogemos o elegimos un nuevo presidente. Ya el señor Petro termina sus 4 años y vendrá un nuevo presidente. Y les cuento que en términos generales me fue bien todo el proceso, desde el momento que me bajé del carro y entré al parqueadero, al estacionamiento, hasta el momento que volví al carro de nuevo, fueron 55 minutos. Había una muy buena cantidad de personas. Yo pregunté y el lunes y el martes, los días anteriores, pues también había presentado una buena cantidad de afluencia de público o de colombianos con las intenciones de votar. Así que fueron 55 minutos que incluyó el parqueadero del carro, ir a hacer una fila. La fila yo creo que fue lo que más duró, unos 35 minutos, tal vez 40 minutos. Luego llegamos al lugar que es justamente al frente del consulado. La votación no es en el consulado como tal. Atención, colombianos que saben de lo que estoy hablando, es justamente ahí, cruzando la calle al frente, hay un museo en el cual pues lo prestan o lo rentan para poder hacer la votación. Llegué, me tocó la mesa número 6, 4 personas sentadas ahí, los jurados de las votaciones, muy amables ellos todos. Me pidieron la cédula de ciudadanía, la leían en voz alta para que la otra persona la anotara. Yo estuve muy pendiente que efectivamente anotaran correctamente tanto mi nombre legal como mi número de cédula de ciudadanía colombiana. Eso es muy importante, que uno esté pues al tanto, ¿no? No mirando para otro lado, ni entretenido hablando, ni charlando, mirando por allá. Hay que mirar, no porque esté dudando, pero porque estar seguro de que la información queda correcta y después no dé pie a una anulación del voto. Leyeron mi cédula, la escribieron de manera correcta, al igual que mi nombre o mis nombres y mis apellidos, y luego pasé al lugar de la votación como tal. Me dan el tarjetón, unas 13 opciones de presidente para presidente, 13 candidatos que hay en la cartelera, en el papelón. Me llamó la atención eso, mucha cantidad de personas. Siempre se hablan de los 2-3 más populares con mayor voto, pero eran 13 en total. Escogí el que ya tenía yo en mi mente por el cual iba a votar, entonces lo hice y efectivamente lo puse en el lugar correcto, que es la caja. Muchas gracias. Me tomaron la huella del dedo índice de la mano derecha. Salí y llegué al carro 55 minuticos. Luego, 35 minutos para salir del edificio. Y esto ya no tiene que ver con pues el arreglo de la elección, ni la viabilidad, ni la rapidez. Eso tiene que ver ya con un tema diferente. En el parqueo, que justamente queda al lado del consulado, hay un edificio de 9 pisos exclusivamente para parqueadero privado. Los colombianos saben de qué estoy hablando. Ese edificio tiene letreros muy claros que dicen que cuando usted llegue, entra, toma un ticket, un papelito, un ticket, un recibo, va y parquea en el edificio su carro, hace su diligencia y cuando regrese a ese edificio, lo primero que tiene que hacer ahí en el primer piso del estacionamiento del edificio es pagar. Ahí hay unas maquinitas parecidas a un ATM y ahí se paga y luego con el recibo ya pago, usted entra al edificio, busca su carro y sale rapidito. Ese es el orden, esa es la manera que hay que hacerlo. Repito, usted llega en su carro, toma un ticket, va y parquea, sale, hace su diligencia, regresa, paga en el primer piso y luego sí busca el carro para poder salir y que entonces todo fluya de la mejor manera posible. Pues nuestros amigos colombianos, no sé si es que no sabían esa información, no sé si es que no leyeron y se dieron cuenta que esa era la información, no sé si es por la alegría de la celebración democrática y el voto y encontrar otros amigos y gente colombiana, no lo hicieron así. Entonces, cuando regresaron al edificio a buscar su carro, en vez de pagar ahí en el primer piso, se fueron a buscar el carro para pagar saliendo del estacionamiento ya montados en el carro. Pues el resultado de no seguir instrucciones es que había un trancón en ese edificio de 9 pisos. Monumental. La fila para salir del edificio literalmente se tomaba los 9 pisos. Lo digo porque a mí me tocó parquear en el piso número 9, porque estaba lleno, había mucha afluencia de colombianos votando. Cuando llegué, perfecto, subí hasta el piso número 9 y parqué el carro allá arriba, bajé por el ascensor y me fui a votar, y cuando regresé pagué allá abajo como debe ser. Subí en el ascensor por el carro y allá en el piso 9 empezaba la fila para salir del estacionamiento de los carros. ¿Por qué? Pues porque personas no habían pagado, buscaban su carro y cuando llegaban allá a la puerta no sabían qué hacer, no sabían cómo pagar. Era súper incómodo desde el carro tratar de estirar la mano allá y los botones y pagar y que la tarjeta y que se me cayó y que no sé y qué fue. Señoras y señores, 35 minutos saliendo del edificio del estacionamiento. Por eso les dije 55 minutos toda la vuelta de la votación, pero 35 minutos extra saliendo del edificio, pues porque algunas personas no se dieron cuenta que tocaba pagar en el primer piso para poder salir. Tú muestras automáticamente el ticket, se abre la puerta y sale rapidísimo. Que no le pase a usted, si usted va a votar el día de hoy jueves en el consulado y va a parquear ahí al lado, si lo va a hacer mañana viernes, si lo va a hacer el sábado, inclusive el domingo, por favor, entre al estacionamiento, tome su ticket, entre y parquea, va y vota, y cuando regrese, antes de ir a buscar su carro, pague en el primer piso para que entonces pueda ahorrarse un tiempito y así de esa manera todo fluya de la mejor manera posible. Pero quitando ese pequeño detalle, todo estuvo muy bien. Ya hice uso de mi derecho, de mi deber como ciudadano colombiano de votar, y esperemos entonces que el domingo tengamos un nuevo presidente. Les reitero la información para los que no han escuchado: la votación anticipada va hasta el sábado. O sea, hoy, a partir de ya, 8 de la mañana hasta las 4 de la tarde, mañana viernes, 8 de la mañana, 4 de la tarde, y el sábado, 8 de la mañana, 4 de la tarde, exclusivamente en el consulado. Sin importar dónde está inscrita su cédula, de aquí hasta el sábado se tiene que votar en el consulado nada más, de manera anticipada. Si usted no puede, no quiere hacerlo de manera anticipada, quiere hacerlo el próximo domingo, pues entonces debe ir directamente al lugar donde su cédula está inscrita. Cualquiera de los puntos del sur de la Florida que están habilitados o estarán habilitados el domingo para votar, debe ser de esa manera. Si usted va a esperar hasta el domingo tiene que ir al lugar exacto donde su cédula está inscrita, que puede ser en Kendall, puede ser en West Palm Beach, puede ser en Weston, en algunos lugares que el consulado ha adaptado o va a adaptar este domingo para que la gente vote. Entonces, de manera anticipada, solamente en el consulado hasta el sábado y el domingo ya en el lugar donde su cédula está inscrita. ¿Cómo sé dónde está inscrita mi cédula de ciudadanía, David? Pues vayan a la página de la Registraduría Colombiana, registraduría.gov.co, y ahí puede anotar su número de cédula y ahí inmediatamente le sale toda la información de dónde votar el próximo domingo. 8 de la mañana con 7 minutos. Esto es Buenos Días Miami, David González acompañándoles. Perdónenme los que no son colombianos, pero es que esta información es bien importante y tiene que ver con la elección del nuevo presidente el próximo domingo de los colombianos. 8 de la mañana con 7 minutos. Llueve en gran parte del sur de la Florida, así que mucha precaución.
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3: Hola, bendiciones. Soy el pastor David Araújo y hoy quiero compartir contigo nuestro devocional diario. Así que prepara tu corazón y vamos a recibir una palabra fresca de parte de Dios. En Apocalipsis capítulo 3, versículo 7, la escritura declara: escribe al ángel de la iglesia en Filadelfia. Esto dice el santo, el verdadero, el que tiene la llave de David, el que abre y ninguno cierra, y cierra y ninguno abre. En estos versículos, el Señor Jesús le envía un mensaje a la iglesia de Filadelfia. Le dice: yo tengo la llave de David. Yo soy el que abre y cierra puertas. ¿Sabe? Existen dos clases de puertas. Las puertas que Dios abre y que nadie puede cerrar, y las puertas que Dios cierra y nadie puede abrir. Lo importante es entender que no toda puerta abierta es de Dios y que no toda puerta cerrada es del enemigo. Hay puertas y oportunidades que el enemigo puede presentarte y abrir delante de ti con el fin de alejarte del propósito de Dios. Siempre debemos pedirle a Dios discernimiento ante toda oportunidad que se nos presente. Hay oportunidades que son tentaciones para abandonar lo que Dios te ha mandado hacer. También es importante entender que hay puertas que Dios va a cerrar en nuestra vida. No porque no nos ame, sino porque nos está guardando y protegiendo de lo que no es su voluntad para nuestra vida. Gracias a Dios por las puertas que Él ha cerrado, porque nos ha guardado y nos ha protegido. Siempre que estemos ante cualquier oportunidad, debemos pedirle a Dios discernimiento para entender si es Dios abriendo o cerrando aquellas puertas. En el versículo 8, Jesús le hace una promesa a la iglesia y le dice: yo conozco tus obras. He aquí, he puesto delante de ti una puerta abierta, la cual nadie puede cerrar, porque aunque tienes poca fuerza, has guardado mi palabra y no has negado mi nombre. Hoy hay una promesa de Dios para aquellos que han guardado la palabra de Dios y no la han comprometido. El Señor te dice: aunque tengas pocas fuerzas, aunque sientas que no tienes posibilidades, hoy Dios te promete que hay una puerta abierta que Él está poniendo delante de ti en este 2025. No una puerta que se abrirá por tu fuerza, sino una puerta que se abrirá por la misma mano de Dios. Nadie podrá cerrar esta puerta. Escúchalo bien. Nadie podrá cerrar esta puerta que Dios está abriendo para ti. Yo estoy creyendo que estás por entrar en una nueva temporada de puertas abiertas de Dios para tu vida. Así que recibe esta palabra en el nombre poderoso de Jesús. Vamos a orar. Padre, gracias por tu palabra y gracias por cada puerta que tú abres y por cada puerta que tú cierras. Hoy ayúdanos a discernir las puertas que estás moviendo en nuestras vidas. Señor, hoy te pido por tu iglesia, por tu pueblo, darles discernimiento. Y te pido por aquellos que han guardado tu palabra y no la han comprometido. Señor, abre una puerta grande delante de ellos y que este año vean tu bendición en el nombre poderoso de Jesús. Amén y amén. Familia amada, que el Señor te bendiga, que el Señor te guarde. Un fuerte abrazo y bendiciones.
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1: Vamos arriba a los ánimos, 8 de la mañana con 13 minutos, llueve copiosamente. Oscuro el firmamento aquí en Davie. Las nuevas instalaciones de Alma Visión Radio, ya no estamos en North Miami. Nos mudamos hace ya meses, 5 o 6 meses, aquí a Davie, en la 441, arribita del hotel en forma de guitarra. Aquí estamos acompañándoles. 8:14, buena música de Indio Mar y Alex Zurdo. Y al regreso abrimos líneas. ¿Qué tal si charlamos en medio de la lluvia? 305-944-8133. Quiero escucharlos a todos. También a los colombianos, los que ya votaron, los que van a votar. ¿Cómo les fue? ¿Qué están planeando? 305-944-8133.

0: Esto es Buenos Días Miami. ¿Tienes algo para compartir? Abrimos el 305-944-8133.
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0: 8 de la mañana, 18 minutos. ¿Qué tienes para compartir este jueves? ¿Eres colombiano? ¿Ya votaste? ¿Vas a votar? ¿Cómo ves la lluvia? ¿Qué hay en tu corazón para compartir? 305-944-8133. Dos hombres fueron arrestados luego de ser sorprendidos presuntamente instalando un dispositivo, escuchen esto, para clonar tarjetas bancarias en un supermercado. El supermercado se llama Tropical, en West Miami. Esto lo informó, pues, la autoridad competente. El caso ocurrió en el establecimiento ubicado en la intersección de la calle 8 y la 61 Avenida del Sureste, donde varios testigos observaron movimientos sospechosos alrededor de una terminal de pago y decidieron llamar a la policía. Muy bien por esos ciudadanos. Se dieron cuenta que algo estaba medio raro y llamaron a la policía de una vez para que venga la policía y defina si es algo raro, si es algo normal o todo estaba bien. Según los investigadores, los sospechosos habrían instalado un sistema capaz de copiar datos de tarjeta de débito y crédito utilizadas por los clientes en el comercio. Los arrestados, fueron suspendidos inmediatamente y luego fueron identificados. Philip Vionov, de 45 años, y el señor Anton Lecouf, de 42. Registros judiciales muestran que Lecouf recuperó posteriormente la libertad tras pagar una fianza. Las autoridades indicaron que cámaras de vigilancia del local captaron parte de lo ocurrido y que las grabaciones fueron incorporadas como evidencia dentro del caso. El dispositivo presuntamente utilizado para obtener información bancaria también fue recuperado por los detectives durante el operativo. Hasta el momento no se ha precisado el monto robado o cuántos clientes pudieron haber sido afectados por estos dos detenidos. Pilov Vyovic y Anton Lecouf, de 45 y 42 años respectivamente, fueron agarrados con las manos en la masa, tratando de poner una maquinita ahí para copiar información de tarjetas de crédito y robar. ¿Dónde fue eso? En la calle 8 y en la 61 Avenida, en la ciudad de Miami. Ahora, eso no solamente ocurre ahí. Hay que tener mucha, mucha precaución. Cuando usted vaya a utilizar su tarjeta de crédito, su tarjeta débito, dese cuenta que el aparato que está utilizando está correcto, no hay cosas raras, tal vez puestas ahí encima. Utilice lugares seguros, ojalá dentro del banco, para que entonces no caigamos en manos de estos ladroncillos que andan dando vueltas por ahí alrededor. 821, Buenos Días Miami.
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0: 8 de la mañana, 23 minutos. ¿Quién está en la línea? 305-944-8133. Good morning. Buenos días.
4: Buenos días, David, Ángela, te saluda Robinson Bravo.
0: Robinson, ¿cómo estás? Feliz jueves para ti, lloviendo en el lugar donde estás.
4: Gracias a Dios, no, está todo nublado, pero está lindo el día, pero un poco, mucha humedad.
0: Claro que sí, pero bueno, muy seguramente va a llover, porque es el pronóstico, que en gran parte del sur de la Florida va a llover. Pero cuando llueve y cuando no llueve, sigue siendo el día que Dios ha creado, Robinson.
4: Definitivamente, Dios es perfecto, como siempre digo, ¿no?
0: ¿Vas camino al trabajo?
4: Ya estoy en el trabajo, empiezo yo a las 7 en punto y siempre me doy una escapadita al mar, que estoy a 6 minutos aquí.
0: 7 en punto entras a trabajar, ¿en qué trabajas, Robinson? Cuéntanos.
4: Trabajo en la compañía Pompano Honda, ya gracias a Dios voy a cumplir 21 años en el servicio al cliente.
0: Sí, servicio al cliente, ¿qué tienes que hacer? ¿Recibir todas las quejas, los daños, todo eso o qué?
4: Más que todo tratar de solucionarlo, ¿no? Solucionar, y hay que tener mucha paciencia, pero es algo que me gusta interactuar con la gente, opiniones. Y siempre, como digo, dando mi granito de arena. Hay veces que tengo que mover los autos y en cada auto especialmente lo dejo grabado la radio de Alma Visión 87.7.
0: Gracias, Robinson, gracias porque estás...
4: hay que difundir la palabra de Dios,
0: es importante. Eso, mucha gente habrá escuchado la radio gracias a tu idea de ponerles ahí la 87.7. Muy bien.
4: Sí, muy bien. Definitivamente, una consulta, un favor, David, quisiera escribirlo a mi hermano.
0: Claro que sí, Yuri, ahí está en la lista.
4: Yuri Bravo, por favor, más bien, muchas gracias.
0: Sí, sí.
4: Cuídense, saludos a Ángela, a todo el team.
0: Listo, papá. Gracias, Robinson. Un abrazo para ti. Fiel oyente de Buenos Días Miami, de Alma Visión Radio. Siempre conectaditos con nosotros en la 87.7 FM. ¿Quién está en la línea? Muy buenos días. ¿Cómo te llamas?
5: Buenos días. Kenia Amado.
0: Repíteme el nombre, por favor.
5: Kenia Amado.
0: ¿Cómo estás?
5: Gracias a Dios, estamos en victoria.
0: ¿En victoria? ¿Estás hablando suavecito? ¿Por qué? ¿Porque estás con alguien alrededor?

0: todas mis mañanas los escucho menos. Y he inculcado a mi esposo, que es el número uno en la lista de las radios en el carro de él, para que en la mañana eso, él pueda escuchar un poco de la palabra de Dios.
1: Sí. Qué bueno, qué bueno. Me alegra mucho. Gracias por ser oyente de Buenos Días Miami.
0: Bendiciones.
1: Listo, un abrazo. Queda tu nombre ahí en la lista de posibles ganadores. 8 de la mañana ya con 26 minutos. Una pequeña pausa y se viene información bien importante que tiene que ver con las deudas. ¿Alguien tiene por ahí una deuda o deudas? Quédese con nosotros que viene la solución.
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1: Gracias por la amable sintonía. Buenos Días Miami, estamos contentos, felices y muy agradecidos con Dios por todo lo que Él nos regala cada mañana, por esas misericordias nuevecitas que salieron con la salida justamente del sol esta mañana. Así que dele gracias a Dios por la vida, respire profundo y siga adelante con todos los ánimos a conquistar cada jornada. Pero usted me dirá, David, sí, suena muy chévere, muy positivo, pero estoy lleno de deudas, no sé qué hacer. Tranquilo, querido oyente, señor, señora, que hay solución para todo, hay solución en esta vida. 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
2: Me fascina esta canción, está en portugués, canta Tales Roberto en portugués porque está pues famoso este día el tema portugués por el descuento de $50 para ir a comer a Rodizio, ¿no? Comida do brasileira. Esta canción se llama Me Faz Viver, Tales Roberto.

0: canción llena de mucha alegría y energía. Tal es Roberto desde Du Brasil. Me faz viver. Si mi portugués no falla, es me haces vivir. Puede ser una buena traducción al español. Me haces vivir. Me faz viver. Si hay un portugués escuchándome o un brasilero, corrígeme si estoy equivocado, por favor.
1: Todos nuestros invitados son especiales. Démosle la bienvenida a...
0: Ella habla muy bien el español, me imagino también, obvio, habla muy bien el inglés, pero no sé cómo está en el portugués. Junia, bom dia para você.
2: Ah, bom dia.
0: Você fala português um pouquinho.
2: Bueno, y si tengo que hablar, pues falo. David, no sé con qué tú vas a salir.
0: Junia Ricardo con nosotros, con su alegría, y eso nos llena también de alegría escucharla. Una mujer que hace parte de esta mesa de trabajo, profesional en lo que hace, ama al Señor también, y tiene pues un buen sentido del humor. 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
0: Claro. 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
2: 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Lo importante es ver la ocupación de la persona y qué hace, y se puede mejorar el precio. A veces están invertidas las pólizas, la persona hace comercio, pero como no tiene una compañía, cree que no debe tener una póliza comercial. La tiene personal, está trabajando bajo una categoría incorrecta, consecuencia que si tiene un reclamo, la compañía se puede negar completamente a pagarle. A veces es al contrario, tienen una póliza comercial, pero la persona lo único que hace, por ejemplo, que va a las oficinas y simplemente el carro está a nombre de una compañía, no lo usa para más nada, y esa puede calificar para una compañía, para una póliza personal, aunque esté a nombre de una compañía. Y cada caso es específico. 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
0: 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En esto de comprar seguros para carros, hay mitos, hay leyendas, hay mentirillas que la gente las cree por verdades cuando son mentiras.
2: Sí, David, me pasó con este mismo señor. ¿Cómo puede ser que me compré un carro 2019 que me dijeron cuando fui a comprarlo que tiene más alarma, tiene mayor seguridad y está costando más caro que uno del 2007? Por supuesto, el riesgo más alto. Si tienes un accidente, ¿por quién van a pagar más? ¿Por uno del 2007 o por uno del 2019?
0: Claro.
2: Entonces los clientes, David, van, se sacan los carros del año porque creen que van a pagar menos. No, entre más años tenga el carro, más caro vas a pagar. Eso por lógica, es más dinero que está, el riesgo está corriendo en la calle, más dinero. La compañía va a pagar más por ese auto.
0: ¿Y el tema de carro nuevo y carro lisiado, por ejemplo?
2: El carro lisiado tiene que tener la cobertura de 10.020, que es el daño a terceras personas obligatoriamente, aunque la persona no tenga casa, no tenga negocio. Entonces el cliente, antes de comprar, si está buscando economizar, el que tiene dinero, David, va y se escoge el mejor carro, el que quiera, no tiene problema. Pero el que está buscando un carro que sea nuevo y que le quede todo más económico, tiene que... Lo ideal es que llamen antes de que se compren el carro, porque por el bien del carro, con una cotización, se sabe si le va a quedar mucho el seguro. Entonces a veces se sacan un lease, tienes que tener una cobertura mayor, y la dicen, no, es que la diferencia es un $100 mensual en la letra. Sí, pero ¿cuál es la diferencia mensual en la póliza de seguro? Las dos van juntas.
0: Mira,
2: la letra,
0: mira,
2: con el seguro.
0: Muy, muy interesante. 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
2: Bueno, nada, mandarle un abrazo gigante y decirle buen día, Miami, de un sea buen día.
0: ¡Eso! No, experta en tu brasileiro. Junia, feliz día para ti, gracias.
2: Bendiciones, papá.
0: 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Lo escuchó aquí en Buenos Días, Miami.
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0: es muy clara la palabra del Señor, el manual de instrucciones que dice: todo lo que respire, alabe al Señor. La pregunta lógica es: ¿estás respirando? A ver, chequea. Inhala, exhala. Estás respirando, perfecto. Entonces, alaba al Señor en la mañana, en la tarde, en la noche, porque solamente Él es digno de ser exaltado.
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0: Acompañamos con la mejor programación, David González, saludándoles en este precioso día desde la consola digital de Almavisión Radio, 87.7 FM. Buenos días, Miami. Buenos días, Florida. Buenos días, Estados Unidos. Buenos días, planeta y galaxias. ¿Cómo están? ¿Cómo amanecen? Gracias por estar en sintonía de este su programa mañanero. Ya casi 17 años en este dial, más otros años en otros patios, en otras emisoras antes. Es un placer estar con ustedes y traerles invitados muy especiales. Gente que tiene cosas muy interesantes para compartir con nosotros.
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0: Él es un amigo de la casa, es pastor, vicepresidente y conferencista de Star Church. Y cada semana pasa por aquí para hablar un poquito de lo que están haciendo a través de esta organización que tiene más de 25 años sirviendo a la iglesia cristiana en los Estados Unidos y Puerto Rico. Pastor Lester, un abrazo, ¿cómo está?
2: ¿Cómo están? Muy bien, agradecidísimo. Gracias por tenerme una vez más. Ustedes son una bendición. Gracias, David, por siempre darnos un espacio aquí en tu programa. Estoy muy agradecido por estar uno vivo, que estar adorando a Dios, estar alabándole a Él, agradeciéndole. En mi camino hacia la oficina estaba haciendo eso, agradeciéndole a Dios por un día más, por lo bueno que ha sido, va a ser, por los planes maravillosos que Él tiene, por la oportunidad que tengo y que tenemos aquí en la comunidad pastoral de seguir predicando el Evangelio. Qué oportunidad tan grande, David, de amanecer y decir, Señor, gracias por esa oportunidad y gracias por el privilegio de hacerlo, de poder predicar tu palabra, Señor. Y estoy muy agradecido, David.
0: Esa es la tarea que nos dejó el Señor, ¿no? En Mateo, ir por todo el mundo y predicar el Evangelio, presentar el plan de salvación. Esa es nuestra labor. Y lo que hace Star Church es algo muy importante. Si usted, querido oyente, recién llega a la sintonía y nunca ha escuchado al Pastor Lester, nunca ha escuchado qué es y qué hace Star Church, Pastor, respondámosle a ellos la pregunta.
2: Sí, nosotros somos una empresa cristiana que ayudamos todo en el ámbito legal para los pastores, sea una iglesia nueva, una iglesia existente, tenga un grupo de iglesias, alianzas, ministerios radiales, ministerios escolares, universidades, todo la parte legal de una iglesia, un ministerio, la incorporación, los estatutos, los derechos pastorales, concilios. Hemos ayudado por más de 25 años aquí en todos los Estados Unidos y Puerto Rico. Y te digo, ha sido un placer el poder ayudar a cada pastor que está dirigiendo una organización sin fines de lucro que es regulada hasta el día de hoy. Pero lo más importante, David, es que Star Church nos enfocamos y la concentración es específicamente para el líder que está dirigiendo la organización sin fines de lucro, para cada pastor. ¿Por qué es el enfoque? El enfoque es porque el pastor es el único que va a poder justificar lo que hace esta organización sin fines de lucro. Y entonces ayudamos a los pastores a que ellos legalmente se posicionen a poder justificar cuando vengan esas famosas preguntas, cuando venga un descontento de alguien de nuestra congregación, porque alguien se levanta y siempre está incómodo con lo que estamos haciendo. Entonces, posicionar a cada pastor es la función de Star Church, a que posicionarlo a que a la hora de la hora, cuando venga estas preguntas, de sea el IRS o a cualquier institución o cualquier persona, que el pastor pueda justificar de esta forma. Nosotros estamos utilizando nuestra iglesia al utilizar una organización sin fines de lucro. Tenemos ahora nuestro estatuto, tenemos nuestra constitución, y en nuestra constitución tenemos las cláusulas necesarias, las leyes necesarias, las políticas necesarias, y es el por qué la junta directiva y yo decidimos tomar esa decisión. Entonces, es posicionar a aquel que se le llama el intérprete de las leyes de su propia iglesia. Y entonces les ayudamos a todos los pastores a que tengan el contenido necesario, estén actualizados y tengan todas las leyes necesarias para que cuando venga una pregunta, el pastor y su junta directiva se posicionen a decir, tenemos todo en orden, actualizado y en orden, y estamos en cumplimiento con las regulaciones estatales y federales en los Estados Unidos. Y lo hemos hecho por 25 años, David.
0: Es una labor muy loable, aplaudimos lo que hace Star Church y lo recomendamos. Por eso el Pastor Lester está aquí en esta mesa de trabajo cada semana porque ellos hacen una labor muy importante para la iglesia aquí en los Estados Unidos, incluyendo Puerto Rico. Si usted es pastor, si usted hace parte de una junta pastoral, tome nota de este número telefónico que les voy a compartir y llamen al pastor Lester Ruiz, vicepresidente y conferencista de Star Church, y háganle todas las preguntas que tienen que ver con lo administrativo y con lo legal. Ellos son expertos en la materia, más de 25 años sirviendo a la iglesia. 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Y hay una cosa muy importante que en los últimos años esta organización Star Church, en cabeza del pastor Lester, están haciendo, y es viajando literalmente por todo el país para ver cómo la gente directamente puede tener información, preguntas y empezar a caminar de la mano de Star Church. Hay dos eventos, pastor, muy pero muy importantes que quiero que hablemos de ellos porque se vienen a la vuelta de la esquina. Uno es Orlando y el otro es Boston. ¿Qué va a pasar en estas dos ciudades?
2: Estamos súper emocionados porque hemos estado promoviendo Florida, Orlando, Florida. Y te digo que la buena noticia que damos la semana pasada, lo compartimos, que ya está llena. Las conferencias se llenó, está llenísima, y ofrecimos todavía unos cupos para que puedan registrarse algunos pastores que todavía tienen en su corazón hacerlo, y lo promuevo todavía. Vamos a dar 3 espacios porque ya los espacios que dimos la semana pasada se llenaron. Entonces vamos a dar 3 oportunidades para que vayan pastores con su junta directiva o inviten a otros pastores. 3 espacios. Ahora, estamos también muy emocionados porque vamos a estar en Boston en junio 13, y lo puede ver ahí en el número telefónico que vas a compartir. Pueden llamarnos y nosotros decirles dónde va a estar dónde visitar, pero estamos emocionadísimos. Te digo, platico con más de 70 pastores al día y te digo, son conversaciones, y estas conferencias no salieron así de Star Church, que vamos a ir a los diferentes estados. Eso salió de la comunidad pastoral nacional, donde los pastores mismos nos compartieron cuándo vienen, pueden hacer un evento, pueden hacer esto, pueden hacer. Entonces dijimos, bueno, hay una necesidad que tienen los pastores, vamos a estar ahí. Y por eso les digo a los pastores, aprovechen estas conferencias, porque ya no regresamos a Boston hasta el año que viene, y no sé si vamos a poner Boston en la lista que vamos a tener el próximo año. No sé si vamos a regresar a Orlando, pero aprovechen que vamos a estar en Orlando y aprovechen que vamos a estar en Boston. Les digo, va a cambiar la forma en que nosotros como líderes tomamos las decisiones legales de nuestra junta directiva, con nuestra junta directiva, para la dirección de esta organización sin fines de lucro que nosotros estamos dirigiendo, que le llamamos nuestra iglesia. Y entonces le animo a todos los pastores, van a descubrir los derechos pastorales, cuáles son las estrategias aprobadas por el gobierno federal que se tiene que aplicar para que nosotros podamos maximizar, poder actualizar la constitución, qué tipo de reglas, qué tipo de actividades cada iglesia tiene. Cada iglesia, aunque nos parezcamos, David, con alabanza y adoración, predicación, todas las iglesias tienen un ADN completamente diferente y tienen forma de decidir cuál es la dirección de esta organización. A alguno les gusta rojo, a alguno les gusta azul, otro les gusta amarillo, y todo eso tiene que estar establecido bajo una fundación legal para poder posicionarnos como líderes, a poder justificar lo que hacemos con una organización que se nos ha dado el derecho de no pagar impuestos en Estados Unidos. Entonces, vamos a estar contentísimos esperándolos ahí en Orlando, junio, y con lo que es junio 6 y junio 13, que vamos a estar ahí en Boston.
0: Yo sé que muchos pastores y líderes que están en sintonía tienen preguntas, tienen la oportunidad de hacerlo a través de la llamada al 678-830-2600. No postergue esta decisión, no postergue esta llamada. 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Ya lo escucharon, los cupos para Orlando, que es el 6 de junio, están prácticamente cerrados, quedan 2-3 cupos, así que llamen ya mismo si quieren ir a Orlando, o si no, prepárense para el 13 de junio, que es a los 8 días, en la linda ciudad de Boston. ¿Qué otros temas se tratan en las conferencias, Pastor?
2: Vamos a estar hablando de los derechos pastorales, el subsidio de vivienda, el salario del pastor, el área financiera, lo que significa la contabilidad, los códigos específicos, porque el IRS construyó y tiene establecido más de 40 códigos específicos para una contabilidad. No es cuestión de que ya tenemos los recibos, ya si tenemos tesorera, tesorero, tenemos un proceso de guardar los recibos, es más que guardar los recibos, es eliminar ese conflicto de interés, porque a la hora que nos pregunten, estamos recibiendo ayuda financiera hacia una organización sin fines de lucro que es regulada. Entonces, tenemos que acordarnos que nosotros los pastores tenemos que asegurarnos lo que se llama la fundación legal, que esté construida, registrada y que cumpla con todas las obligaciones administrativas y financieras en Estados Unidos. Entonces, muchos temas de expansión, cuáles son otras organizaciones que se pueden añadir a la iglesia. Otro, vienen preguntas de los pastores que dicen, tenemos un concilio, tenemos un grupo de iglesia, pertenezco a un grupo de iglesia, tengo ya edificios, tengo vanes, tengo automóviles, ¿a quiénes les pertenece? ¿Qué tipo de cláusula necesito tener para añadir una cafetería? ¿Qué puedo hacer al abrir una escuela? ¿Que quiero abrir una guardería para niños? ¿Quiero hacer esto? ¿Cuáles son las obligaciones federales para poder hacerlo? Muchas preguntas como eso. Y también vamos a hablar de los derechos de la junta directiva y cuáles son las obligaciones de la junta directiva al dirigir una organización sin fines de lucro. Entonces, muchos temas para compartir en las conferencias, que los pastores siempre salen muy agradecidos. Hay lágrimas que son compartidas en las conferencias. Dios se mueve en estas conferencias. Increíble, David, que hablamos de las cosas legales, pero Dios está ahí.
0: Sí.
2: Dios se mueve de una forma bonita, muy poderosa, porque sus hijos están ahí, sus hijas están ahí, que son los que están dirigiendo esta misión que Dios nos ha otorgado.

0: 6 de junio en Orlando y luego el siguiente será el 13 de junio en la linda ciudad de Boston. Así que tome cartas en el asunto, actúe. Sí, la parte espiritual es lo más importante, la parte eclesiástica es lo más importante, pero no es menos importante estar bien en la parte legal, en la parte administrativa, y para eso está Star Church. 678-830-2600, 678-830-2600. Pastor, un abrazo y gracias por estar con nosotros.
1: Gracias, bendiciones.
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0: Gracias por la amable sintonía. David González acompañándoles. Una canción linda, la canta Miel San Marcos, una traducción del inglés al español. Música del cielo. No, pero esta canción hay que escucharla con el volumen al máximo. Vamos, all the way up. Alegría.

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4: Hola, hola amigos, estamos en vivo en este hermoso día, qué placer, estamos este tridente aquí que venimos a ayudarte, primero las damas, José Vicente, vamos a saludar a Ana Cristina, ¿cómo estás hoy Ana Cristina?
5: Encantada, estupenda, maravillosamente bien, me siento muy bien acompañada el día de hoy.
4: Tú como que estás tomando nada. ¿Y tú, José Vicente, cómo estás?
6: Yo muy bien, con un poco de sueño, creo que me va a servir esta información el día de hoy.
4: Te va a ayudar, mira, y usted que me está escuchando en este segmento de salud, preste mucha atención porque vamos a estar hablando de salud. Atención, salud. Este es el mejor regalo que pueda tener un ser humano en la vida.
5: Frangio, porque te digo algo. Sí. De nada te sirve tener dinero en el banco, tener carros, acabar de comprar la casa. Si tú no tienes salud, la vida se te pinta de un color oscuro.
4: Claro, ¿cómo te disfrutas de esas cosas por las que tanto has luchado si no has cuidado tu salud?
6: No te las vas a poder llevar para ningún lado.
4: Y usted que me está escuchando, venimos aquí para hablarte de esta deficiencia que usted está teniendo en su organismo. Una deficiencia grave que es la causante de muchos males de salud y tenemos miles de personas afectadas en este minuto.
5: Hay muchas personas que mueren, José Vicente, con ataques en el corazón, con complicaciones causadas por esta deficiencia. Y fíjate, desconocen que tienen un mal en común. Y mira, cuando se enteren de lo que vamos a hablar el día de hoy, yo creo que las líneas hoy van a explotar significativamente.
6: Y eso porque vamos a estar hablando de esta terrible deficiencia que estamos teniendo en nuestro organismo y que nos está costando la energía física y celular. Y producto de esta deficiencia, usted está desarrollando enfermedades, escuchen bien, como el cáncer, la diabetes, artritis y muchas más que destruyen nuestra salud. Esto se trata de una deficiencia del NAD en nuestro organismo, para que lo entienda más rápido y sencillo. El NAD es una coenzima que con la que usted nace, pero producto del paso de los años, la mala alimentación, el estrés.
5: Quiere decir también que ya no tenemos.
4: Sí, claro, definitivamente. Vivimos lleno de estrés.
6: Ahí está el problema. Sí.
5: Y se va deteriorando el organismo porque básicamente las células la van perdiendo. En otras palabras, usted comienza a envejecer rápidamente y a desarrollar terribles enfermedades como el cáncer, la diabetes, todas esas enfermedades que te limitan a llevar una vida normal, ¿no?
4: Sí, mira, fíjate que esta deficiencia te afecta a los riñones, el sistema cardíaco, así que no te puedes mover porque te traemos el único y más avanzado suplemento natural que le va a ayudar a cubrir esa deficiencia, permitiéndole tener un booster de energía en sus células.
6: Y esto para retardar el envejecimiento celular y externo, porque déjeme decirles que esas arrugas que han comenzado a salir en su rostro, no tuvo, Ana Cristina. No.
5: ¿Por qué tú tienes que hablar de las arrugas? ¿Por qué tuviste que tocar ese tema? A ver, dime.
4: Oye, lo de las arrugas, José Vicente.
6: Bueno, eso se debe en gran manera a la falta del NAD en su organismo.
4: A ver, les voy a someter a ustedes a una prueba aquí sencillita. ¿Pueden ustedes nombrarme algunas de las enfermedades que se desarrollan por la falta de NAD en el organismo?
5: Mira, te puedo mencionar trastornos metabólicos como la obesidad, esto es para los que están pasaditos de peso. Te puedo mencionar la diabetes, enfermedades cardiovasculares. También se ha relacionado con enfermedades relacionadas con el envejecimiento, como la neurodegeneración, problemas en el sistema inmunológico y ciertos tipos de cáncer.
6: Así que si usted está padeciendo alguna de estas enfermedades o algún síntoma parecido, así que escuche y respóndase usted mismo. Si usted está teniendo deficiencia del NAD en su organismo, el colesterol alto, pérdida del cabello, piel arrugada, seca.
5: Yo tengo.
4: Porque tú empiezas con las arrugas, entonces también dice de la pérdida del cabello.
6: Pérdida del cabello, además, pero mira, esto, el NAD, la piel arrugada.
4: Piel arrugada también, mi hermano.
5: A mí me salió una arruguita esta semana, no, estoy preocupada.
4: Pero tú luces muy bien, tú estás tomando NAD desde hace tiempo, María Cristina.
6: Claro que esto te va a ayudar, Frangio, Ana Cristina, porque eso es nada más y nada menos que usted tiene falta de NAD en su organismo. Así que preste atención, porque esto no es coincidencia que usted esté escuchando este espacio. Tiene que estar consciente que a los 18 años usted tiene el 100% de esta coenzima en su organismo.
4: A los 18.
6: Ajá,
4: entonces.
6: Y a partir de los 40 comienza a bajar. Y después de los 50, ¿sabes cuánto le queda?
4: ¿Cuánto?
6: Un 10%.
5: Ya lo tenemos.
4: Más. Estamos como dice el carro de uno cuando le falta gasolina. Empty. Estamos vacíos.
6: Empty en NAD.
5: Y ahí se empeora todo, ¿no? Cuando se empieza a perder. Me imagino que la mala alimentación, el estrés, todo eso influye grandemente. Y además estábamos mencionando enfermedades como el cáncer, enfermedades metabólicas como la diabetes, el colesterol alto, los triglicéridos, la obesidad. Todas estas enfermedades y muchas más son muestras de un nivel muy bajo de NAD en el organismo.
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5: Mira, muchas veces la gente no se da cuenta. Fíjate, va a su doctor y le diagnostican diabetes, problemas cardíacos, colesterol alto, artritis, y no se dan cuenta que el mal principal de todo esto está relacionado con la falta de NAD en el organismo. Y hoy en día, tenemos muchos avances científicos y tecnológicos y tenemos información de todo lo novedoso en la medicina natural. Pero existe solamente uno, solamente un suplemento.
6: ¿Cuál? Actualmente, este tiene una fórmula enriquecida con esta coenzima y otros ingredientes naturales altamente estandarizados.
4: ¿Cuál es?
5: Nuestro suplemento NAD, por supuesto.
6: Voy a decir,
5: Dios mío. Él está muy apurado,
6: por cierto. Francia, tú estás muy apurado.
4: Porque es que quiero regalarle a la gente.
6: Además que este suplemento que vamos a estar regalándole a la gente, están altamente estandarizados y seleccionados los ingredientes naturales, porque son los que necesita su organismo para defenderse de estas terribles enfermedades. Nuestro suplemento NAD le cambiará la vida para siempre. Es el único que le va a oxigenar todas esas células, las va a rejuvenecer para que luzca muy bien y se sienta mejor tanto por dentro, que es lo principal, como por fuera.
4: Mira, y lo voy a decir solamente una sola vez, pero para que veas que esto tiene un nombre científico, lo que pasa es que lo abreviamos con el NAD. NAD es la nicotinamida adenina dinucleótido.
6: Repítelo.
4: La nicotinamida adenina dinucleótido.
5: Es como dice José Vicente, es una coenzima con la que nacemos. A medida que van pasando los años, el organismo la va perdiendo, no la produce, y entonces las células no reciben el oxígeno necesario para sus funciones vitales. De hecho, intervienen más de 500 procesos biológicos en el organismo. Y entonces ahí empiezan todos los problemas, porque los órganos no funcionan al 100%, se desarrollan enfermedades como el cáncer, el colesterol, problemas cardiovasculares, problemas de memoria, y se ha descubierto básicamente que el NAD tiene una influencia muy fuerte en todos estos trastornos. Entonces, si usted hoy comienza a tomar un suplemento que nosotros traemos, que se llama NAD, así mismo, NAD tiene el nombre de la enzima, usted va a notar un cambio, yo creo que a partir de 7 días.
6: Atención. A partir de la semana.
4: Sí.
5: A partir de la semana yo me voy a mirar al espejo. Yo no sé ustedes, pero no, la persona que lo tome tiene que mirarse al espejo, porque si tú empiezas a evolucionar internamente, externamente, cuando te mires al espejo, si tenías 3 arrugas, ya debe quedarte una.
6: Por lo menos.
5: De verdad que sí.
4: Es como una fórmula matemática. 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
4: 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Yo creo que vamos a subirlo a 60 días. ¿Qué te parece, María Cristina?
5: Vamos a subirlo, aunque cuando terminemos de grabar este segmento nos despidan. Pero...
4: El jefe no autorizó.
5: Vamos a subirlo.
4: El jefe nos dijo, a punta de feeling, si ustedes ven que las llamadas están entrando, ayuden a la gente.
5: Mira, todas las líneas están en rojo.
4: Que ahí está, ¿viste? 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
4: La ciencia avanza mucho y la verdad estoy feliz de hablarte de esto del NAT. Atención, estoy contento de decirte. 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
4: Pero si no sabe lo que es, nos referimos a una coenzima que se encarga de darle booster de vida y energía a sus células, de manera que usted comienza a rejuvenecerse, así como luce María Cristina.
5: Yo les voy a confesar algo. Dígame, el laboratorio nos contactó para hacer este programa, yo comencé a tomarlo, de verdad, ya hablando en serio. Yo tengo 15 días tomándolo y de verdad, por lo menos el sueño, yo me despertaba muchas veces en la noche.
4: Oh, mira.
5: Lo tengo completamente, desde que me acuesto, me despierto a las 6:30 de la mañana. Y no solamente eso, tengo una energía que en la casa no me soporta. Así que de verdad, usted marque el número, llame porque usted va a rejuvenecerse interna y externamente.
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5: Con el dolor, que es tan terrible.
4: Claro.
6: La presión arterial, también el colesterol. Así que presta atención que hoy, y solo por hoy, le vamos a cambiar la vida. Así que si nos acaba de sintonizar, estamos hablando de una coenzima vital para la salud celular y la producción de energía en todas las células vivas. Participa en más de 500 reacciones biológicas. Esto, wow, me parece increíble, wow, lo que hace el NAT. Y además, por tanto, no se mueva porque usted va a descubrir el día de hoy si usted tiene una enzima o si la necesita.
4: Bueno, una solución natural y única que lo va a ayudar a combatir esa diabetes, ese colesterol alto, esa artritis severa que no lo deja realizar las actividades normales de la vida. Se va a ver reflejado usted, se va a sentir una persona nueva. 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
5: El NAT es una coenzima que con el paso de los años, como ustedes estaban hablando anteriormente, se va agotando en el organismo y al mismo tiempo el cuerpo deja de producirlo. Cuando usted comienza a perder esta coenzima, va a envejecer rápidamente y tiene que entender que no se trata solamente de envejecer externamente. Nos referimos al envejecimiento de su célula. Ese es el peligroso. No solo nos referimos a la energía que tú consumes a diario, sino la que tu cuerpo necesita para internamente desarrollar bien sus procesos celulares. Sin el NAT vas a envejecer de inmediato. Vas a desarrollar enfermedades como el cáncer, diabetes, artritis, problemas relacionados con tu corazón. 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
4: Y tú sabes que es complicado cuando empieza a surgir el envejecimiento de tus células. Ese es el peligroso. No nos referimos solamente a la energía que consumimos a diario, sino la de tu cuerpo, la que tu cuerpo necesita internamente para sus procesos celulares. Sin el NAD vas a envejecer de inmediato. Vas a desarrollar enfermedades como el cáncer, la diabetes, la artritis, que te lo hemos hemos sido reiterativos con eso, ¿no?
5: Si marcas en este minuto, vas a salir muy beneficiado con nuestro suplemento y nuestro regalo. NAT es considerada la coenzima de la longevidad. Si bien sabemos que nadie nace para vivir eternamente, ¿sí o no? Aquí nadie nace para semilla.
4: Pero nos podemos ayudar.
5: Pero claro que sí. El problema es que ustedes no se dan cuenta, y tenemos gente al lado a veces, que la gente tiene, qué sé yo, voy a decir una edad X, 50 años. Okay. Y parece que tiene 70.
6: Sí, 100%.
5: ¿No te pasa 100%, eso?
6: No, claro que pero sí. No solo de 50, de 30 decirle, años.
5: Oye, tú luces muy mal.
6: Tú ves gente que tiene 30 años y parece que tienen como 50.
5: Entonces, sí, ese tipo de personas han perdido casi el 100% del NAT, que es esta coenzima. Entonces, las células no tienen la suficiente energía, sobre todo para mandar la energía al cerebro. Empieza la gente a perderse donde dejé la llave, donde parqué el carro cuando salí del mall, y todo eso se debe a la falta de esta coenzima. 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
4: Sí, y si usted es una persona de esa que estamos hablando, que tiene 50 años y parece de más edad, no se sienta mal, más bien alégrese de que está conectando con este segmento para ayudarse.
6: Hoy es el día.
4: A detener el envejecimiento. 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
4: 60, ¿verdad?
5: 60 días.
4: 60 días van a lograr estabilizar sus niveles de NAD. Las células comienzan a recibir un booster de energía. El organismo comienza a funcionar al 100%. Pregúntese, su organismo, usted, ¿están al 100%? Si no están al 100, es momento de ayudarse.
5: Tienes que llamar. Y definitivamente NAC es la coenzima que retarda el envejecimiento celular. Y por ende vas a lucir más joven y te va a ayudar a controlar esos terribles niveles de azúcar, esa alta presión, ese colesterol.
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4: Bueno, yo no sé.
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5: 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Vamos a beneficiar a la audiencia.
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5: 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Si se acaba de sintonizar con nosotros, nos referimos a una coenzima que se encarga de darle un booster de vida y energía a sus células, de manera que usted comienza a rejuvenecer celularmente y por tanto sus órganos comienzan a funcionar al 100%.
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5: La virilidad, nosotros, que es importante para los hombres.
4: Y nosotros
5: la
4: queremos virilidad. Que este segmento sea viral, es verdad, porque queremos ayudarlo. Pero en este caso tú estás hablando de la virilidad.
6: De la virilidad masculina.
4: Sí.
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4: Oye, es muy interesante esto que acabamos de escuchar. Aquí estamos evidentemente contentos porque estamos compartiendo contigo una información que consideramos es de valor. Este suplemento es inminente para combatir el insomnio que le afecta, quiero decir, su calidad de vida. Estamos hablando de un suplemento que lo consumen muchos famosos en Hollywood.
5: Por eso yo lo empecé a tomar.
4: ¡Claro! Usted luce como una famosa de Hollywood. Para mantener esa alta alta calidad de vida, una buena salud, una buena apariencia. A ver, dígame usted si no le pasa como a nosotros. En el día usted no para. No para, va de un lado, va para otro, va, maneja, entra, se mete en el tráfico. Todo eso va haciendo que se envejezca.
5: Y todo eso es energía. Claro, y si no tienes de dónde sacarla, ¿cómo haces?
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5: Mira, NAD tiene una gran influencia en el sistema respiratorio. Algunos estudios sugieren que el NAD puede ayudar en el tratamiento de enfermedades respiratorias como la fibrosis quística, reduciendo la mucosidad y mejorando la función pulmonar. Protege las células pulmonares de daños y reduce la inflamación y levanta las defensas del organismo. Así que si usted se siente identificado con alguna de estas cosas, ¿qué es lo que tienen que hacer?
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4: Oye, tú sabes que el NAD juega un papel importantísimo en la piel. En la piel, que es el órgano más grande del cuerpo. Es increíble. A veces no nos ponemos a pensar cuán importante es la piel y la descuidamos. A veces no nos echamos protector, ¿sabes? No la cuidamos como deberíamos.
5: Y es importante, claro. Y es importante saber que cuando tú tomas el NAD, tú te vas a mirar al espejo y tú vas a notar la diferencia porque la piel va a lucir diferente.
6: ¿En cuánto tiempo?
5: Porque, mira, yo creo que en unos de 7 a 15 días ya tú notas la diferencia. ¿Por qué? Porque tú empiezas a aportar un boost de energía a tus células. Eso se traduce en más energía a los órganos. Los órganos comienzan a funcionar al 100%. Tu piel es el órgano más grande, entonces tu piel va a lucir mejor. Esto lo deberían tomar todas las mujeres y todos los hombres. ¿Por qué? Porque a medida que pasan los años, por ley natural de la vida, vamos a ir envejeciendo. Pero que tú tengas 50 años y luzcas de 30, eso sería fabuloso.
6: No, y la virilidad.
5: Claro. Y la virilidad en los hombres, claro.
4: Así es, no, es importante, de verdad. Claro, porque de nada sirve también que luzca joven y entonces cuadra una pareja ideal y después entonces no funciona como debe en la intimidad, ¿no? Así que, por favor, escuche bien, que ya estamos cerrando este segmento. 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
4: Gracias por prestar atención a este segmento. Hemos querido compartir con usted información de valor que le va a cambiar la vida. Gracias por aquí, se despide este equipo. Gracias, José Vicente.
6: No, gracias a ustedes y pásame 2 pastillitas esas una vez.
4: Ah, es, viste. Gracias, Ana Cristina.
5: Chao, chicos.
4: Así es. Y por aquí un servidor, Frangio. Será hasta la próxima. Chao.
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1: Buenos días, Miami. ¿Cómo están? Bendiciones. Gracias por estar con nosotros aquí en 87.7 FM. Estás escuchando Almavisión Miami. Súper contentos por acá, compartiendo con nuestra gente desde Hialeah, que se están

con 10 minutos habilitando línea para usted a través del 407-818-9135. 407-818-9135 para que nos escriban a través del WhatsApp o se reporten por dónde van manejando a esta hora de la mañana. Nos encantaría compartir con ustedes, saber cómo se preparan para el mundial, si ya tienen boleto en mano, cuántos van para el mundial, qué países están apoyando.

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1: Hoy amanecimos con mínimas de 79, máximas de 85 para hoy. Se esperan precipitaciones de un 80%. Déjeme ver. De 60%, caramba, ya no veo por acá. Con humedad del 77 y vientos a 7 millas por hora. Esperan chubascos dispersos en diferentes zonas de Miami. Para mañana viernes también se esperan mínimas de 70, máximas de 87. Temperaturas bastante cálidas, aunque también se esperan chubascos dispersos en diferentes zonas. 407-818-9135. ¿Por dónde se desplaza? ¿Cómo está el tráfico? Yo estoy viendo por acá el Waze y no se ve tanto tráfico como otro día. Pero corríjame, por favor, si usted va manejando y está en una cola, está en la I-95 y de repente... Porque el Waze hasta el momento me dice que, bueno, que hay un tráfico fluido por diferentes sectores. Sí, sobre todo la I-95 se mira fluida a comparación de otras veces. La 836 es que sí, esta sí se ve algo complicado, el tráfico en diferentes zonas, sobre todo donde está el Noon Stadium, ahí sí se ve complicadísimo el tráfico. Pero nada, seguimos por acá con más buena nota, habilitando el WhatsApp 407-818-9135, 407-818-9135. Tengo por acá, ¿cómo están? Saludos a Arladis, ¿cómo estás?

Gladys, ¿cómo estás? Me está diciendo una canción, pero me la pone difícil, no sé cuál exactamente. Dice, es una bachata que se llama Si te tengo a ti. Ok, déjame ver, una bachata. O oh, amor bonito, o oh, me decías otra. Pero bueno, de la IA no tengo. Esa sí no la tengo. Saludos a Gladys, gracias por estar reportándose. Habilitamos el WhatsApp 407-818-9135. 407-818-9135. Bien, te estás escuchando el playlist. Esto es J. Khalil, plan original. 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
5: Hay que hacer las paces con las personas que no nos aceptan, porque no todos nos van a aceptar, no todos te van a querer, no todos te van a entender. Pero ese no es el problema. El problema es que tú sigues queriendo ganarte a personas que no tienen la capacidad emocional ni intelectual de verte en verdad. Miren, no es toda tu responsabilidad encajar en corazones que se cerraron antes de que tú llegaras. O sea, no es tu función convencer a quien ya decidió no comprenderte. Creo, de hecho, que gran parte de la libertad adulta es cuando dejas de pedirle afecto a quien no supo manejar tu intensidad, tu luz, tu identidad. Ojo, ya claro, siempre y cuando tu identidad está dentro del canon de la dignidad y el respeto. Creo que a veces la vida te regala un acto de amor tremendo, la aceptación de que no vas a ser para todo el mundo. Y eso, lejos de ser una tragedia, le podrías llamar la selección natural emocional de tu vida. Y esa selección emocional de tu vida suele ser más sabia que tu necesidad de pertenecer. Miren, en ese lugar es en donde te liberas de relaciones que siempre eras demasiado o muy poco. O sea, te liberas de la obsesión por ajustarte a las expectativas que nunca tomaron en cuenta tu humanidad. Te libera de la culpa absurda de no coincidir con quien nunca hizo el más mínimo esfuerzo de tratar de coincidir contigo. Cuando tú entiendes esto, vas a dejar de perseguir validaciones que no te corresponden. Vas a dejar de mendigar migajas en donde nada más te ofrecían algo mínimo, pero siempre disfrazado de un pedazo de cariño. Te vas a dejar de poner pequeño para no incomodar a esa persona que nunca quiso crecer contigo y vas a comenzar por primera vez a sentir el alivio de existir sin pedir permiso. La vida no te está quitando gente, te está quitando desgaste, no te está alejando del mundo, te está acercando a tu centro. Querido, querida, no te estás quedando solo.
6: Solamente esa gente ya no puede ir contigo a donde sueñas. No te estás volviendo duro, te estás volviendo claro. A veces el mayor regalo que puedes darte es dejar la necesidad de ser bien interpretado. No necesitas que todo el mundo te entienda para vivir en paz. Necesitas que tú dejes de explicarte para sobrevivir. La paz llega cuando descubres que no tienes por qué convencer a nadie de tu valor. La paz llega cuando aceptas que quien te quiere bien, te quiere claro. Quien te quiere claro no te confunde. Ahí está la madurez emocional. Cuando dejas de tocar puertas que nada más se abren para que entres, pero no para que te quedes o para que seas. Si eliges esto que te estoy diciendo y lo haces con serenidad, vas a empezar a caminar solo. Pero un tramito, nada más, porque luego vas a encontrar a personas que sí te van a reconocer y van a reconocer tu alma sin pedirle a tu alma que se disfrace de otra cosa que no es. Capiche con eso. Haz paz contigo y con los que no te aceptan.

41 minutos. ¿Cómo estamos, familia? Bendiciones. Gracias por estar reporteándose. Marilyn, ¿cómo estás? Bendiciones. Aladi, listo, te puse tu canción. Mauricio, ¿cómo estamos, mi bro? Gracias por estar reportándose con nosotros. 407-818-9135. Saludos a la gente desde Jayalía. Me dicen que van sobre ruedas. Por favor, compláscame con la canción de Alex Zurdo. Muy bien, dale. Dale, dale. Esta se llama... Ah, caray, hombre. ¿Cómo se llama esta canción? Que canta con los hijos. Ya te digo cómo se llama, ya te digo. Sí, yo sé cuál es. Bendiciones para ustedes, gracias a todos los que se reportan a través del WhatsApp y nos están llamando también por acá afuera del aire. Sí, nos estamos preparando para el Mundial. Ya estamos a el 11 de junio, creo que estamos a 14 días. 14 o 13 días, por ahí está la vaina. El otro día me equivoqué y me regañaron. Sí, ya falta como 14 días nomás. Siervo, ¿cómo estamos? Siervo Rap por aquí ha conectado en mi carro, dice. Full sintonía, bro, desde mi carro. Gracias, Siervo. Bendiciones para ti. ¿Cómo está el tráfico por donde te estás desplazando en este momento? Mi gente, ¿sabían ustedes que este es el primer mundial de fútbol, el más grande, donde van a participar 48 selecciones? Sí, se jugarán 104 partidos y el partido inaugural pues será en México, en el Estadio Azteca, que es uno de los estadios más icónicos en el mundo del fútbol, porque ha pasado de todo ahí. Bueno, y aparentemente México nunca pierde en este estadio, supuestamente. Aunque sí han habido partidos. Si no me equivoco, Brasil le ganó en el Estadio Azteca a México. Honduras también le ganó a México en el Estadio Azteca, en el Aztecazo. A mis amigos de México no les gusta mucho esto, pero bueno, van a jugar en casa. Así que si México no clasifica por lo menos a cuartos de final, chacho. Saludos para ustedes también. Saludos a nuestra gente, a nuestros amigos de Colombia, México, que están participando en este mundial. Bueno, yo sé que sí, felicitaciones, pues. Qué bueno que tienen esa selección tan buena. Bien, nosotros seguimos por acá con más Flow. Este es Funky junto a Flav. Esto se llama Oye.

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1: Mañana con 50 minutos, familia. Las grandes decisiones de hoy construyen el éxito de mañana. Fíjate de Jehová de todo tu corazón y no te apoyes en tu propia

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portándose con nosotros, habilitando al 407-818-9135 para que se comuniquen con nosotros en cabina. Bendiciones para todos los que nos escuchan desde el Doral, como siempre. Nueva Miami por acá me dicen, vamos sobre ruedas, por favor, complázcame con la canción de Sin Ti. Muy bien, dale, dale, yo te busco por acá. Ah, ok, sí, es una salsita por ahí, gracias, gracias. Sí, ya está disponible en todas las plataformas digitales, ya salió la nueva canción, Mi Motivo, la versión bachata, por ahí se la voy a estar complaciendo pues ya en breve. 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

0: mañana con 7 minutos, 11 con 7 minutos. Quiero contarles que hoy nos acompaña Adir de Alianza Empresarial. ¿Cómo estás, Adir? Buenos días.
1: Excelente, hermano. ¿Cómo está todo, Joseph? ¿Cómo está
0: todo? Todo bien. Qué bueno saludarte nuevamente. Los habíamos perdido. ¿Qué pasó?
1: Y bueno, entonces, es que el long weekend, el mes pasado de eventos y todo, pero aquí estamos de regreso con muchísima información.
0: Qué bueno, qué bueno. Mucha gente me ha estado preguntando sobre las clases de inglés. ¿Cuándo vamos a regalar clases de inglés? Me han preguntado por acá.
1: Ahorita tenemos muchísimas cosas nuevas. También tenemos una academia que, aparte del inglés, también tenemos inteligencia artificial.
0: Buenísimo.
1: Puedes regalar a toda la gente, a toda tu audiencia.
0: Cuéntame, cuéntame, ¿de qué trata?
1: Mira, lo que tenemos ahorita puede ser súper interesante para todo el mundo. Todo el mundo está como que con el miedo de la inteligencia artificial.
0: Sí, sí, sí.
1: Me va a quitar trabajo a todo el mundo. ¿Pero qué te parece si tú, en vez de tenerle miedo a la inteligencia artificial, te metes a aprender de la fibra óptica? Porque la inteligencia artificial funciona con la fibra óptica.
0: Claro.
1: Entonces, hace poquito tuvimos un taller de 3 días donde obviamente se vendió completamente todo y fue algo increíble. No tienes que tener ningún tipo de experiencia, simplemente tener las ganas y ser parte de este taller de 3 días de 30 horas donde puedas aprender a empalmar fibra óptica. Es súper pagada, obviamente, si es algo que es un boom ahorita, obviamente con esto de la inteligencia artificial va a crecer muchísimo más.
0: Claro.
1: Y si te estás preguntando qué hacer, este podría ser una carrera a seguir.
0: Cuando me decís empalmar es instalar fibra óptica.
1: Así mismo es. Instalarla, empalmarla, aprender todo el proceso. Okay. Es un taller práctico que el día, o sea, son 3 días, el día cuarto ya puedes salir a buscar trabajo. Es súper lucrativo y no tienes que tener ningún tipo de experiencia.
0: Mira, qué interesante. Y también es una opción de empleo para muchas personas que de repente pues están buscando y todavía no saben en qué comenzar a trabajar.
1: Mira, te podría decir es que es extremadamente, si te digo, es súper lucrativo hacer la parte de esto, porque obviamente es algo que va a haber muchísima demanda de gente como esta, obviamente por todas las compañías de telecomunicaciones o todas estas personas que están implementando en sus infraestructuras de corporativas la parte de la fibra óptica. Así que, como lo estoy diciendo, son 3 días, tenemos 24, 25, 26 de julio, pero obviamente ahorita estamos en lo que llaman la preventa, y por ser parte obviamente de tu programa, como siempre nos ha ido espectacular, todas las personas que llaman de tu parte van a recibir un descuento espectacular por este programa.
0: Buenísimo, cuéntame un poquito más, esto es 24 y 25 de julio.
1: 26 de julio.
0: Ah, 26.
1: Lo que pasa es que nos fue tan bien la vez pasada que se vendieron demasiado rápido, así que queremos promocionarlo lo más pronto posible.
0: ¿Dónde va a ser el evento?
1: El evento va a ser en la sede de nosotros, que es SW Business Center. Esta es la 5745 Northwest 159 Street. De todas maneras, te voy a dar el número para que la gente pueda apartar o agarrar más información. 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
0: Buenísimo.
1: Como te digo, importante, Joseph, no hay que tener ningún tipo de experiencia. Tenemos gente que ha sido doctores en su país y están haciendo esto.
0: Claro.
1: Gente que ha sido cocinero, o sea, todo tipo de mujeres.
0: Ajá.
1: Porque realmente al final del día, como te estoy diciendo, en solo 3 días, 30 horas, vas a recibir un certificado que te avala para poder ser parte de esta gran industria que es la fibra óptica y que, como estamos diciendo, no tenemos que tenerle miedo a la inteligencia artificial, porque vamos a ser como la gasolina para los carros, pues. Necesitas gasolina para los carros.
0: ¿Sabes? Claro que sí. Mira, qué buena opción y buena opción de empleo para todas esas personas que están buscando empleo y quieren más información. ¿A qué número se pueden comunicar nuevamente? Y si lo puedes repetir 2 veces.
1: Claro que sí, un placer. 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
0: 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Excelente. Bueno, entonces ahí están los muchachos de Alianza Empresarial dándoles toda la información. Si ustedes quieren formar parte de esta carrera, cuéntame qué costo tiene y si hay alguna página web, algún link o en las redes sociales que las personas puedan tener más información.
1: Mira, lo estoy diciendo, es uno de los socios de la Alianza Empresarial que está implementando esto, que tiene su propia compañía de fibra óptica y quiere aportar con esto a todo el mundo. Así que básicamente toda la información viene desde Alianza Empresarial. Okay. Hay descuentos, por decirte, estamos hablando de que si la persona viene de parte de ustedes va a recibir un $500 de descuento, que cuesta $2,200, pero vienes con la máquina, o sea, vienes con todo. Una vez que salgas, sales con tu máquina para poder empezar a trabajar. Y obviamente se te va, lo que se dice es darte las directrices para poder conseguir empleo lo más pronto posible.
0: Excelente, excelente. No, buenísimo, buenísima. Buenas noticias para todas aquellas personas que están empezando, que quieren empezar una nueva carrera, si quieren empezar un nuevo rubro y si les interesa esto de la fibra óptica y de la inteligencia artificial, se pueden comunicar con ustedes. Adir, la gente, bueno, nos ha estado preguntando sobre las clases de inglés. ¿Cuándo comienzan nuevamente el curso de inglés?
1: Quería, estamos hablando a mediados, no tenemos una fecha ahorita específica, estamos ahorita con una clase de inglés en este momento y debe estar terminando a mediados de junio. Entonces estamos hablando que quizás como para el 20 de junio vamos a tener el próximo curso, así que realmente como todas las personas que estén realmente interesadas, como tú sabes, claro. Bueno, tú vas a ser parte de esto, tú me estás diciendo que vas a ser parte de este
0: yo ahora programa. Sí, tengo que meterme en este próximo curso de inglés, yo me meto porque mi inglés es británico, pero tenemos que afinarlo ahí.
1: Así que vas a poder estar dando toda la locución en inglés. Así que...
0: Lady, señores, vamos a
1: empezar ahí. Así que la gente puede ser parte de todo esto. Es un método súper espectacular porque es hecho de latinos para latinos.
0: Brutal.
1: Lo que realmente hace esto es increíble porque obviamente... todos estos mitos de que somos muy viejos, de que es muy difícil, trabajamos mucho la parte mental para que la gente se dé cuenta que es más fácil de lo que parece.
0: Qué bueno, qué bueno, qué bueno. Mira, el lunes yo estoy por ahí, así que el lunes espero verlos. Por ahí te escribo.
1: Definitivamente, vamos a hablar, vamos a entrevistarte en nuestro programa, vamos a hacer muchas cosas juntos y explorar todas las cosas que podamos hacer en conjunto, ¿te parece?
0: Claro que sí, claro que sí. Saludos a Stephanie y Adir, muchísimas gracias. Muchas y les invito gracias, para que lo sigan ahí como alianza.empresarial, alianza.empresarial. Y bueno, muchísimas gracias por esta información.
1: No, gracias a ti. Como tú sabes, para toda tu gente siempre tenemos clases de inteligencia artificial, de finanzas, de todo para los emprendedores. Todas estas personas que quieren emprender, que quieren hacer obviamente una diferencia y que simplemente nos saben cómo dirigirlos. Esta es la esperanza para poder tener un día muchísimo mejor mañana.
0: Así es.
1: Muchísimas gracias, hermano. Nos vemos muy pronto.
0: Gracias, gracias, Adir. Bendiciones para ustedes, mi gente. Nosotros seguimos con más Flow. Este es el Play.

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11 de la mañana, 36 minutos. ¿Cómo están, familia? Bendiciones. Nosotros nos preparamos para el Mundial. Ya estamos a 14 días para este Mundial de la FIFA. Acá en Miami se van a jugar algunos partidos. Y sabían, bueno, ¿sabían ustedes que la gran final va a ser en New Jersey? En el estadio de MetLife Stadium va a ser la gran final en New Jersey. Bueno, acá también sé que se van a jugar los cuartos de final aquí en Miami. Ya les confirmo esta información. Vamos a ver por aquí a Colombia, apoyando a Colombia, Argentina. Bueno, los de Honduras nos toca apoyarlos porque nuestra selección no vino. Qué lástima. Estamos igual que Chile. ¿Cachai? Saludos a nuestros amigos chilenos. 407-818-9135. 407-818-9135. Miren, ya fueron ya a YouTube y vieron el nuevo video de Edcot, el nuevo video que grabamos en Edcot. Ya está disponible en Joseph Mejía HN. Ahí, Joseph Mejía HN en el canal de YouTube. Por favor, déjenos sus comentarios. Espero que les guste. Y por ahí muchos tips y recomendaciones para poder ir a Disney. Si usted todavía no ha estado en ninguno de los parques, pues ahí les dejamos toda la información para que ustedes puedan ir y ver qué es lo que van a necesitar, cuáles son las atracciones que tienen que pasar primero. Bueno, hay muchos tips ahí en estos videos. Joseph Mejía HN, ahí está el canal de YouTube para que lo vayan y lo vean. Y si también quieren escuchar las canciones, ahí mismo están. Gracias, Anita.

0: en Miami se va a jugar uno de los partidos de octavos de final. Todavía no sabemos quiénes son, obviamente. La que sea Argentina. Sí, octavos de final, cuartos de final y el partido del tercer lugar. Yo creo que ese es el partido que nadie quiere jugar. O bueno, no sabemos. Eso va a ser el 3 de julio, sería el de octavos de final. Y el 11 de julio sería el de cuartos de final.
1: Abro mi ventana y puedo ver el
0: sol. Para ustedes, ¿quiénes se llevan la copa este 2026?
1: Los pajaritos.
0: Para mí hay creo que dos equipos. Podría ser o Brasil, Argentina o España. Para mí personalmente, creo que alguno de esos tres se va a llevar la Copa del Mundo en esta ocasión. Pero bueno, muchos dicen que Cristiano con Portugal, no sé. 407-818-9135, 407-818-9135. Dice México, llega a semifinales, me dicen acá. Bueno, esperemos a ver. Vamos a ver qué tal le va a México. Va a jugar en casa, así que por lo menos tiene que llegar por lo menos a cuartos, pues.

y lo vamos a escribir y lo vamos a poner en nuestro celular y lo vamos a poner en la refri y lo vamos a poner en el baño, en el espejo del baño cuando antes de salir de casa, y vamos a declarar esto, que todo lo puedo en Cristo que me fortalece. No nos vamos a rendir hoy. ¡Sube!

0: Estamos en Honduras, México.
1: Yo.

riqueza verdadera, que es salud, familia, paz, tranquilidad. Y vamos a amar a nuestro prójimo. Eso verdaderamente son riquezas y riquezas verdaderas. No solamente dinero. Miren, nosotros nos despedimos. Nos encontramos mañana, si Dios lo permite, desde las 10 de la mañana hasta las 12 del mediodía, junto a Joseph Mejía, aquí en Almavisión, Miami. Un placer enorme. Gracias por conectarse en el 87.7 FM. Descarguen ya la aplicación Almavisión Miami y síganos en todas las redes sociales como Almavisión Miami. Familia, bye bye. Nos checamos por acá, Joseph Mejía HN. Chao.

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1: ¿Qué tal, mis amigos? Jueves 28 de mayo, fútbol, Conmebol, Copa Libertadores, etapa de grupos, sexta ronda, dos partidos a las 6 de la tarde, Cerro Porteño de Paraguay como local ante el peruano Sporting Cristal, Palmeiras de Brasil recibe al colombiano Atlético Junior, dos más a las 8:30, Universidad Católica de Chile visita al argentino Boca Juniors, Cruzeiro de Brasil anfitrión del ecuatoriano Barcelona, en la Copa Sudamericana, etapa de grupos en la sexta fecha, dos juegos a las 8:30 de la noche, América de Cali de Colombia como local ante el ecuatoriano Macará, Alianza Atlético de Perú visita al argentino Tigre. Béisbol de las Grandes Ligas, hoy no hay lanzadores hispanos, actividad reducida, 1:10 del mediodía, Los Angelitos de Anaheim visitan a los Tigres en Detroit, 2:10, Medias Blancas de Chicago, anfitriones de los Mellizos de Minnesota, 4:10, Bravos de Atlanta visitan a los Medias Rojas en Boston, partido interligas, 6:35 de la tarde, Azulejos de Toronto visitan a los Orioles de Baltimore, 6:40 los Piratas de Pittsburgh reciben a los Cachorros de Chicago, 8:05 Houston en Texas. Final de conferencia, series al mejor en 7 partidos, baloncesto de la NBA, sexto juego en la conferencia del oeste, 8:30 de la noche, Oklahoma City visita San Antonio con la serie a su favor, Oklahoma City 3 triunfos, 2 derrotas. Y bien, mis amigos, no hay tiempo para más, mi nombre es Tony Castellanos, hasta la próxima, si Dios quiere, y yo sé que Él va a querer, que Dios le bendiga y les cuide siempre.

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8: Gloria a Dios, amados hermanos, hermanas y amigos que nos escuchan. ¡Qué bendición poder llegar a todos ustedes una vez más a través de estas ondas radiales que están en el aire con un propósito divino! ¿Entiende lo que significa eso? Un propósito divino. ¿Sabe cuál es el propósito? Que usted y yo, y cada uno de nosotros, los redimidos, ocupemos nuestro lugar en el cuerpo de Cristo, para bendición de todos nosotros, de toda la humanidad y también del planeta Tierra. Porque la palabra nos enseña que toda la creación gime por la manifestación de nosotros, los hijos de Dios. Amados hermanos, eso quiere decir que hasta la vegetación gime para que tú te manifiestes y yo me manifieste. Y cada uno de nosotros, los que hemos nacido de nuevo, los que creemos que Jesucristo es el camino, la verdad y la vida, los que sabemos que con Jesucristo somos más que vencedores, los que estamos conscientes, amados hermanos, que el Señor dejó su lugar de gloria, escuche bien, para venir a la tierra y convertirse en un ser humano, como tú y como yo, siendo Él el Todopoderoso, y dar su vida en la cruz del Calvario, para que usted y yo tuviéramos vida, y vida en abundancia. Para que usted y yo tuviéramos vida, y vida eterna. Ahora, escucha bien. Hoy te voy a hablar de un siervo de Dios. De un siervo de Dios que Dios usaba tremendamente. Pero llegó un momento que Dios le dio una orden. Y este gran siervo de Dios no le gustó la orden que Dios le dio, porque él sabía que cuando Dios corrige a alguien, no es para destruirlo, sino para sanarlo y para liberarlo del yugo que tiene. Y por eso él no quiso obedecer a Dios. Vamos a ir a la Biblia, la palabra de Dios, en el libro de Jonás. Ya saben ustedes, Jonás tiene allá en Israel tiene una, wow, tiene un monumento ahí hecho a nombre de Jonás, y la gente pasa y lo ven y lo, yo he estado varias veces allí y se siente la presencia de Dios cuando uno va a esa estatua que le han hecho a Jonás. Así que vamos al libro de Jonás, en el capítulo 1, versículo 1. Y dice la palabra de Dios, escuche bien, vamos a tratar de cubrir este pequeño libro hoy. Así que presta atención, porque Dios quiere algo contigo. ¿Me estás escuchando? Sí, Señor. Usted, yo y cada uno de nosotros tiene una misión aquí que debe de cumplir. Y si usted no la cumple, el único que se la pierde es usted mismo. Y escúchame bien, no importa que en este momento tú seas, digamos, un hombre casado, con hijos, y todo está bien en tu casa, gloria a Dios. Pero Dios a ti también te dio una misión. ¿La estás cumpliendo? Mi pregunta a ti es hoy, ¿la estás cumpliendo? Yo creo que la debes de cumplir, porque tú verás lo que le pasó a este hombre, Jonás. Leemos Jonás capítulo 1, versículo 1. En el nombre del Padre, del Hijo y del Espíritu Santo. Dice la palabra, vino palabra de Jehová a Jonás, hijo de Amitai, diciendo, levántate y ve a Nínive, aquella gran ciudad, y pregona contra ella, porque ha subido su maldad delante de mí. Y Jonás se levantó para huir de la presencia de Jehová a Tarsis, y descendió a Jope, y halló una nave que partía para Tarsis, y pagando su pasaje, entró en ella para irse con ellos a Tarsis, lejos de la presencia de Jehová. Pero Jehová hizo levantar un gran viento en el mar, y hubo en el mar una tempestad tan grande que se pensó que se partiría la nave. Y los marineros tuvieron miedo, y cada uno clamaba a su Dios, y echaron al mar las enseres que había en la nave para descargarla de ellos. Pero Jonás había bajado al interior de la nave y se había echado a dormir. Y el patrón de la nave se le acercó y le dijo, ¿qué tienes, dormilón? Levántate y clama a tu Dios. Quizá él tendrá compasión de nosotros y no pereceremos. Y dijeron cada uno a su compañero, venid y echemos suerte para que sepamos por causa de quién nos ha venido este mal. Y echaron suerte. Y adivine en quién cayó la suerte. Así mismo. Y la suerte cayó sobre Jonás. Entonces le dijeron ellos, decláranos ahora por qué nos ha venido este mal. ¿Qué oficio tiene y de dónde vienes? ¿Cuál es tu tierra? ¿Y de qué pueblo eres? Y él le respondió, soy hebreo y temo a Jehová, Dios de los cielos, que hizo el mar y la tierra. Y aquellos hombres temieron sobremanera y le dijeron, ¿Por qué has hecho esto? Porque ellos sabían que huía de la presencia de Jehová, pues él se lo había declarado. Y le dijeron, ¿qué haremos contigo para que el mar se nos aquiete? Porque el mar se iba embraveciendo más y más. Él le respondió, Jonás, le respondió, tomadme y echadme al mar, y el mar se os aquietará, porque yo sé que por mi causa ha venido esta gran tempestad sobre vosotros. Y aquellos hombres trabajaron para hacer volver la nave a tierra. No lo querían tirar al mar, mas no pudieron, porque el mar se iba embraveciendo más y más contra ellos. Entonces clamaron a Jehová y dijeron, te rogamos ahora, Jehová, que no perezcamos nosotros por la vida de este hombre, ni ponga sobre nosotros la sangre inocente, porque tú, Jehová, has hecho como has querido. Y tomaron a Jonás y lo echaron al mar. Y el mar se aquietó de su furor. Y temieron aquellos hombres a Jehová con gran temor. Y ofrecieron sacrificio a Jehová e hicieron votos. Pero Jehová tenía preparado un gran pez que tragase a Jonás. Y estuvo Jonás en el vientre del pez 3 días y 3 noches. Y cuando vio aquello tan horrible, comenzó a orar Jonás. Y dice el versículo 2, entonces oró Jonás a Jehová su Dios desde el vientre del pez y dijo, invoqué en mi angustia a Jehová y él me oyó. Desde el seno del Seol clamé y mi voz oíste. Me echaste a lo profundo en medio de los mares y me rodeó la corriente. Todas tus ondas y tus olas pasaron sobre mí. Entonces dije, desechado soy de delante de tus ojos, mas aún veré tu santo templo. Las aguas me rodearon hasta el alma, rodeóme el abismo, el alga se enredó a mi cabeza, descendí a los cimientos de los montes, la tierra echó sus cerrojos sobre mí para siempre, mas tú sacaste mi vida de la sepultura, oh Jehová, Dios mío. Cuando mi alma desfallecía en mí, me acordé de Jehová. Y mi oración llegó hasta ti, en tu santo templo. Los que siguen vanidades ilusorias, su misericordia abandonan. Mas yo, con voz de alabanza, te ofreceré sacrificios. Pagaré lo que prometí. La salvación es de Jehová. Y mandó Jehová al pez y vomitó a Jonás en tierra. Aleluya. Amados hermanos, mire cuántas cosas pasó Jonás por no obedecer a Dios. Qué tremendo. Usted no tiene que hacer eso. Usted tiene que obedecer a Dios. Yo tengo que obedecer a Dios. Nosotros tenemos que obedecer a Dios para evitarnos muchos dolores, para evitarnos muchas tribulaciones. Lo mejor que tenemos que hacer es obedecer a Dios. En el capítulo 3 dice: Nínive se arrepiente. Escuche esto. Vino palabra de Jehová por segunda vez a Jonás diciendo: levántate y ve a Nínive, aquella gran ciudad, y proclama en ella el mensaje que yo te diré. Y se levantó Jonás y fue a Nínive, conforme a la palabra de Jehová. Y era Nínive ciudad grande en extremo, de 3 días de camino. Y comenzó Jonás a entrar por la ciudad camino de un día, y predicaba diciendo: de aquí a 40 días Nínive será destruida. Y los hombres de Nínive creyeron a Dios, proclamaron ayuno y se vistieron de cilicio, de luto, desde el mayor hasta el menor de ellos. Y llegó la noticia hasta el rey de Nínive, y se levantó de su silla, se despojó de su vestido y se cubrió de cilicio y se sentó sobre ceniza, e hizo proclamar y anunciar en Nínive por mandato del rey y de sus grandes, diciendo: hombres y animales, bueyes y ovejas, no gusten cosa alguna, no se les dé alimento ni beban agua, sino cúbranse de cilicio, hombres y animales, y clamen a Dios fuertemente, y conviértase cada uno de su mal camino, de la rapiña que hay en sus manos. ¿Quién sabe si se volverá y se arrepentirá a Dios y se apartará del ardor de su ira y no pereceremos? Y vino Dios y vio Dios lo que hicieron, que se convirtieron de su mal camino y se arrepintieron de su mal que había dicho. Y vio Dios que se convirtieron de su mal camino. Y cuando él vio eso, Jehová se arrepintió del mal que había dicho que dejaría, y no lo hizo. Aleluya. No lo hizo. Ahora en el capítulo 4 dice: pero Jonás se apesadumbró en extremo y se enojó y oró a Jehová y dijo: ahora, oh Jehová, ¿no es esto lo que yo decía estando aún en mi tierra? Por eso me apresuré a huir a Tarsis, porque sabía yo que tú eres Dios clemente y piadoso y tardo en enojarte y de grande misericordia, y que te arrepientes del mal. Ahora pues, oh Jehová, te ruego que me quites la vida, porque mejor me es la muerte que la vida. Y Jehová le dijo: ¿haces tú bien en enojarte tanto? Y salió Jonás de la ciudad y acampó hacia el oriente de la ciudad, y se hizo allí una enramada y se sentó debajo de ella a la sombra hasta ver qué acontecería en la ciudad. Y preparó Jehová Dios una calabacera, la cual creció sobre Jonás para que hiciese sombra sobre su cabeza y le librase de su malestar. Y Jonás se alegró grandemente por la calabacera. Pero al venir el alba del día siguiente, Dios preparó un gusano, el cual hirió la calabacera y se secó. Y aconteció que al salir el sol, preparó Dios un recio viento solano, y el sol hirió a Jonás en la cabeza, y se desmayaba, y deseaba la muerte, diciendo, mejor me sería para mí la muerte que la vida. Entonces dijo Dios a Jonás, ¿tanto te enojaste por la calabacera? Y él respondió, mucho me enojé, hasta la muerte. Y dijo Jehová, ¿tuviste tú lástima de la calabacera, en la cual no trabajaste, ni tú la hiciste crecer? En espacio de una noche nació, y en espacio de otra pereció. ¿Y no tendré yo piedad de Nínive, aquella gran ciudad donde hay más de 120,000 personas que no saben discernir entre su mano derecha y su mano izquierda, y muchos animales? Amados hermanos, es algo serio lo que estamos hablando. No fue en balde esta historia. Vamos a ir a unos anuncios y regresamos enseguida.
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8: Gloria a Dios, amados hermanos. Qué cosa lo de Jonás, ¿no? Allá en Israel hay un monumento hecho a Jonás, el profeta que se lo tragó un pez grande y estuvo 3 días y 3 noches en el estómago de ese pez. Escuche bien, ese hombre, como todos los seres humanos, nos debemos a Dios, y a Dios hay que obedecerle. A Dios tú no lo alegras con ningún sacrificio ni nada de eso. De la única forma que tú puedes alegrar el corazón de Dios es obedeciéndole. ¿Y por qué motivo? ¿Por qué motivo solo obedeciéndole podemos alegrar su corazón? Porque Él nos ama mucho, amados hermanos. Dios es amor. Y Dios te ama a ti de tal manera. Yo no sé, tú, digamos, yo, mi persona. Yo tengo 7 hijos y mi esposa. Yo los amo a todos. Mucho los amo a todos. Pero no se compara el amor que yo tengo por todos ellos y mi esposa con lo que te ama a ti, Dios. Y estoy hablando contigo, escúchame bien. No mires para atrás ni para el lado, estoy hablando contigo. Dios te ama de tal forma como si tú fueras lo único que existiera en el universo para Él. Así te ama. Y el motivo que tú no le agradas cuando no le obedeces es porque Él sabe que si tú no le obedeces, nunca vas a llegar a tu destino. ¿Me estás escuchando? Siento que hay una persona que está un poquito confuso con su vida. ¿Tú crees que lo que estás haciendo no es lo tuyo? Que lo tuyo es otra cosa. Pero tú no has llegado allí todavía. Y hoy te digo yo a ti, comienza a obedecer a Dios. Sométete a Dios. Resiste todos esos pensamientos inicuos que vienen a tu mente. Resístelos y llegarás a tu destino. Mi hermano, mi hermana, también a una hermana le puede estar pasando. Tú estás creyendo que lo tuyo no es lo que tienes, no es lo que tú esperabas. Pero para que te enteres si es o no, la única forma de hacerlo es obedeciendo a Dios. Si tú obedeces a Dios, siempre vas a llegar a tu destino. Amados hermanos, este profeta, cuando Dios le dijo, levántate y ve a Nínive, conocía tanto allá a Dios, sabía que Jehová es el Señor. Yo le dije ya una vez, y se lo repito, en el Antiguo Testamento, donde quiera que diga Jehová, póngale usted Señor. O si quiere, ponle Jesucristo. Porque Jesucristo era Jehová. Ahora es Jesucristo. Su nuevo nombre es Jesucristo. Entonces, cuando usted oye que dice que Dios no es hombre para mentir, ni tampoco es hijo de hombre para arrepentirse. Dios ni se arrepiente ni miente. Pero el hijo del hombre sí se arrepiente. Y nosotros pudimos ver aquí, en esta historia, cómo Dios se arrepintió del mal que le iba a hacer a Nínive. Y no solo eso, sino que el profeta Jonás sabía que él se iba a arrepentir. Y uno se pone a ver esta situación y te das cuenta que, por ejemplo, yo llevo caminando con el Señor 40 y tantos años. Escuche bien. Yo sé que cuando Dios corrige a una persona, no es que lo quiera condenar, es que lo quiere salvar. Es que quiere que esa persona también llegue a la estatura del varón perfecto. Ahora usted dirá, hermana, ¿pero por qué varón si yo soy mujer? Yo soy varona, yo soy una dama. ¿Por qué tengo que llegar a la estatura del varón perfecto? Mire, cuando Dios habla de varón, está hablando del hombre y de la mujer también. Varón y varona. Así que eso es para ti también. ¿Tú quieres que te vaya bien? ¿Quieres encontrar tu destino? Tienes que obedecer a Dios.

tú tienes que ir mejorando cada día, porque el camino de nosotros es a la excelencia, a la excelencia. Nosotros caminamos en pos de lo supremo, no retrocedemos. Si tú eres mentiroso, tienes que parar de mentir. Si tú eres hipócrita, tienes que parar de ser hipócrita. Si tú no contestas el teléfono cuando no te da la gana, tienes que parar de hacer eso y convertirte en un ser humano íntegro. Si de verdad quieres recibir el destino que te trajo Jesucristo, cuando dio su vida por ti en la cruz del Calvario. Amados hermanos, no se trata de simplemente decir que soy cristiano y estarle buscando defecto a todo el mundo. Si eres cristiano, no tienes que buscarle defecto a nadie. Si eres cristiano, no tienes que ser hipócrita. Si eres cristiano, no tienes que robar tampoco. El que roba no puede entrar al reino de Dios. Lo dice la palabra. Y lo dejó por escrito. Así es que se tiene que arrepentir de una forma impresionante. Pero hazlo, porque quizás Dios tenga misericordia. Ahora, escucha bien. ¿Hasta cuándo vamos a engañar al mundo diciendo aleluya, gloria a Dios, invitando a la gente a ir aquí, a ir allá, y sin embargo no podemos obedecer a Dios? Tú no puedes ser hijo de Dios si no eres guiado por el Espíritu de Dios. Entiéndelo de una vez y por siempre. No importa lo que te hayan dicho. Si tú no eres guiado por el Espíritu de Dios, tú no eres hijo de Dios. La palabra lo enseña claramente. Que los hijos de Dios son los que son guiados por el Espíritu de Dios. Y el Espíritu de Dios nos guía hacia lo supremo todo el tiempo. Amados hermanos, no se deje engañar más. No crea que por ir a la iglesia los domingos usted es cristiano. Usted es cristiano cuando usted se somete a Dios. Usted es hijo de Dios cuando usted es guiado por el Espíritu de Dios. Así como nosotros aquí en la tierra sabemos quiénes son nuestros hijos a través del ADN, en el Espíritu, los hijos de Dios no son todos los que dicen aleluya, amén, no. Y tampoco lo que le dicen, Señor, Señor, Señor. No, son los que hacen la voluntad de Dios. Y lo primero que Dios quiere para tu vida es que te sometas a Él. Porque Él te ama de tal manera que Él sabe que solo Él te puede llevar a la vida eterna. Solo Él te puede llevar a la vida. Solo Él te puede llevar al camino correcto. Amados hermanos, no se trata de religión, se trata de relación. Sí, te lo repito una vez más, no se trata de religión, se trata de relación. Tú tienes que tener una relación con el Padre, con el Hijo y con el Espíritu Santo. Escucha, el Espíritu Santo está aquí con nosotros y está sellado con cada uno de nosotros, los que somos guiados por el Espíritu de Dios. Si a ti te guía otra cosa que no es el Espíritu de Dios, tú no estás sellado con el Espíritu Santo. ¿Y qué engaño más tonto ese? Hoy yo quiero que tú entiendas mejor que nunca que Dios

0: te ama y que para siempre es su misericordia. Si no te has estado sometiendo a Él, si no has estado obedeciendo a Él, comienza hoy. Hoy es tu día. No lo dejes para mañana. Comienza hoy. Hoy sométete a Él. Haz hoy lo que hizo Jonás, que cuando se encontraba ya muerto, cadáver, 3 días dentro de un gran pez, clamó y oró. ¿A quién usted que le oró? A Dios. Dice, entonces oró Jonás al Señor su Dios desde el vientre del pez y dijo, invoqué en mi angustia a Jehová y él me oyó. Aleluya. ¿Qué seguridad tenía este profeta? Esa misma la tengo yo, mi hermano. Amaño, ¿qué dice lo que estás oyendo? Cuando la palabra de Dios dice algo, yo lo creo. Lo creo a lo máximo. No a lo mínimo, a lo máximo. Y tú tienes que hacer lo mismo. Si quieres ser guiado por el Espíritu de Dios, tienes que creer lo que dice Dios. Si tú no crees lo que dice Dios, tienes un grave problema. Y mientras tengas vida, tienes la oportunidad de arrepentirte, como hizo Jonás, y clamar al Rey de Reyes y Señor de Señores. Y Él oirá tu clamor y te perdonará y sanará tu tierra, mi hermano. Pero no trates de querer burlar a Dios, porque eso es imposible. Lo dejó por escrito para aquellos tontos que se creen que pueden burlar a Dios. Dios no puede ser burlado. Yo me acuerdo cuando yo comencé a caminar con el Señor, yo tenía cierta costumbre que no me hacían bien, que me hacían mal. Y una de ellas tuve que luchar duro para dejarla. Pero vencí y la dejé. ¿Y saben por qué? Porque creí que para que Dios me llevara a donde tengo que ir, tenía que obedecerle. Y lo he tratado de obedecer con toda mi vida. Y hasta hoy te puedo decir, Cristo vive, y a su nombre, gloria, hermano, y a su nombre, gloria. Y este señor Jonás, este profeta de Dios, sabía, y dijo, desde el seno del Seol, clamé, y mi voz oíste. Aleluya. ¿Estás oyendo lo que está hablando este hombre? Ese hombre está hablando fe. Él estaba ahí en el pez, más nervioso que nerviosísimo. ¿Quién sabe si ya el temor lo estaba tomando? Y él clamó. Y después le dijo, me echaste a lo profundo en medio de los mares y me rodeó la corriente. Todas tus ondas y tus olas pasaron sobre mí. Entonces dije, desechado soy de delante de tus ojos, mas aún veré tu santo templo. Eso es fe. Primero dijo, soy desechado. de delante de tus ojos. Pero después dijo, mas aún veré tu santo templo. Después dijo, las aguas me rodearon hasta el alma. Rodéome el abismo. El alga se enredó en mi cabeza. Descendí. La tierra echó sus cerrojos sobre mí para siempre. Mas tú sacaste mi vida de la sepultura. Oh Jehová, Dios mío. ¿Te das cuenta? Después que él declara lo que hay, siempre tiene una palabra de fe. Mas tú sacaste mi vida de la sepultura. Oh Jehová, Dios mío. Cuando mi alma desfallecía en mí, me acordé de Jehová. Y mi oración llegó hasta ti, en tu santo templo. Los que siguen vanidades ilusorias, su misericordia abandonan. Mas yo, con voz de alabanza, te ofreceré sacrificios. Pagaré lo que prometí. La salvación es de Jehová. Y cuando él dijo todo eso, versículo 10 dice, y mandó Jehová al pez y vomitó a Jonás en tierra. Aleluya. Mi hermano, qué enseñanza hay en ese librito de Jonás. Si trabajó para él, va a trabajar para ti. Ahora no desperdicie el día de hoy. Hoy es un día especial para ti. Estás escuchando este programa. Hoy es un día de bendición para tu vida y para la de tu familia, tu esposa, tus hijos y toda tu familia, tu padre, tus tíos, tu primo, todos, si tú escuchas y obedeces. El libro de Jonás lo puedes leer hoy en un ratico. Apenas son 4 capítulos. Si tú te lo lees con deseos de obedecer a Dios y antes de abrir tu Biblia en tu casa hoy, dile, Padre, voy a abrir la Biblia en el libro de Jonás, porque mi hermano Camaño cree que aquí yo puedo aprender algo bien profundo. Ayúdame, Señor, para entender el libro de Jonás. En el nombre de Jesucristo te lo pido, Padre. Amén. Y usted verá, escuche bien, que cuando usted haga esa oración, el Padre te va a tocar, mi hermano. Y el Espíritu Santo te va a acercar más a ti. Y si tú lo obedeces hoy, se va a sellar contigo y nunca más te dejará. ¿Quién, hermano Camaño? El Espíritu Santo. Y vas a poder lograr lo que tienes que lograr. En el nombre de Jesús. Amados hermanos, se me agotó el tiempo. Quiero decirle que los amo en el nombre de Jesucristo. Y que para mí es un gran placer que ustedes me hayan escuchado. Gracias a Dios. Los bendigo. Y les recuerdo como todos los días. Y ustedes dirán a veces, oye, pero yo, y siempre igual, siempre igual. Siempre igual. ¿Por qué? Porque la fe es algo creado por Jesucristo para ti y para mí. Así como la ciencia ha aumentado y hoy en día tenemos el teléfono celular, que con eso tenemos a nuestro alcance toda clase de diferentes conocimientos. Así como tenemos eso, que con el teléfono celular yo llamo al mundo entero, yo puedo comunicarme con cualquier rincón del mundo. También lo uso para llamar a mi esposa y a mis 7 hijos, a mis hermanos en Cristo, a mis hermanos pastores, así como lo uso para eso. También lo uso para escuchar Alma Visión, televisión cristiana a la manera de Dios. También lo uso para ver, Alma Visión Televisión. Y lo uso para oír Alma Visión Radio, 87.7 FM, la primera en el dial y la primera en tu corazón. Gracias por tu atención. Te bendigo y me despido recordándote, como todos los días, que sin fe, escucha bien, sin fe es imposible agradar a Dios. Hasta mañana. Amén.
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3: ¿Qué tal mis amigos? Jueves 28 de mayo, fútbol, Conmebol, Copa Libertadores, etapa de grupos, sexta ronda, dos partidos a las 6 de la tarde, Cerro Porteño de Paraguay como local ante el peruano Sporting Cristal, Palmeiras de Brasil recibe al colombiano Atlético Junior, dos más a las 8:30, Universidad Católica de Chile visita al argentino Boca Juniors, Cruzeiro de Brasil anfitrión del ecuatoriano Barcelona, en la Copa Sudamericana, etapa de grupos en la sexta fecha, dos juegos a las 8:30 de la noche, América de Cali de Colombia como local ante el ecuatoriano Macará, Alianza Atlético de Perú visita al argentino Tigre. Béisbol de las Grandes Ligas, hoy no hay lanzadores hispanos, actividad reducida. 4:10, Bravos de Atlanta visitan a los Medias Rojas en Boston, partido interligas. 6:35 de la tarde, Azulejos de Toronto visitan a los Orioles de Baltimore. 6:40, los Piratas de Pittsburgh reciben a los Cachorros de Chicago. 8:05, Houston en Texas. Final de conferencia, series al mejor en 7 partidos, baloncesto de la NBA, sexto juego en la Conferencia del Oeste, 8:30 de la noche, Oklahoma City visita San Antonio con la serie a su favor, Oklahoma City, 3 triunfos, 2 derrotas.

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1: Y bien, mis amigos, no hay tiempo para más. Mi nombre es Tony Castellanos. Hasta la próxima, si Dios quiere. Y yo sé que Él va a querer. Que Dios le bendiga y les cuide siempre.
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Señoras y señores, muy pero muy buenas tardes. Aquí estamos una vez más para hacerte compañía. Esto es Boomerang PM aquí, aquí en Alma Visión Radio. Muy buenas tardes a todos, nuestros grandes amigos que desde, mire, desde cualquier punto del sur de la Florida pueden sintonizar este poderosísimo 87.7 de FM. Me refiero a que gente por allí, por Kendall, Homestead, Los Cayos, nos están escuchando. Mire, me cruzo todas las ciudades bellísimas que hay en el medio, entre el extremo sur y el extremo norte de este sur bellísimo de Florida. Obviamente Miami y alrededores, pero llegamos hasta West Palm Beach y más allá. 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Así de simple, ¿vio? Bienvenidos a todos. Mire, tengo varias cosas para compartir el día de hoy. Tengo frase. Me gusta mucho, muchísimo. Me encanta la frase del día de hoy. Porque sinceramente a mí me da mucha libertad, ¿sabe? A mí me da libertad. La frase que le voy a compartir el día de hoy me saca preocupaciones de encima, porque a veces uno cree que bueno, y sí, a ver, te lo digo, mira, escúchame, por esto, por lo otro. No se vuelva loco, le pido por favor. ¿De qué está hablando Adrián? Bueno, en un ratito yo se lo cuento. Tiene que escuchar la frase del día de hoy. Ahora, en minutos, en este primer bloque, tengo charlas con buenos amigos profesionales, claro que sí, siempre dispuestos a ayudarnos en diferentes áreas en nuestra vida, y hoy no es la excepción. Por allí tengo buenos amigos que nos van a dar muy buenas directrices para que avancemos en esta vida. Si usted se encuentra aquí en los Estados Unidos, hay mucha ayuda. Así que no se despegue del dial, no deje de escuchar el programa, que en cualquier minuto yo comparto muy buenos consejos en situaciones que pueden ocurrir todos los días, como por ejemplo un accidente. Usted tiene que saber qué hacer. 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También, mire, usted quiere avanzar, progresar aquí en los Estados Unidos. La mejor manera, estudiar, recibirse, tener un título, como decía una gran amiga, que extraño mucho, abre puertas, señoras y señores. Y también, si usted tiene deudas, también lo voy a ayudar. Así que imagínese, ayuda por todos lados, Quédese en sintonía, porque esto comienza. Y espere, antes de que me tire la música. Yo sé, me levanté, ¿qué? ¿Melancólico? ¿Me levanté recordando? ¿Me levanté haciendo memoria? Quizás sí, pero la verdad, qué lindo que él hacía estos temas. Hoy en día, quien canta, quien es el líder de esta banda, primero lo tengo en el corazón. He compartido charlas, momentos muy lindos. Nos hemos apoyado mutuamente. Él ya era bastante conocido cuando yo empezaba a hacer radio allí en Argentina. Ya era conocido como líder de esta banda. Ahora te voy a decir quién es. Pero hoy en día es un pastor, pero con mayúscula, un hombre de Dios. Cuando lo escuchas hablar, Dios habla a través de su vida de una manera muy, muy linda, muy especial. Y tengo el gusto de decir que nos hemos dado grandes abrazos y hemos compartido lindos momentos. No mucho, no estoy exagerando, no estoy diciendo que comí en la casa ni él comió en mi casa, no. Pero sí hay un aprecio mutuo y que siempre que escucho algo de ellos, de la banda, algo de él como líder de la banda, siempre me llena el corazón. Señoras y señores, estoy hablando del señor Fabián Liendo, Kiosco, y este tema legendario. Arrancamos, y no de cualquier manera, de una muy especial. Un poquito de rock and roll, No te alejes de mí, así se llama este tema, de la banda Kiosco, Fabián Liendo, a cargo de la dirección de ellos.

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1: Después de un accidente, lo que haga en los próximos minutos puede cambiarlo todo. Un segundo es lo que tarda un accidente en cambiarle la vida a una persona. Un sonido fuerte, un golpe, los nervios, el miedo y de repente llegan las preguntas. ¿Qué hago ahora? ¿A quién llamo? ¿Quién va a pagar mis gastos médicos? Hoy queremos hablar de algo que puede ayudarle a usted o a alguien que ama. Solo en la Florida ocurren cientos de accidentes cada día, accidentes de auto, motocicletas, peatones atropellados, choques donde el culpable huye. Y lamentablemente, muchas personas toman malas decisiones por miedo o desinformación. Y aquí viene alguien quien nos va a aclarar sobre este tema y nos va a dar indicaciones muy importantes para que las tenga en cuenta. Odalis.
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1: Ahora, en un ratito nada más la frase del día de hoy. Me estaban preguntando por la frase del día de ayer. Mire. Después lo busco, ¿sí? Después, es que todos los días, ¿vio? Traigo frases diferentes. No me tire hacia que me arropa, ¿me entiendes? ¿Sabe lo que cuesta hoy en día, sí? Con esta edad, acordarse las cosas, ¿no? Déjeme que busco, déjeme que deme tiempo. Pero escuche la del día de hoy, esto es más fácil. Escuche la del día de hoy, que está linda también. No, no se va a perder nada, mire. ¿Por qué la gente es así, eh? Qué cosa, ¿eh? Uno acá que se esfuerza, ¿vio? Será posible. Bueno, muchas gracias y saludos, ¿eh?, a la gente que está en sintonía. Gente muy atenta, muy pero muy atenta. Gracias, Dios te bendiga mucho. Mire, en un ratito nada más, la frase del día. Tengo charlas, tengo muy buena música seleccionada. Me levanté buscando cosas, un poquito... Cosas que yo utilizaba cuando empecé a hacer radio. Este blues, también de una banda muy querida, muy querida, La Misión Blues Band, por aquí, yo no sé si está por aquí, vivió aquí mucho tiempo, después se fue para otra ciudad, pero vivió en Miami mucho tiempo, y él era parte fundamental de esta banda, ¿sí? Estoy hablando del señor Coqui Bonilla. Y me gusta mucho esto, a toda la gente que ahora está en el tránsito y que están trabajando honestamente. Un buen blues, que mezcla, ¿no? Que mezcla en este bloque. Mire, comenzamos con rock and roll, pasamos por vallenato y ahora por el blues. ¡Qué mezcla, Dios mío! Bueno, lo que pasa es que me choqué con varias cosas de hace mucho tiempo y me revolvieron así los sentimientos. Muy lindo. Bueno, un poco de blues y después, en el próximo bloque, la frase del día de hoy. Señoras y señores, la Misión Blues Band, trabajo en esto. Hay gente que no se merece esta canción, ¿eh? Si usted no trabaja honestamente, cambie de dial.

0: fuerte, fuerte la canción de La Misión, trabajo honesto, no te mezcles con la tranza, ¿Qué es la tranza? Hay gente que no entiende, ¿no? Porque esto es muy argentino. No te mezcles con la tranza, ¿sí? No hagas cosas allí, a puertas cerradas, a oscuras, conversaciones estratégicas, donde no hacen mucho ruido, pero planean mucho para llenarse los bolsillos, ¿no? Hay que decirlo. Cuidado, cuidado. No es fácil, ¿eh? No es para cualquiera el trabajo honesto, ¿eh? Aquí no entran muchos políticos, abogados, estrategas políticos, gente que, como decía recién, hace reuniones secretas, para mejorar, al barrio, al pueblo. ¡Ay, Dios mío! Y todavía quieren que le crean, Dios mío.
1: Tienes que seguir trabajando duro.

0: diversión y milagros. Bendiciones.
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Muchísimas gracias a la gente que está en sintonía de Almavisión Radio, gente que nos escucha en todo el sur de la Florida. Tenemos gente por allí, por Kendall, Homestead, Los Cayos, como digo siempre, si nos vamos muy al sur. Y si vamos hacia el norte, West Palm Beach y un poquito más allá también, gracias gente en sintonía aquí en esta maravillosa parte del planeta, la Ciudad del Sol y alrededores, con tanta gente linda en sintonía de Almavisión Radio. Traigo frase para el día de hoy. Mira, mira, me encanta esta frase, ¿eh? Me encanta esta frase que creo que quizás viene bien, ¿sí? Que la escuches, quizás viene bien. De repente hay momentos en la vida donde uno, ¿no? Tiene grandes planes, grandes desafíos. Hay cosas sucediendo en la vida, uno está entretenido, activado, ¿no? Y son buenísimos esos tiempos porque uno siente que está avanzando, ¿no? Y me gusta, sinceramente, cuando en mi vida yo me encuentro en esa situación. Pero también tenemos que ser muy sinceros, hay momentos en la vida en que la vida está mucho más quieta, ¿sí? En que el viento no sopla tan a favor. A veces no hay ni siquiera viento, ¿no? Y la cosa está como muy quieta. Y entonces ahí entra esta frase que está maravillosa. Préstame atención, la frase dice así. Dice, cuando el pescador no puede salir al mar, ¿sí? Por lo que sea, porque hay tormenta, porque no es temporada, por cualquier situación. No puede el pescador salir al mar. Cuando el pescador no puede salir al mar, dice la frase, utiliza su tiempo para reparar las redes. ¿Sí? No se queda de brazos cruzados haciendo nada, no utiliza el tiempo para irse a dormir y solamente andar de juerga con los amigos. No, no, no, no, no. El pescador, el que realmente sabe que quizás hoy por la tormenta no puedo salir al mar, pero mañana voy a salir al mar y tengo que estar preparado, tengo que estar listo porque la próxima gran pesca puede ser la de la próxima vez que me anime a subir a mi barco y a introducirme hacia adentro del mar. No puedo estar no haciendo nada porque no estoy en el mar. Tengo que prepararme. ¿Qué quiero decirte? Yo no sé cómo está tu vida hoy en día. Quizás sea uno de esos momentos donde uno siente que no está pasando nada, que no pasa mucho. Quizás tengo un trabajo que me ayuda, pero que no me va a sacar de problemas. Me mantiene, pero esto no es lo que realmente quiero hacer. Esto no me va a solucionar mis deudas y demás. Bueno, quiero que aprendas que en estos momentos donde la cosa parece que está quieta, que no avanza ni retrocede, que hay una calma extraña que no te deja estar conforme porque sabes que no te sirve, es el tiempo perfecto para preparar tus redes, para planear, para soñar, para ejecutar, para diseñar cuál va a ser el próximo paso a dar. En definitiva, reparar tus redes, prepararte para la próxima vez que puedas, mi buen amigo, mi buena amiga, salir al mar a hacer lo que tienes que hacer, a conquistar lo que tienes que conquistar. ¿Me entiendes lo que te digo? Me encanta la frase porque nos habla de tiempos que son reales en nuestra vida. Hay tiempos que uno dice, y a ver, ¿y ahora qué hago? Bueno, repara tus redes, prepara, diseña, estudia. ¿Por qué no? Estudia, prepárate para el próximo tiempo. Dice, si no hay nada sucediendo de aquí en adelante, si tú dices, y la verdad es que no veo un futuro, tienes que diseñar tu futuro, tienes que estudiar, tienes que buscar la vuelta. En definitiva, no te des por vencido, mi amigo, mi amiga, no te des por vencido. Hay gente que dice, no, no, no, ya mis mejores tiempos pasaron. No, no, no, no. Si todavía estamos aquí, es porque todavía hay tiempo, señoras y señores, de hacer la diferencia. ¡Claro que sí! Yo, mira, y déjame hacer un paréntesis en esto que te estoy diciendo. No te estoy diciendo que no te tomes tiempo para descansar, ¿sí? Porque hay veces en la vida en que uno sale de procesos, ¿sí? Yo hace poco me tocó salir de un proceso, de enfrentar una enfermedad, y yo necesitaba
un descanso, un tiempo de quietud, ¿sí? Un tiempo de no preocuparme tanto por otros y más tomarme un tiempo para mí, no volverme loco y correr a veces detrás de la zanahoria como nos hace correr este sistema, y vivir un tiempo de quietud. Y déjeme decirle que lo diseñé incluso ese tiempo para recuperarme, para respirar profundo, para entender ciertas cosas, para pensar con quién sí y con quién no seguir caminando, ¿sí? O sea, necesité ese tiempo. Pero en ese tiempo también que descansé, en ese tiempo también diseñé, soñé, le pedí a Dios nuevas ideas, le pedí a Dios estrategias. En definitiva, en ese tiempo me dediqué a reparar las redes. Te repito la frase: cuando el pescador no puede salir al mar, utilizas tu tiempo para reparar las redes. Me encanta la frase, creo que viene bien y quizás alguien el día de hoy tenía que escucharla.

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0: Mire, tengo información y muy, muy interesante. Hay mucha gente, ¿sí?, que ha soñado trabajar en este sector del cual vamos a hablar con ella, que está ya conectada conmigo y que nos va a contar un poquitito acerca de estas carreras que son maravillosas, interesantísimas y, como decía recién, mucha gente interesada en el área de la aviación. Trabajar ahí rodeados de aviones y alas, ¿no? Hay gente que sueña con esto, que se convierte, claro, en algunas de las personas que me estoy refiriendo, se convierte en una gran pasión. Vamos a hablar de Aviónica, Aviónica USA, un lugar donde usted puede aprender y, obviamente, hacer la diferencia. Como digo siempre, cada vez que hablo del tema educación, mi mamá decía algo que era maravilloso. Mi mamá decía que tenía que considerar que algo era realmente mío cuando nadie sea capaz de quitármelo. Se lo repito, escúchelo porque esto está interesantísimo, me lo decía la vieja. Decía, considera que algo es realmente tuyo cuando nadie sea capaz de quitártelo. ¿Y sabe qué es lo único que a usted no le pueden quitar? Porque usted puede perder la casa, el auto, la cuenta de banco, el trabajo, lo que sea. Pero la educación, lo que usted adquiera y meta dentro de la cabecita, ¿no?, el conocimiento, nadie se lo puede arrebatar. Eso realmente siempre te va a pertenecer y muy probablemente eso te haga sobresalir y salir adelante. Así que siempre educación vale la pena, señoras y señores. Y en este lugar, en Aviónica USA, usted puede estudiar. Y vamos a conocer un poquitito acerca de ellos. Déjeme presentarla. Está conmigo quien es la COO de Aviónica y es Ashley Mercado. Ashley, bienvenida. Qué gusto tenerte por aquí. Gracias.
1: Muchas gracias, Adrián. Y muchas gracias por la oportunidad y saludos a todos.
0: Nosotros felices, Ashley, y contarle a la gente, obviamente, que siempre la educación, como decía yo, vale la pena. ¿Estás de acuerdo conmigo, Ashley?
1: Definitivamente, eso es algo que nadie te puede quitar y el conocimiento es oro, así es.
0: Me alegro. Cuéntame un poquitito acerca de Aviónica, ¿qué es lo que pasa por allí? Y la noticia interesantísima es que ya están mucho más cerca de nosotros, y estoy hablando del sur de la Florida, de Miami.
1: Definitivamente, mira, pues te cuento un poquito de nosotros. Nosotros llevamos 35 años ya haciendo este tipo de adiestramiento. Uh-huh. Es un adiestramiento que rompe con lo común porque no es típico. Es 80% práctico, 20% teórico. No necesitas tener ningún conocimiento previo. La edad tampoco es ningún problema. Aquí nosotros adiestramos a personas que simplemente tengan hambre de conocimiento para aprender lo que es la parte técnica o electrónica de aviación, ¿verdad? Dentro de la industria de la aviación. Siempre escuchan del mecánico, siempre escuchan, sí, del piloto, pero ¿qué pasa con el técnico? Sin embargo, las cosas están cada vez más técnicas, menos mecánicas. Ahí es que entramos nosotros. Enseñamos lo que es trabajar con la cablería desde, uh-huh, cero, hacer soldadura, crimpeado, tanto para lo que es aviación, en lo marítimo, sí, en lo aeroespacial y hasta en telecomunicaciones.
0: Cuando tú me dices aeroespacial, ¿exactamente a qué nos estamos refiriendo?
1: Compañías como Blue Origin, SpaceX, wow, NASA, Lockheed Martin.
0: Perfecto, sí. Bueno, para estar bien claros, entonces, mire qué amplio es lo que esta carrera puede darle a usted oportunidades, porque uno dice, bueno, ¿dónde? ¿En un aeropuerto? No, esto va mucho más allá, incluso lo que es navegación, ¿no? En barcos y demás. ¿Cuánto tiempo tarda esta carrera, Ashley?
1: El training tiene una duración, como no es tu típico training, ¿verdad? Es lo que le llamamos OJT training, que, uh-huh, significa on the job training. Es 2 días a la semana por 3 meses. O tenemos también los sábados, que son 12 sábados por 3 meses. También tenemos el intensivo, que lo hacemos, uh-huh, especialmente para personas que solamente nos visitan para adiestrarse y después regresan a sus respectivos hogares, que son un lunes a viernes por 2 semanas y lo hacemos en un mes. Son 72 horas contacto, OJT.
0: Muy bien, entonces estamos hablando que de un mes a 3 meses yo podría acomodarme y recibirme para poder comenzar a ejercer como técnico en el área de la electrónica de la aviación, incluso ir más allá de lo que es la aviación que nos decías recién. 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Aquí en el sur de la Florida, Ashley.
1: El website, de hecho, es avionicaUSA.com. 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Entonces, estamos localizados en el aeropuerto ejecutivo de Kissimmee, en el aeropuerto ejecutivo de Fort Lauderdale. Uh-huh. Prontamente estamos expandiendo para Miami. Entonces, tenemos esa disponibilidad y también regresando a Puerto Rico prontamente.
0: Muy bien, pero si decimos Fort Lauderdale, estamos aquí desde cualquier parte del sur de la Florida, podemos llegar rapidísimo a Fort Lauderdale. Y me imagino, esto tiene su parte teórica y su parte práctica. Esto le fascina a la gente, ¿no? Porque directamente muy rápido comenzamos a manipular allí dentro de los mismos aviones, ¿no?
1: No, definitivamente. Mira, empezamos con el 20%, uh-huh, que es la teoría, para que tengan una base, uh-huh, de conocimiento. Y luego el resto del adiestramiento es 80% práctico. Ellos hacen una instalación real en equipo Garmin. Okay, el trainee lo hace equivalente desde 0 años de experiencia previa hasta máximo 1 o 2 años para lo que le llaman proven performance, sí, que es muéstrame a mí, que tú sabes o conoces lo que yo necesito. Y ahí es que nosotros adiestramos customizados, rompiendo para este tipo de compañías que están necesitando lo que le llaman avionics technician. Y no solo eso, somos tenemos en una empresa hermana que también se llama Avionics C-Corp, en la cual trabajamos con lo que es servicio de mantenimiento, mm, y lo que viene siendo staffing para asistirle ante las oportunidades de empleo. Y adiestramos según las regulaciones de la Administración Federal de la Aviación.
0: Hay mucha gente que no tiene problema con el idioma, con el inglés, pero hay gente que dice, me cuesta el inglés. ¿Cómo es esto? ¿Es netamente en inglés? ¿Es en español?
1: Eso es excelente comentario, excelente pregunta. Todos nuestros instructores son full bilingüe. El idioma técnico que siempre vamos a terminar hablando es idioma técnico en inglés. Claro. Pero nosotros, Adrián, hablamos más Spanglish que otra cosa.
0: Ahí está, para que nadie entonces tenga miedo del tema del idioma. Hay gente que lleva años aquí, por vivir en Miami, ¿no? Muy pocos hablan, ¿no?, perfectamente inglés. Entonces, no es un problema el idioma. 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
1: 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Sí. 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
0: Perfecto. Entonces,
1: algo que es bueno para que ellos conozcan es que nosotros podemos darle una orientación totalmente sin compromiso. Estamos allí a la orden, donde está el Soccer Stadium, ahí en el aeropuerto, uh-huh, de FX de Fort Lauderdale, ahí mismito estamos.
0: Perfecto. Yo sé que hay mucha gente que le fascina esta idea, y claro, uno generalmente no sabe dónde estudiar esto, ¿no? Uno sabe dónde estudiar abogacía, dónde estudiar medicina, pero técnico en electrónica, en aviación, o todo este rubro maravilloso que ustedes están ofreciendo, bueno, aquí, señoras y señores, lo tenemos en casa, en Fort Lauderdale, muy cerquita, se llega muy fácil. 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Hay padres que están escuchando y de repente los muchachos en algún momento dijeron, ¿cómo me interesaría saber algo de aviación? Tengo gente que conozco que se fascinan por el tema de la aviación. Bueno, aquí hay un lugar espectacular para usted quizás comenzar una maravillosa carrera en este rubro, ¿sí? En Avionica usted puede encontrar allí quizás ese destello que usted estaba esperando, encontrar y buscar allí lo que es la pasión por una carrera, por un trabajo. Ashley, sé que también tiene muy buenas conexiones para el tema de conseguir, después que yo me recibo, alianzas para de repente comenzar a trabajar, ¿no?
1: Correcto, mira, algo que realmente nos da credibilidad es que, uh-huh, aparte de que llevamos 35 años haciendo esto, como mencioné, es que somos el único training en partnership, en alianza con la Universidad Central de Florida también, que esos credenciales son muy importantes, y que somos examinadores certificados y licenciados para la Comisión Federal de Comunicaciones. Así que en adición de la certificación, salen con esta licencia federal que no le expiran, uh-huh, que abren puertas a la industria, como comenté, marítima, aérea y telecomunicaciones. Entonces, no lo enviamos todos on site, y eso le ayuda a cuando terminan en la última fase del adiestramiento, le damos un job placement training, un adiestramiento que dice, Ashley, ya terminé, ¿cómo yo sé a cuáles oportunidades yo cualifico, claro, a cuáles no y por qué? ¿Por qué? Porque nosotros, aunque nadie en la vida garantiza empleo, créeme que nos conviene que ustedes estén lo mejor adiestrado y ubicado, porque ustedes nos van a representar a nosotros.
0: Absolutamente. Mire qué linda conversación que estamos teniendo hoy aquí con Ashley Mercado. 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Ashley, interesantísimo todo lo que nos has contado. Y pregunta ya en lo personal, ¿por qué te ha gustado esto que tiene que ver con la aviación, con lo técnico? ¿De dónde viene esta pasión?
1: Excelente pregunta. Mira, yo soy también avionics technician y todo nace porque mi papá se retiró como supervisor de aviónico en la línea aérea Eastern Airlines en Puerto Rico. Y él fundó allá la primera escuela en electrónica de aviación para aquellos tiempos y una cosa llegó a la otra hasta que expandimos porque hay una necesidad, claro, de la avionics.
0: Es que es cierto, son trabajos que de repente la gente no está considerando, no son los más comunes. Y por no ser los más comunes, también son los más solicitados y los que también reciben muy buena paga. Hablemos un poquitito de eso. ¿Son bien pagados los técnicos que se dedican a esto?
1: Sí, son muy bien pagados. Te estoy hablando de que personas que terminan el adiestramiento de nosotros, sí, entran en un rango de paga desde 18 hasta 30 la hora. Okay, desde $18 hasta 30 la hora, porque todo depende de las compañías que vayan a trabajar. Claro. Para el promedio, y eso que le estoy diciendo, el 10% según el Departamento de Labor de Estados Unidos, porque a mí me gusta realmente no solamente comentarte, sino mostrarte de dónde sacamos la data para este tipo de empleabilidad y qué compañías, porque tú sabes que lo bueno de este training es que aunque nos enfatizamos en la aviación, hay industrias que son relacionadas, que igual contratan nuestros técnicos porque tienen la base, claro, de lo que necesitan.
0: 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Ashley, un gusto, gracias y bueno, bienvenida aquí a la ciudad. Nos vamos a seguir encontrando para compartir información a la gente. Gracias.
1: Amén, igualmente, Adrián. Muchas gracias y un placer.
0: Gracias, señoras y señores. Muy buena información. Mire, oportunidad para nuestros hijos, oportunidad para usted. No tiene edad. Escuchó lo que dijo Ashley. No tiene que ver con un tema de edad, tiene que ver con un tema de ganas de salir adelante, de progresar. Y como digo siempre, mire, un estudio, un título, señoras y señores, una profesión abre puertas. Aquí sí funciona en este país, así que aproveche. 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Señoras y señores.

Y así me retiro con estos muchachos que hacen un tema excelente. Y aquí estoy, son venezolanos y vienen cantando esto. Mire, no le puedo decir hace cuántos años que ya viene sufriendo el pueblo venezolano. ¿Está avanzando? Sí, está avanzando. No es en el sentido perfecto que me gustaría, pero bueno, hay que agradecerle a los Estados Unidos haber intervenido. La locura que allí ocurría, haber metido preso al tirano de Nicolás Maduro, y bueno, espero sinceramente que sigan limpiando la casa, y no, señoras y señores, que siga de alguna manera, sacamos a uno pero dejamos cinco, de lo mismo, no, a mí no me convence por lo menos, pero bueno, a seguir haciendo la lucha al querido pueblo venezolano. Señoras y señores, me retiro, gracias por todo, mañana nos volvemos a encontrar aquí en Alma Visión Radio para hacer juntos Boomerang PM, chao.

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5: Y aquí estamos, muy cerca de Los Ángeles, en Anaheim, California. Que Dios te bendiga, Dios te guarde. ¿Estamos listos? Muy bien. Número 2. Luego de eso, hizo lo que sabía hacer. David sabía hacer algo, que es cambiar su diálogo interior. ¿Cómo lo sé? Por los salmos. David suele darse órdenes a sí mismo muchas veces en sus canciones. Alaba, alma mía, al Señor. Nota que no está alabando a Dios, le está diciendo al alma que lo alabe. Alaba, alma mía, al Señor. Alabe todo mi ser, su santo nombre. Alaba, alma mía, al Señor, insiste. Y que mi alma no olvide ninguno de sus beneficios. Le está ordenando al alma cómo debe alabar. ¿Qué no debe olvidar? ¿Qué debe recordar? Porque Él perdona todos mis pecados, mis dolencias, rescata mi vida del sepulcro, me corona de gran amor y misericordia, colma de bienes y mi juventud se renueva como el águila. Él tiene un montón de trovas, de escritos, donde Él se ordena a sí mismo. Algunos cantantes o algunos compositores dicen que hablar en tercera persona no es una buena composición. Sin embargo, David solía hacerlo mucho. A veces hablaba directamente con Dios y a veces se hablaba a sí mismo. Y hay cada vez más estudios que demuestran que hablar con uno mismo, sobre todo en voz alta, es poderoso, es eficaz, porque uno articula, como dije el domingo

Pasado lo que está en la mente. David sabía que para fortalecerse en el Señor tenía que reemplazar los pensamientos negativos con pensamientos positivos de Dios. Así que David se ordenó a sí mismo alabar a Dios. Alaba alma mía, Jehová. Ordenó a su alma que recordara todas las cosas que Dios había hecho por él. Yo me imagino a David diciéndose a sí mismo: alaba a Dios, David, no escuches a tus hombres. No olvides que Dios te ungió como rey, que te eligió, que te apartó. No olvides que te libró del león, del oso, te dio valor para enfrentar a Goliat, te dio la victoria ese día cuando eras un muchacho. Si lo hizo entonces, tú sabes que va a hacerlo de vuelta. Recuerda, David, cuando camines por valles tenebrosos, que no hay que tener miedo. David, Dios está contigo, no te va a dejar, no te abandonará. ¡Alma mía! ¡Alábalo! ¡Alábalo! Él no ha cambiado, Él no ha cambiado. ¡Qué diálogo! David comprendió el poder de un diálogo interno positivo. Los psicólogos deportivos hablan del diálogo interno, lo habrás visto en alguna película, del poder de tener un mantra personal. Que el atleta se repita con regularidad frase como: vamos, tú puedes, acábalos, para eso he venido. Los atletas suelen decir eso: vamos, vamos, acábalos, a golear, vamos, vamos. Muchos de los atletas profesionales reciben un mantra positivo cuando entrenan, cuando compiten, y se lo repiten. Al parecer David lo descubrió mucho antes que se demostrara su eficacia en el deporte de alto rendimiento. David utilizó una poderosa herramienta espiritual que puede ayudarnos a cobrar ánimo y superar la negatividad. Es más, David actuó como una vaca. Porque a lo largo de toda la Biblia Dios nos dice que meditemos sobre quién es Dios y sobre lo que ha hecho. Y la palabra que se traduce en el hebreo como meditar es la misma que se usa para rumiar, que es lo que hacen las vacas con su bolo alimenticio. No es lo mismo que algunas señoras con el chicle, esto es otra cosa. Rumiar es una función vital para animales herbívoros que almacenan comida en el rumen y luego la regresan para una segunda masticación. Dirán, qué asco. Pero las vacas toman un bocado de hierba, lo mastican, lo tragan, lo vuelven a subir a la boca, lo mastican un poco más, lo tragan de nuevo, lo vuelven a subir a la boca, lo mastican un poco más, lo vuelven a tragar. Yo sé que es un asco, pero así funciona. Y lo hacen una y otra vez. Si has visto una vaca masticar y masticar, no era goma de mascar. Es el rumen. Lo que están haciendo es rumiar. Este proceso se denomina rumiar, una palabra que también tiene el sentido de meditar. Y en el Salmo 1:1 leemos: dichoso es quien medita en la ley del Señor de día y de noche, de día y de noche. Entonces, ¿qué es la meditación bíblica? Es tomar un pensamiento de Dios y meditar, y luego tragarlo, después volverlo a traer a la mente y meditar un poco más, tragarlo, llevarlo a la mente otra vez y meditar otra vez. ¿Por qué hacer eso una y otra vez con el pensamiento de Dios o con un versículo bíblico? Porque al igual que las vacas, el rumiar nos permite obtener la máxima cantidad de nutrientes de la hierba. No es lo mismo escuchar un versículo así nomás que rumiar. Si queremos lograr la máxima nutrición espiritual, a rumiar. No te apures en avanzar hacia otro versículo, decir: ya me leí toda la Biblia y me leí 40 capítulos en un día. Es rumiar algo que va a cambiar nuestro patrón, porque la repetición crea nuevos patrones mentales, ¿sí? Mientras que la negatividad reiterada crea patrones mentales negativos, los pensamientos de Dios repetidos crean patrones mentales positivos basados en la verdad, que honran a Dios, que reemplazan a los anteriores. No es infantil colocar versículos en el baño, en el espejo, en el automóvil, donde pasas más tiempo para rumiar y rumiar y rumiar. Esto es exactamente lo que Pablo señala en Romanos 12:2, cuando afirma que debemos ser transformados mediante la renovación de la mente. ¿Cómo se renueva una mente? Rumiando, repitiendo, repitiendo. Por lo tanto, ya que sabemos que tenemos el poder de elegir lo que pensamos, bueno, elijamos arbitrariamente
aquellos pensamientos que sean nuestro estado orgánico nuevo cuando las cosas vayan mal, cuando estemos tentados a pecar, cuando recibamos malas noticias o cuando los hombres que lideramos estén pensando apedrearnos. Uno tiene que tener un acto reflejo de quitarnos los dichos de nuestros padres que a veces heredamos, porque los hispanos tenemos muchos dichos que heredamos que nos parecen inofensivos, pero la mayoría son dañinos y tienen sesgos negativos. Cuando yo he pasado por días muy amargos, Dios me solía dirigir a versículos poderosos que hablan sobre la cercanía de Dios. Porque claro, como te dije, mi sesgo era sentirme abandonado, no querido por Dios. Entonces, Santiago 4:8, el Espíritu Santo me llevaba a Santiago 4:8, acércate a Dios y Él se acercará a ti. Me decía, si tú te acercas, Dios ya está dispuesto. Salmo 145:18, cercano está Jehová a todos los que le invocan, a todos los que le invocan de veras o de verdad, ¿no? Salmos 34:18, cercano está Jehová a los quebrantados de corazón y Él salva a los contritos de espíritu. Uy, cómo me ha bendecido eso. Hechos 17:27, ciertamente Dios no está lejos de cada uno de nosotros. La frase de que Dios no está lejos me hace ver a un Dios que está muy cerquita del piso. ¿Cómo me bendijo cuando rumié la orden, o mejor dicho, la pregunta que Dios le hace a Elías? Cuando Elías está en la cueva deprimido, Dios le dice, ¿qué haces aquí, Elías? El Espíritu Santo me decía, léelo otra vez. ¿Qué haces aquí, Elías? ¿Ok? No, léelo otra vez. Y lo rumié, y lo rumié, y lo rumié, hasta que me di cuenta que Dios pudo haber dicho, ¿qué haces allí, Elías? Lo cual implicaría que Dios estaba fuera de la cueva. ¿Qué haces allí? ¡Sal! Pero si Dios le dice, ¿qué haces aquí? Estaba con él en la cueva. Imagínate el Dios que acomodó el cosmos, que niveló los planetas, que metió los océanos en sus cauces, en la cueva, con un pequeño hombrecito mortal. Digo, wow, entonces Dios está en mi depresión. Y yo leí esos versículos, los leí una y otra vez, medité sobre el significado de cada palabra, los leí otras 100 veces, consideré detenidamente el orden de las palabras, los leí otras 100 veces, rumié, yo tenía que dar vuelta a la negatividad que viajaba por mi cerebro. Oré esos versículos, sobre todo oraba sus palabras. Señor, tú estás cercano, tú estás cerca. A veces palabra por palabra, otra vez improvisaba oraciones a partir de esas palabras como un músico de blues. ¿Vieron cómo hacen los morenos? Y cantaba, tan cerca de mí, tan cerca de mí. Y luego decía, así es, Señor, tú nunca te has alejado de mí, siempre estuviste ahí. Que hasta lo puedo tocar, Jesús está aquí. Así es Dante. Lo puedo tocar como la mujer que tocó el borde de su manto.

Él es más que un mito para mí, tan cerca de mí. Y lo cantaba y lo cantaba y lo cantaba. ¿Sabes qué pasó? Quedó grabado en mi cerebro. Creé un patrón mental sobre que Jesús estaba cerca mío. Y así fue como el Señor está cerca de mí pasó a ser la banda original sonora de mi día a día, mi soundtrack. Como un atleta de alto rendimiento, esas palabras se convirtieron en mi mantra personal. Y al cambiar mis pensamientos, cambió mi vida. Porque la cercanía de Dios comenzó a llenar cada fisura de mi alma. Míralo a tu lado, caminando y paseándose en la multitud. Muchos no le ven porque ciegos van, ciegos de ceguera espiritual, tan cerca de mí. Cantaba.

aquí. Y lo cantaba y lo cantaba y lo cantaba hasta que el patrón empezó a cambiar. Y es posible que hayas estado nadando en un mar de negatividad. Y crees en las paranoias que circulan en YouTube, te hacen sospechar de casi todo, como la señora que viajaba a Honduras delante nuestro. Además, puede que tengas amigos a quienes les encanta criticar, chismear, despotricar sobre teorías conspirativas. Bueno, si es así, yo te propongo un ayuno de negatividad. Te lo digo en serio. Ayunar negatividad. Ya no vamos al extremo de ayunar redes o ayunar celular, lo cual vendría bien, pero una buena manera de empezar es ayunar todo lo que no suma. Esto no me suma. No, esto no me suma, esto me resta. Lo que no suma, resta. Lo que no suma, resta, siempre. No es que lo que no suma no ocupa lugar, lo que no suma, resta. Entonces es hora de cortar cualquier cosa o relación que te deprima. ¿De qué necesitas abstenerte para no alimentar la negatividad? Por lo menos no vamos a alimentar el monstruo. ¿Qué necesitas rumiar para crear nuevos patrones mentales? Yo todavía recuerdo cómo Dios quitó esas voces de mi cabeza de a poquito, esas que me decían que yo no era digno de ser amado. Fue a medida que comencé a rumiar sus promesas, se desvaneció de a poquito el impostor, yo entré en contacto con mi autenticidad, me reconcilié con quien yo era, con mis síndromes, con mis anomalías, entendí que Dios me había formado así desde el vientre de mi madre con un propósito. Mi anhelo por el reconocimiento humano y afirmación desapareció. Mi deseo de ser perfecto había trascendido mi deseo por Dios. Y tiranizado por esa mentalidad, interpreté la debilidad como mediocridad. Yo creía que la vulnerabilidad era falta de espiritualidad. La gente no me va a respetar si cuento mis luchas. Pensaba que la autenticidad socavaba la autoridad. Yo me sentía seguro con Dios solo cuando me veía noble, generoso, amoroso, sin cicatrices, sin miedo, sin lágrimas. Y Jesús me quitó ese velo del desempeñismo perfeccionista. Y cuando fui perdonado y fui libre, fue como si me extirparan un tumor. No se extrañan los tumores. No guardamos fotos del tumor. No ponemos un cuadro con la foto del cáncer. Yo aprendí de a poquito a permanecer en el momento presente sin necesidad de deslumbrar a los demás. Perdí el miedo al qué dirán. Me di cuenta que cada vez me importa un poquito menos lo que la gente piense, y eso me va haciendo cada día un poquito un hombre más libre. Esto no es una componenda o una licencia para tener una vida libertina, porque algunos creen, perdí el miedo al que dirán y son groseros. No. El sentido común hace que uno tenga que ser cuidadoso, que tenga que ser educado, estar a la altura del ministerio asignado, de la investidura que Dios te ha dado. Pero eso no significa fingir. Yo aprendí una nueva forma de ser conmigo mismo, me empecé a llevar bien de a poco conmigo, sin ansiedad, siendo amado y valorado por Dios. Y el quitarme esa máscara me liberó del temor a los hombres, me liberó del temor de lo que dirían de mí. Me quitó el miedo a ser vulnerable, el miedo a que me conozcan tal cual soy. Mi lema, como digo siempre, comenzó a ser nada que proteger, nada que perder. De a poco me hizo inmune a las críticas, a los aplausos, porque los aplausos son tan dañinos como las críticas. Y por sobre todo descubrí que lo único que nos debe interesar es que Dios esté tan cerca de mí que hasta lo pueda tocar, que hasta lo pueda palpar.

Dale un aplauso de agradecimiento. Un aplauso de agradecimiento al Señor de señores.

0: aquí. Qué maravilloso. Padre, he hablado una vez más lo que creo me has dicho que diga. Sé que tú has hablado donde yo no llego, que es el corazón. Imprime, afecta, cambia a propósito. Transforma nuestras vidas, nuestros corazones. Hacemos lo que David, tomamos fortaleza en ti, Señor, en ti nos fortalecemos. Tú nunca has fallado, tú eres fiel. Nosotros sí te fallamos, tú sigues siendo el mismo ayer, hoy y por los siglos. Tú estuviste con nosotros aquella vez junto al león y el oso. Nos diste valor para enfrentar los Goliat del desaliento, de la depresión, de la escasez. Estuviste transitando con nosotros el valle tenebroso de lágrimas del cementerio y del hospital. Y siempre nos fortaleciste. No vas a cambiar ahora. No, no cambiarás. Vamos, vamos, iglesia, vamos a fortalecernos en el Señor. Vamos a recordar lo que Él ha hecho por nosotros. Recuerda, recuerda, recuerda, dice Dios. Yo sigo estando en el trono. Yo sigo siendo fiel, nos dice el Señor. Vamos, vamos, vamos. Tomamos la primera parte de esta oración para recordar. Mira que no te he fallado, mira que he estado, mira que te he acompañado. Te he sostenido, dice el Señor. Recuerda, yo no cambio. En segundo lugar, vamos a cambiar el paradigma mental. Vamos a rumiar. Vamos a rumiar algo que nos bendiga. Algunos recordarán la cercanía de Dios. Otros, tú eres sanador. Tú estás conmigo en las tribulaciones. Señor, eres mi pronto auxilio en la tribulación. No temeré a saeta nocturna ni a pestilencia de día o de noche. Tú me sostendrás, tú me sostienes. Alma mía, recuerda quién te sostiene. Vamos, ordena el alma, ordena el corazón, ordena la mente a recordar quién es el Señor. Hace mucho que el alma zozobra y no puede adorar. Ordénale al alma, mente, alma, adora a Dios. Sirve a Dios. Adora a Dios, porque Él ha hecho maravillas por ti, alma. Vamos, rumía, vamos a rumiar, vamos, vamos a meditar en el Señor. Y en esa meditación hay sanidad, hay refrigerio, hay nuevo paradigma para pensar. Padre, ahora que estamos casi por irnos, te ruego que quites toda negatividad, que todo pensamiento que no es tuyo se vaya. Que todo lo que afecta, que todo lo que oprime, que todo lo que deprime desaparezca. Yo proclamo, Dios, un nuevo tiempo para River. Un nuevo tiempo para aquellos que hoy están aquí y su mente empieza a cambiar. Nuevas autopistas mentales. Nueva forma de ver la vida. He aquí, lo viejo pasó. Dios hace todas las cosas nuevas, mija. Príncipe, princesa, todas las cosas son hechas nuevas. Aún la renovación de tu mente, que empieza ahora. Cambia los dichos. Cambiemos, cambiemos, cambiemos, cambiemos. Padre, cambia nuestra mente. Uf. Vamos a transitar los años que nos quedan creyendo, no confesando positivismo vacío. Creyendo, aferrándonos a las promesas de Dios. Podrían tener a bien levantar sus manos conmigo y decir: Señor, nos rendimos a ti. Rendimos como si hubiera un asaltante, un atracador que dice: levante las manos. Bueno, nosotros levantamos las manos y rendimos la negatividad. Dejamos la negatividad, la tiramos. Arrójala de tu bolsillo, arrójala de tu cartera. Toda negatividad, todo. Padre, es tu presencia, es tu gloria. Momento, momento, vamos, los que tengan el bautismo del Espíritu, comiencen a adorar conmigo, comiencen a cantar en lenguas, comiencen a alabar a Dios. En casa también, yo siento que Dios está cambiando la mente. Hoy cerramos esta tríada de mensajes diciendo: la mente está siendo ordenada por Dios, los traumas desaparecen, los colapsos mentales.
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1: Muy, pero muy buenas tardes, queridos oyentes. Son las 6:06 de la tarde de este hermoso jueves 28 de mayo. Este quinto mes del año ya nos está diciendo a todos adiós, adiós, pero ha llegado Conversanando en esta tarde y queremos saludarlos fraternalmente a todos nuestros oyentes, a los que nos están escuchando a través del dial o a través de las redes sociales. Les habla Ángela Quinche y estoy encantada, muy contenta, por supuesto, de comenzar Conversanando de hoy con un tema maravilloso. Y por supuesto con un excelente equipo que sabemos que durante toda la transmisión y el tema que vamos a tratar vamos a ser confrontados y por supuesto el Señor a través de su Espíritu Santo nos va a ir enseñando cosas ocultas, tal vez cosas que pensábamos que era de cierta manera y no, pero vamos a encontrar la verdad, a mejorar, a sanar y ese es el propósito de Conversanando de los jueves. Y permítanme por favor saludar a la mesa de trabajo, comencemos con el pastor Frank, que de una vez también te pido el favor, nos indiques a los que nos están escuchando por el dial, pero también nos quieren ver a través de las redes sociales, cómo lo pueden hacer.
2: Saludos a toda la audiencia y como dices tú, a la mesa de trabajo. Estamos muy contentos de un Conversanando más en esta hora de la tarde acá en Almavisión Radio. Si usted va en su carro, por favor, sintonícelo, pero también pare un momentico y suscríbase a nuestro canal de YouTube, @ Almavisión Miami. También tenemos Facebook, Almavisión Miami, y TikTok. Estábamos en TikTok, Almavisión Miami. No te lo puedes perder, todos los días subimos contenido, estamos llegando a muchos hogares y esta es una manera de poder evangelizar, llevando el mensaje, los videos, los posts, cada reel y cada una de las cosas que construimos en esta familia, Almavisión Miami.
1: Muchísimas gracias, Pastor Fran. Y Jeremías, ¿cómo estás?
3: Hola, muy bien. Qué privilegio volver a estar acá, la verdad, me encanta.
1: Y a nosotros nos encanta tenerte, sabemos que vas a salir de viaje y queremos aprovechar pues que vas a estar acá para que podamos tratar un tema muy importante, la santidad versus las apariencias. ¿Qué te parece este tema?
3: Wow, tremendo, tremendo. Creo que nos concierne a todos, ¿no? Porque todos necesitamos, hay una guerra interna donde hasta dónde está nuestra transparencia o vivimos por apariencia. Esto va a estar picante.
1: Así es, es un adelanto para todos nuestros oyentes para disfrutar el programa que hoy comenzamos y para seguir saludando, por aquí se encuentra Maddy, ¿cómo estás?
4: Muy bien, la mesa de trabajo aquí, agradecida con Dios de estar en esta mesa y poder compartir estos mensajes que nos llenan el alma, que nos llenan el espíritu y también dispuesta a aprender.
1: Claro que sí. Bueno, y seguimos con Daniana, ¿cómo estás?
5: Hola Ángela, todo bien, gracias a Dios, la verdad siempre feliz de poder estar aquí todos los jueves en Conversanando y deseándoles paz y amor a todos los oyentes.
1: Bueno, y le preguntamos a Samuel, ¿terminaría con el cafecito y el pan que estaba? ¿Ustedes qué creen? ¿Sí terminó? Bueno, nuestros oyentes que van en el tráfico y dicen, ay, qué rico tomarse un cafecito, pues sí, es una gran decisión tomar un cafecito, pero ¿qué tal cafecito con pan? Ay, ¿les gusta?
3: Pero no separado, tiene que venir adentro así, meterla, hay que meterlo.
1: Bueno, yo no sé si esta práctica es validada, por ejemplo, en México, no sé.
2: No, yo creo que hay gente que esto no lo ve bien, ¿cierto? Y es válido, cada persona pues es libre, yo creo que es un tema cultural, pero
1: bueno, yo voy a preguntarle a alguien de México.
2: Concierne a los que estamos acá, no sé los cuatro, pero tres de acá estamos de acuerdo que sabe rico. Ya somos cuatro.
1: Bueno, yo voy a preguntarle a nuestra invitada del día de hoy, ella se llama María José Calzada, ella es abogada, totalmente activa en las redes sociales, un llamado muy especial de parte del Señor. María José, ¿cómo estás?
6: Hola, muy buenas tardes a todos, qué gusto estar por acá, es un honor para mí. Estoy muy bien, gracias a Dios, y escuchando aquí en México también nos encanta el cafecito.
1: Ah, eso quería preguntarte, yo dije, bueno. ¿Qué tal no le gusta a María José? Sí,
6: no,
1: sí.
6: No, me encanta, sí, me encanta.
1: ¿Y en el chocolate?
6: ¿Chocolate caliente?
1: Sí.
6: ¿Te refieres?
1: Sí.
6: Ah, también,
1: chopearlo,
6: obviamente.
1: Chopearlo. Es un término totalmente nuevo, así que ya comenzamos aprendiendo. María José, muchísimas gracias por aceptar la invitación. Para todos aquellos que no te conocen, cuéntanos un poco de ti.
6: Bueno, mi nombre es María José Calzada Muñoz. Bueno, yo soy abogada por vocación y por llamado de Dios, pues me he dedicado a predicar desde hace 6 años. Es algo que me ha encantado y es algo que amo hacer. Entonces, pues actualmente estoy activa en mi iglesia, el Señor me ha regalado la oportunidad de liderar jovencitas, sirvo en la alabanza también, pero pues básicamente me dedico 100% al Señor en estos momentos de mi vida.
1: María José, cuando ya dice me dedico a liderar jovencitas, pero ¿tú cuántos años tienes? Te ves súper joven y abogada ya.
6: Tengo 25, estoy a unos días de los 26.
1: A unos días. Bueno, muchísimas gracias, María José. Y el tema de hoy, queridos oyentes, como les decía, la santidad versus las apariencias. Quedémonos reflexionando un poco sobre este título y escuchemos, si les parece, esta canción, Volver a tu Santidad, en la voz de Lily Goodman y en un feat con Luis, con Cales Luisman.

0: Volver a tu santidad. Escuchábamos esta canción en la voz de Lily Goodman y esto es el inicio de este tema, pero vamos a definirlo desde el inicio y yo quiero preguntarte a ti, Daniana, ¿para ti qué es la santidad?
1: Bueno, Ángela, la verdad es que es una pregunta para mí un poquito controversial, por como los comentaba hace un minuto, muchas veces la palabra santidad pierde su esencia porque yo la he escuchado en conversaciones que podemos tener con la familia, con amigos, en donde mencionan, ¿no? Por ejemplo, esta persona se cree santa, ¿no? Como descalificando el solo hecho de ser santo, ¿no? Como que si fuera algo muy lejano a nosotros o también como si fuera algo que no nos suma, ¿no? Cuando para mí la palabra santidad está muy relacionada a tratar de ser un buen hijo de Dios, ¿no? A tratar de ser un buen cristiano, ¿no? Sabemos que como seres humanos no somos perfectos, pero si tratamos, digamos, de caminar en base a la palabra y en base a lo que nos mueve en el mundo, que es el amor, yo creo que estamos cerquita de la santidad.
0: Yo creo que muchos nos identificamos y alguna vez nos han dicho, no, pues se cree muy santo o muy santa, pero con ese tonito que no nos gusta, que no nos sentimos bien, pero ahora que empecemos a descubrir lo que realmente significa la santidad, vamos a estar felices y orgullosos porque somos santos en Cristo. Cuando escuchas esa palabra, Madi, ¿qué viene a tu mente?
2: Pues cuando hablo de santidad, realmente yo lo relaciono mucho con lo que es Dios, lo que es el Espíritu Santo, lo que hace en nosotros. Amén. Entonces, por eso cuando me refiero a santidad, para mí es cuando vivimos de acuerdo a lo que el Señor constituyó en su palabra. Entonces, creo de que es una palabra que para muchos tiene mucho significado, para muchos allá afuera a lo mejor dice para mí santidad es esto y empiezan a montar reglas, pero más fuera de una regla es vivir conforme a lo que el Espíritu Santo nos habla y nos dice conforme a su palabra.
0: Bueno, Jeremías, ¿tú eres santo?
3: Gracias a Jesús, sí. Bueno, mira, a mí me encanta el tema de hoy porque es la santidad versus la apariencia. Uh-huh. Yo creo que el sinónimo de, o sea, el antónimo, que es lo opuesto de la santidad, es la apariencia. Y para eso podemos ir a una de las parábolas en Lucas 18, donde nos habla de un fariseo y un recaudador de impuestos que llegaron al templo a orar. El fariseo llegó y empezó a decir, Señor, te doy gracias porque no soy como los asesinos, como los violadores, como los ladrones, como este recaudador de impuestos, porque yo sí. Él vivía una apariencia falsa, él vivía una santidad falsa, porque su santidad dependía de su esfuerzo propio. Pero nosotros, como el recaudador de impuestos, cuando sabemos de que en nuestro esfuerzo no podemos, nosotros nos podemos acercar a Jesús y Él nos hace santo. La palabra santo significa separado para Dios. Entonces, yo pienso que la santidad no es un estado físico, sino es un estado del corazón. Y ahí lo voy a dejar para que sigamos hablando después.
0: Claro que sí. Bueno, y aprovechemos y preguntémosle a María José. María José, tú como influencer cristiana, una persona que por muchos años está llevando contenido a diferentes personas a través de las redes sociales y a través de tu servicio en la iglesia, ¿alguna vez has sentido presión de verte espiritual casi perfecta?
4: Sí, yo creo que más allá de haber hecho contenido cuando comencé a liderar, creo que cuando comienzas a liderar, tratas o no sé cómo explicarlo, pero te empiezas a poner máscaras y dices, yo no puedo pasar por procesos porque hay alguien o hay personas que se sostienen de su líder, que por ejemplo soy yo, ¿no? Entonces como que yo no trataba de ser perfecta, pero sí trataba de invalidar lo que yo sentía o lo que yo vivía, porque yo como líder decía, yo no puedo permitirme sufrir o yo no puedo permitirme pecar o fallar porque hay gente que está a mi cargo. Creo que eso fue lo que ha ocasionado en mi tratar de ser perfecta para la gente.
0: Para la gente, claro. Pastor Fran, y sabemos que a través de la palabra en el Antiguo Testamento, para que las personas lograran llegar a la presencia del Señor, era muy complicado, muy difícil, y actualmente a través de Cristo las cosas han cambiado y podemos hablar de esta palabra con propiedad porque Él lo hizo posible. Para todo aquel que nos está escuchando y no entiende esa transición que hubo tan importante y tan fundamental, ¿cómo la podrías resumir cortamente?
5: Pues estamos en el mismo espíritu porque, ¿sabes algo? Yo iba a iniciar con esto Y es que tanto en el Antiguo Testamento como en el Nuevo Testamento está la santidad. O sea, eso no lo puedes quitar. Tú vas, Levítico te habla de eso, Salmos te habla de eso, el apóstol Pablo en cada una de sus cartas lo menciona. Entonces, la palabra dice, por ejemplo, en Salmos 139, dice, examina, oh Dios, y conoce mi corazón. El salmista David también decía, Señor, saca de mí cosas que hay ocultas. Y cada uno de estos hombres empezó a reflejar esta necesidad. Y quiero dejar este mensaje en el corazón de alguien. Hay un vacío en el corazón de cada uno de nosotros que solo Dios puede llenar. Y cuando nosotros empezamos a buscar la presencia de Dios, nos damos cuenta que Él es santo. Por tanto, su presencia es lo que necesitamos. Y al tener su presencia nos hacemos santos. Porque bíblicamente sí, santo es ser apartado para Dios. Y cada uno de nosotros que está en un liderazgo, en un ministerio, en un servicio, ha sido apartado para hacer un diseño a muchos que no han podido entender esta verdad. Entonces mi mensaje va sobre esto. Si tú eres apartado, tú te tienes que parecer a él. Y sabes, Ángela, tú sabes que yo leo bastante. Hay un libro que me encanta y habla sobre esto, los hábitos de Jesús. Cuando nosotros tenemos los hábitos de Jesús, es mucho más fácil ser santo, comillas. O sea, simplemente es parecernos a él. Porque es que la gente en el mundo, o la gente cuando no conoce a Dios, pretende cumplir todas las reglas, y cuando las pretendes cumplir, fallas a una.
0: Eso precisamente te quería decir, porque aquí podemos entrar en un debate donde hablamos de cumplimiento de diferentes tareas, diferentes instancias que nos hacen santos. Y entra el debate de que somos santos porque solo Él es santo, no porque yo me dedique a servir, porque conozca mucho de palabra o porque trate de portarme bien, al igual que la salvación no es por obras, es por gracia. ¿Cómo la santidad es ese atributo de Dios que es el que me hace santo? En el caso tuyo, sí. Jeremías, ¿qué piensas al respecto? Porque hay muchas personas que piensan así: yo me estoy portando bien, estoy haciendo bien la tarea diariamente, estoy orando, entonces yo soy santo por eso.
3: Es que si conectamos básicamente la parábola donde Jesús nos muestra la apariencia, ¿no?, de alguien que está dependiendo de su mérito humano. Entonces creo que el mundo religioso se ha esmerado en poner reglas y mandamientos que la palabra no pide, a fin de que tú llegues a un estándar y te parezcas todos, una apariencia, ¿no? Pero Jesús nos muestra que no. Por eso yo empecé diciendo que la santidad no es un estado físico, sino un estado del corazón. Y Pablo nos muestra eso, porque él decía, ¿quién me librará de esta carne? Jesús dijo que los tropiezos son inevitables. Y Pablo decía, porque lo que quiero hacer, no hago, pero lo que no quiero hacer, hago. ¿Quién me librará? Entonces él se daba cuenta y decía, yo solo puedo depender de la gracia a fin de poder acercarme al lugar santísimo y llegar a aquel que es santo a través de Jesús. Y creo que la ley y todos estos reglamentos, incluso judíos del Antiguo Testamento, que antes nos decían, ve y purifícate para poder llegar a la presencia de Dios, nos mostraba que era una escalera inalcanzable a fin de poder depender 100% en Jesús.
0: Y Jesús. Y cuando vemos esa historia, Pastor Frank, como nos la contabas, de la importancia de saber que solamente a través de Jesús podemos ser purificados y poder disfrutar de la presencia del Señor y ser santificados. Pero como tú decías, Daniana, al inicio, es tan mal usada esa palabra y con tanto valor que tienes, ¿cómo opinan ustedes, chicos, que actualmente podemos darle el valor que le corresponde a esa palabra, a eso tan lindo que nos ha regalado el Señor, y no a tenerlo como cualquier cosa?
1: Sí, a mí me gustaría, Ángela, un poquito dirigirme a todos los oyentes, ¿no? Porque claro, nosotros de cierta forma, de repente, conocemos un poquito más de la palabra que las personas que hoy están escuchando la radio, ¿no es cierto? O que primera vez escuchan la radio. Y creo que es importante que sepan que esto no es una especie de título que uno va a ganar por, digamos, cumplir ciertos requisitos o por sacar una buena nota en la vida, ¿no? Me gustó mucho lo que dijo María José, que ella sentía que cuando quería ser líder tenía este tema de la apariencia, pero no de la apariencia, digamos, física de que, quieres aparentar un estatus, no, sino de esa apariencia interna que muchas veces todos nosotros llevamos y nos cuesta exteriorizar, porque justamente pensamos muchas veces más en el otro también, como ella pensaba en las personas que, digamos, de cierta forma lidera, y decía, no, ¿yo cómo voy a hacerme ver débil si tengo a personas que dependen de mí y por el contrario, tengo que mostrar fortaleza, tengo que mostrar que soy resiliente. Y yo pienso que al contrario, el amor de Dios es tan grande que Él nos busca justamente para llevarnos al camino de la santidad, que para mí es igual al lenguaje del amor, como lo decía Pablo, hacer nosotros mismos, ¿no? Y ser, digamos, sinceros, transparentes y decir, aquí estoy, quiero que tú seas mi padre y estoy dispuesto a que tú me guíes. Yo creo que esa es la mejor forma de llegar a la santidad.
0: María José, ¿qué tan peligroso es normalizar de pronto eso que mencionabas, de a pesar de lo que estoy viviendo, a pesar de las circunstancias que estoy pasando, de lo tener otra quizá cara al público, a las personas que estoy liderando, y que se convierta como de pronto en una doble faceta espiritual? ¿Qué tan peligroso puede ser?
4: Algo que Dios hablaba en mi vida es que es peligroso porque yo creo que como nosotros, yo como líder pensaba, no puedo exteriorizar decirles que me siento mal cuando yo las estoy liderando, doy consejerías para cómo sentirse mejor. Pero el Señor me hablaba de que si nosotros como líderes o como pastores o lo que nos dediquemos empezamos a fingir o a no exteriorizar lo que sentimos, entonces jamás le vamos a hacer ver a las personas que apenas están conociendo de Jesús que es válido sentirse triste, que es válido llorar y que no transmitirles que por el simple hecho de ser cristianos tenemos que ser completamente perfectos, entonces ya no sentimos, ya no lloramos, sino al contrario, poder transmitirles, sí, soy líder y me la estoy pasando mal, pero hay un Dios vivo que me ha ayudado y que me levanta y que aún así me da la oportunidad de compartirte esta palabra. Entonces como que a veces caemos en algo que Dios habla en mi vida es esto, las apariencias buscan la perfección, pero la santidad busca que nosotros nos parezcamos más a Jesús. Y no solamente parecernos más a Jesús en cuanto a imponer manos, y como dijo él, que en su nombre resucitaremos y sanaremos personas, sino parecernos más en Jesús, en el carácter. En que a pesar de que yo me siento mal, te puedo transmitir que estoy pasando un proceso, pero aún así hay un Señor vivo, hay un Jesús vivo, que me está usando y que también te puede usar a ti, aunque tú estés en pedazos.
0: Así es, eso es algo que complementa y une todo lo que estamos hablando y estamos conversando, que la santidad no es algo que nosotros hacemos, sino es algo que somos en Cristo Jesús, es algo que es Dios, Él es santo, por lo tanto nosotros debemos ser santos. Y yo te pregunto algo con lo que los jóvenes actualmente, María José, están luchando muchísimo y que es un avance tecnológico, pero ha traído consigo también muchos desafíos a través de las redes sociales, es vivir de las apariencias. Muchos jóvenes se frustran por no cumplir estándares determinados por las redes sociales y esa presión diaria en todas las áreas donde estén, sean en la escuela, en la universidad, en el trabajo. ¿Cómo pueden ellos cuidarse de pronto vivir de apariencias o buscando ser aprobados por la demás gente?
4: Yo siempre he pensado que no hay mejor cosa que la intimidad con Dios. Cuando tú construyes un altar de adoración, que es un altar, un lugar de encuentro, cuando tú construyes esa intimidad con Jesús, no solamente creas una relación con el Señor, sino el Señor empieza a afirmar identidad. Creo que como jóvenes, y es normal, somos muy influenciables, buscamos ser parte de una sociedad, buscamos ser parte y formar parte de un grupo en específico, y a veces le subimos tanto el volumen a las mentiras del enemigo que le bajamos el volumen a la verdad, que es la palabra de Dios. Entonces yo les puedo recomendar que no fuimos llamados a ser parte de una sociedad, fuimos llamados a ser la luz y la sal del mundo. No fuimos llamados a seguir estigmas o estereotipos, fuimos llamados a ser discípulos de Jesús para compartir las buenas nuevas. Entonces yo siempre voy a recomendar, llénense de palabra, cómanse la Biblia como si fuera un deleite y un platillo riquísimo, como un café con pan, porque cuando te llenas de la palabra, las mentiras se drenan, te llenas tanto de la verdad de Dios que se drenan las mentiras y ya no buscas ser parte de una sociedad porque tú ya sabes quién eres en Cristo Jesús.
0: Jeremías, tú diariamente estás lidiando con el tema de seguidores, de redes sociales y demás. ¿Es posible que alguien que tenga muchos seguidores no tenga intimidad con Dios?
3: Claro que sí. Fíjate que todo lo que tiene que ver la santidad es un producto de nuestra intimidad con Dios, ¿no? Pasa automáticamente. Tú pasas de intimidad, dependencia y obediencia a Dios, y eso va a producir en ti. alguna santidad que se va a reflejar a otros, que va a ser genuina y va a venir de Dios. Pero claro, nosotros nos ponemos en modo Marta muchas veces, que hay tanto por hacer. Mira, a veces yo siempre le digo a los jóvenes, una buena intención sacada del orden que se tiene que hacer se vuelve algo malo. Por ejemplo, si tú diezmas con una intención errada, aunque el acto sea bueno, se vuelve malo. Si tú sirves a modo que el Señor te bendiga por tu servicio, el servicio es bueno, pero lo estás haciendo con una mala intención. Entonces muchas veces hay personas que se meten a ministerios a servir para llenar vacíos en ellos. Es una buena intención, pero no pasan en intimidad con Dios, como Marta. Marta estaba más pendiente en servir a Jesús que en estar con Jesús. Y cuando viene y le reclama a María, le dice, Jesús, regaña a mi hermana, que mira que hay tanto por hacer y no me ayuda. Básicamente, muchos hubiéramos hecho eso, ¿no?
1: Y pasa.
3: Y por los coléricos más. Los coléricos como yo. Entonces, ¿qué queremos hacer de todo? Entonces, ¿qué sucede? Venimos y Jesús le dice, mira, una cosa era importante y María la escogió bien. Y Jesús nos enseña eso. A mí me encanta cómo mi pastor enseña, porque dice que muchas veces cuando nosotros llegamos a Jesús, Jesús le promete a Pedro, y así nos promete a nosotros, que lo hará pescador de hombres. Y mucha gente, pero eso vino después, que le dijo, mira, sígueme y te haré pescador de hombres. ¡Wow! Entonces cuando Jesús le da esa promesa a alguien, hay gente que va y se mete a un curso de cómo pescar. Se mete a un curso de cómo aprender a hacer caña. Se mete a un curso de personas. Pero Jesús no le dijo, mira, aprende a ser pescador de hombre para que seas pescador de hombre. Él le dijo, no, sígueme y yo te haré pescador de hombres. Mucha gente quiere crecer ministerialmente en todas las áreas, por redes sociales, como pastor, como ministro, como profeta, como escuela de maestro infantil, como cualquier cosa, pero se ponen a hacerlo en sus fuerzas y por eso pueden crecer, pero pueden perder su relación con Jesús en el proceso.
0: En el proceso, Maddy, y en el tiempo que tú llevas conociendo del Señor, sirviendo de la manera que lo has hecho, ¿algún momento has vivido alguna experiencia donde tú digas, tengo que pausar porque estoy tratando más de servir y me he ahondado más en servir, en hacer la tarea, que realmente separarme primeramente a Dios, o siempre la has tenido claro y no te ha pasado?
2: Realmente creo de que nosotros tenemos que ser conscientes de que somos carne, ¿no? Entonces creo de que muchas veces nosotros nos pasa de que nos cargamos tanto que a veces somos como un pulpo en el ministerio. Por ejemplo, en algún momento yo tuve que pausar y dejar algunas tareas que hacía en mi iglesia. Por ejemplo, era maestra de discipulado, era estar en el ministerio de alabanza y adoración, era mentora, líder de jóvenes, que a veces estaba también el sonido, y era como nos cargamos, muchas áreas donde nos cargamos. Entonces, pero cuando uno es consciente y decir, mira, soy persona, también soy carne y estoy enfocándome en las cosas, más en lo natural, en lo, como decía Jeremía, en lo que Dios está haciendo, o escuchar a Dios en los momentos donde necesito pausar y déjame escuchar atentamente lo que Dios quiere para mí. Y estoy tan ocupada en tantas cosas que realmente me estoy desocupando de lo más importante. Entonces, eso me recordaba ahora en este momento, y pensaba, porque nos hablábamos acerca del testimonio, y muchas veces nosotros, la gente nos está viendo de lo que, qué es lo que estamos haciendo, y entonces mucha gente nos tiene como un nivel tan alto, ¿sí o no? Entonces, como, wow, mira cómo sirve, mira, entonces es más santa que yo, a ti te escucha, no sé si algún momento te han dicho, a ti Dios te escucha más que a mí, porque nos ven como en un nivel más alto por diferentes tareas que tenemos. Y recuerdo una vez que enfermé y estuve como un tiempo alejada de lo que estaba haciendo. Incluso recuerdo que un familiar que realmente no está constante en la iglesia y pues no tiene el temor de Dios, pero el enemigo lo quiso usar y me dijo, mira, tú que eres tan santa, tú que eres, que pasas tanto, ¿cómo es posible que fuiste capaz de enfermar y caer en una cama, estar una semana en un hospital? Y entonces para mí fue como, ¿sabes qué? Aún con todo y eso, no dejo de creer en el Dios de poder, en el Dios que ha hecho milagros en mi vida. Esto no es nada comparado a lo que Dios ha hecho en mi vida y a lo que tiene preparado para mí. Yo no estoy muerta aún. no estoy muerta. Entonces él quedó así como, wow, como no pensé que me ibas a decir eso, porque él pensó que estaba confrontándome. Pero en algún momento también nosotros debemos entender, y yo dije,

0: decir, quizás por la forma de arreglarse en las mujeres o bueno, de las costumbres que hacías, si asistes o no asistes a la iglesia. Actualmente ha habido un cambio tremendísimo. Antes, de pronto, una persona con tatuajes ya era, mejor dicho, ¿cómo consideras para aquellas personas que todavía conservan algunos conceptos que piensan que es verdad, pero que la palabra no los menciona sobre la santidad y que podamos en esta tarde poder controversiar sobre eso?
1: Tú sabes que yo siempre le agarro la curva a las preguntas que me haces, ¿no? Entonces, yo quiero poder compartir esto. Este camino es largo. Con esto quiero dejar algo en su corazón. O sea, la santidad es hermosa. Hablar de la santidad, de estar separado es hermoso. Pero hay que tener en cuenta que el enemigo está como león rugiente. Y que muchos de nosotros, el apóstol Pablo lo plantea en 1 Corintios. Él plantea que no nos confiemos. Y muchas veces nos saturamos de confianza. Por eso un líder cuando está en la alabanza, está en pecado. Y no lo estoy juzgando. Estoy hablando de una realidad, de una verdad que se vive en la iglesia. La gente cree que llega a la iglesia y encuentra un lugar santo, pero eso es un hospital de enfermos. Allá todo el mundo tiene situaciones que poco a poco vas a ser sano si le permites a Dios trabajar en ti, porque Él no te va a obligar porque Él es un caballero. Así que lo que quiero dejar con esa pregunta tan hermosa es que al final yo soy, por ejemplo, de los que me pongo mi traje el domingo porque yo voy a presentarme ante el Señor. Pero eso no quiere decir que yo no pueda predicar con gorra. Yo no le veo pecado. Para mí eso no es pecado. Y creo que para muchos pastores. Y, tengo a Jeremías acá de mi lado porque yo sé que Jeremías también está con gorra. Cualquiera diría, es más, esto se va a poner controversial, pero cualquiera diría que nosotros estamos hablando de Dios y tenemos gorra y es pecado. Pero yo creo que en este momento hay una transición y que el Señor está rompiendo muchos paradigmas en la gente religiosa. Por eso la gente no ha podido romper con eso que 50 y 60 años han cargado. En este momento nosotros estamos siendo ese remanente y este mensaje es para toda la audiencia. Yo creo que más allá de ver si está tatuado, si tiene traje, no tiene traje, hombre, miremos la circuncisión de su corazón, ¿verdad?
2: No, y al final de cuentas, pastor, como tú decías, o sea, y creo que la senda antigua que mucha gente, ¿no? La sana doctrina, la senda antigua que le ponían, decía, Jesús decía, ¿por qué le ponen cargas a la gente para poder llegar a Dios? Wow. Son un obstáculo. Entonces, ¿qué sucede? Las iglesias se llenaban de personas. Si tú ibas a una iglesia y el más joven tenía como 50 años, ¿sí o no? Yo me recuerdo en Guatemala, o sea, yo iba a una iglesia y el más joven 50 años. ¿Por qué? Porque el joven llegaba así roto, destruido, mal arreglado y le decían, no, usted no puede adorar al Señor así. Pero esa persona no sabe ni amarse a él mismo, no va a poder amar a Dios. Hay que sanarlo, cuidarlo, restaurarlo y llevarlo a aquel que lo va a llenar y lo va a sanar. Pero hay que recibirlo así como está. Y así por eso ahora hay un avivamiento en la juventud. Por locos como yo y como tú, que nos ponemos a hablar de Jesús con gorra, cuando a otros eso les choca la teología.
0: Ay, ay, ay, ay, ay, ay. Bueno, pues con mucho amor, el Señor nos enseña en esta tarde. Así es el amor del Señor a través de su palabra, amén, de lo que dice su palabra. Y yo sí les quiero contar que cuando yo conocí al Señor, conocí al Señor en una iglesia donde era bastante legalista. Wow. Y las faldas y demás cosas eran tomadas en cierto momento equivocadamente como parte de si eres santo o no eres santo, si estás haciendo las cosas correctas o no era correcto. Y pasado el tiempo, para mí costó el entender, no es fácil reaprender y deshacerse de todo lo que aprendimos quizá mal, por nosotros mismos, porque no hay que echarle la culpa a nadie. Tenemos todos a la mano la palabra para escudriñarla, la oración para que el Señor nos revele la palabra, pero en ese entonces yo sí podía decir si tal hermanita llegó maquillada o yo nunca me cortaba los flecos porque yo decía, no, eso es pecado, el Señor no le va a agradar. Pero hoy en día miro todas estas acciones y digo, Señor, cuando uno no tiene el conocimiento que proviene de ti, suceden este tipo de cosas y yo creo que con la santidad nos pasa. Y María José, ahora también a través de las redes sociales tenemos que tener muchísimo cuidado, sí, porque fácilmente se cree en todo lo que se dice, en todo lo que se postea, en todo lo que encontramos quizá en podcast. ¿Cómo sugieres tú a todos los jóvenes, a todas las personas que escuchan, que cuidemos nuestros oídos de lo que escuchamos?
3: Pues fácil, leyendo la palabra de Dios. Yo siempre digo eso, que el legalismo se acabaría si existiera más hábito de lectura de palabra.

0: Creo que cuando tú te llenas de la palabra de Dios, como le dije anteriormente, las mentiras salen a la luz. Entonces, lo digo de otra forma, pero cuando tú lees la palabra, ya nadie te puede ver la cara de tonto. Nadie, absolutamente nadie. Entonces, pues no todo lo que se ve espiritual precisamente viene de parte de Dios, porque sabemos que Satanás se sabe la Biblia, pero no la entiende. Y nuestro trabajo no solamente es leer la palabra, sino entenderla y también en conexión con nuestra relación con el Señor y la relación con el Espíritu Santo nos hace sacar a la luz, ¿no? El discernimiento de poder determinar si lo que estamos leyendo, por muy espiritual, muy worship que se vea, si eso es algo de parte de Dios o es una herejía. Entonces, ¿cómo cuidarlo? Intimidad, porque algo que quiero recomendar es que hay jóvenes que muchas veces se ven en vivos, por ejemplo, y piensan que eso reemplaza su relación con Dios o reemplaza su iglesia, por ejemplo. Entonces, que nada reemplace tu relación con Dios. Si tú consumes contenido cristiano, gloria a Dios, pero tú sigue buscando al Señor, tú sigue leyendo tu Biblia y tú sigue orando por discernimiento, porque no todo lo que veamos en redes es precisamente cristiano.
1: Así es.
2: Bueno, espectacular el tema que estamos tratando en esta hora de la tarde para todos nuestros oyentes. Esto es Conversanando y la invitación para que disfrutemos de esta canción. Tal vez algunos no la han escuchado, se llama El Culpable en la voz de Alex Zurdo. Esto es un feat con Funky y Dariana. Escuchemos.

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0: Bueno, y esta canción, El Culpable, hablando de aquellas apariencias que el Señor nos llama a ser sinceros, auténticos, a volver a su santidad. Y pues sí, nos encontramos con esto todos los días, pero pues de eso se trata, de que cada día aprendamos y nos comprometamos cada uno en nuestra intimidad con el Señor a salir de esas apariencias que quizá vivimos en algún momento. Y quiero, María José, si me puedes contestar esta pregunta. El cristianismo moderno se ha vuelto demasiado superficial, ¿te parece?
1: Yo a veces pienso que sí, pero yo creo que sí, porque gracias a eso se han creado estereotipos de cómo tiene que ser una cristiana o un cristiano. Y no solamente eso, sino que el cristianismo moderno muchas veces ha provocado que veamos a Dios como un Dios superficial, un Dios que solamente ve por encima, un Dios que solamente se basa en tu estatus económico, social, y no más allá. Entonces, sí, creo que sí está en un balance, pero creo que sí sobrepasa un poquito el querer como crear estereotipos entre los propios cristianos.
0: Bueno, y tú nos hablabas, Pastor Fran, de eso que tenemos que eliminar, todas aquellas cosas legalistas de una época, pero ¿cómo no cruzar la línea y que se torne que no haya diferencia ni que un cristiano sea luz en medio de las tinieblas, sino que haga parte de la misma oscuridad?
2: Me encanta lo que estás planteando porque definitivamente hay que aclarar. Yo le estoy diciendo que el Señor lo va a recibir como usted es, pero de que es transformado. Si usted se dispone, va a ser transformado y llegan nuevos hábitos, llegan esos principios que quizás en casa nunca se cimentaron. Por eso es importante aclarar esto a toda la audiencia, porque ok, tú podrás llegar con tus tatuajes, lo hablábamos tras bambalinas. Hay personas que se han tatuado antes de llegar a la iglesia y eso no quiere decir que estando en la iglesia te vas a poder rayar todo el cuerpo, porque hay un mensaje que quiero dejar hoy y lo hablaba hoy en un servicio que hacía. Definitivamente nosotros tenemos que entregarle este templo del Espíritu Santo mejor de como Él nos lo entregó, porque somos administradores, mayordomos. Entonces hay autores, libros que de motivación y demás, no voy a mencionar nombres porque pero dicen que este templo hay que entregarlo derrochado, o sea, vivirlo al máximo. Mi mensaje no es ese. Mi mensaje es vive bien como Jesús vivió y entrégalo mejor como lo dice su palabra, porque Él, cuando deja una de sus parábolas en Lucas, en Mateo, empieza a relatar que le da a algunos para que multipliquen, no para que resten ni dividan. Así que nuestra misión es multiplicar, hacer de este templo algo mejor donde Él pueda habitar.
3: Amén.
0: Qué lindo, qué linda reflexión y aclaración, Pastor Fran y Jeremías. Esto nos lleva también a meditar aquellas personas que en ese momento sientan que de una u otra manera han entrado como en un adormecimiento, en un estancamiento, que quizás siguen asistiendo a la iglesia, eventualmente leyendo la palabra, pero sienten que no están viviendo una vida como el Señor la quiere. Sabemos que los pecados para el Señor son iguales, de pronto dejar de hacer lo bueno sabiendo qué es lo bueno, también entramos en esas fallas. ¿Cómo ayudar a estas personas para que podamos ser santos como Él es santo?
4: Bueno, mira, a mí me encanta lo que decía la chica.
0: Porque María José.
4: Porque María José nos explicaba cómo a veces uno liderando y con tantos roles uno puede tener una cara, ¿no?
0: Una faceta.
4: Pero, ¿qué sucede? Que cuando empezamos a caminar con Cristo, empezamos dependiendo de su gracia anhelamos a llegar a su estatura. Pero me encanta un versículo que dice que examínense para que sepan si la luz que dicen tener no sea oscuridad. O sea, la palabra nos incita a nosotros a examinarnos todos los días, vernos al espejo, porque la Biblia es un espejo que nos muestra dónde estamos y hacia dónde vamos. Entonces nos muestra delante de un Dios justo que nos da la instrucción y nos dice el manual, ¿no? Usted está usando su vida por fuera de la voluntad de Dios. Arrepiéntase. ¿Qué significa la palabra arrepentir? Cambio de mente, cambio de dirección. Entonces, gracias a la convicción del Espíritu Santo y en medio de la palabra, porque la palabra es la que nos hace libres, vendrá la verdad, te hará libre. Entonces, todas las personas que son cautivas en medio de esa tibieza, en medio de esa mentira de que está bien ser alcohólico siendo cristiano, está bien ser homosexual siendo cristiano, está bien estar en fornicación siendo de Cristo. Esa es una mentira del diablo que solo sale a través de la verdad, que es Jesús.
0: No podemos normalizar todo. Exacto. Porque yo creo que hasta cierto momento el ser cristiano se volvió de moda. decir, yo soy cristiano, pero de ahí a que realmente haya un conocimiento de la palabra, que hayamos entregado nuestro corazón y nuestra vida a Dios, es totalmente diferente. No es lo mismo decir que somos cristianos a vivir una vida en santidad.
2: Hermoso.
0: Y cómo podemos, ya claramente con todo lo que hemos hablado hoy, santidad no se trata de las cosas que hagamos, sean buenas o sean malas. Se trata de Dios, del que habita en nosotros, y hemos aceptado que Él habite en nosotros. Y con ello, muchas cosas que no tienen sentido, como seguir pecando. El pecado debe doler. Cuando decimos una mentira, tiene que pasar algo en nosotros que nos dice, oye, el Espíritu Santo nos dice, esto no voy con las mentiras. Cuando quizá peleamos con alguien, gritamos a alguien, hacemos algo que no corresponde, o nos salimos tal vez en un momento de ira, hay algo que nosotros, diferente a lo que sucedía antes, nos dice, oye, por ahí no es.
4: Y ahí nos tenemos que examinar. Si no duele, examinémonos. ¿En realidad le entregamos nuestra vida a Jesús? Porque hay un espíritu que vive en nosotros que nos va a llevar a la estatura de Cristo. Entonces, si eso no está ocurriendo, hay que preguntarse, ¿en realidad le pertenezco a Cristo? O al final de los días diré, en tu nombre hice esto, en tu nombre hice aquello, y Jesús nos dirá, nunca te conocí.
3: Mira que yo tengo, digamos, el enfoque lo tengo como muy similar, pero cuando quiero igualarme a Jesús o me quiero ver como Jesús, yo en mi mente es igual a prefiero estar a sus pies. Es decir, mi lugar seguro es a sus pies, ¿no? Entonces, no sé si, digamos, imaginariamente esto puede ayudar un poco a los oyentes, ¿no? Pero imagínense ese Jesús que nos ama, que nos cuida, que nos protege. Imagínense ustedes ahí, a sus pies, como en su momento fue Marta la que derramó el perfume, ¿no es cierto? A sus pies. Eso se vio mal porque aparentemente la apariencia decía que ese perfume era el más costoso, el que no se podía derrochar, y fue Judas quien lo hizo ver de cierta forma delante de todas las personas que presenciaron ese momento. Pero sin embargo, la motivación, es decir, el hecho, la acción, era desde su corazón. Ella lo que decía era, oye, te estoy dando lo mejor que yo tengo, que para otros puede ser pura apariencia, pero realmente está dando lo mejor de sí, ¿no?
0: Así es, la apariencia, lo que no queremos, ¿no? El Señor busca corazones sinceros, que haya, cada uno somos diferentes, cada uno tenemos áreas en las cuales trabajamos, en las cuales luchamos, porque la carne, pues, tiende siempre hacia lo malo, pero nosotros tenemos que fortalecernos. María José, en tu diario vivir ministerial, ¿de qué manera ayudas a un joven que está lidiando con algún pecado? Sea pornografía, sean las mentiras, la avaricia, la pereza, cualquiera de estas áreas de las cuales se padece actualmente, y yo creo que pues siempre ha existido, ¿de qué manera tú los orientas para que ellos tomen y formen esos hábitos espirituales y también humanos para ayudarse?
1: Pues algo que yo les diría siempre es que Romanos 8 es un capítulo que me encanta porque dice, está completo, pero al principio dice que uno de los propósitos por los cuales Jesús entregó su vida por nosotros fue para darle fin al dominio que el pecado tenía sobre nosotros. ¿Y eso qué significa? Que muchas veces, a causa de que no hemos reconocido a Jesús en nuestra vida, seguimos caminando como esclavos y no como hijos. Entonces, algo que yo les diría es que reconozcan su identidad, que decidan caminar como hijos, no como esclavos, y que ellos puedan reconocer que lo que están viviendo es parte de un hábito o de algo, una idea, una estructura que el mundo les ha querido construir en su vida, y que decidan cedérselo al Señor, porque muchas veces los jóvenes no exteriorizamos los pecados que cometemos por temor a ser señalados, por temor a ser los únicos que lo estamos viviendo. Yo les diría, exteriorízalo, porque Dios, primero que todo, conoce lo que hacemos, y Dios no está buscando juzgarte, porque Jesús dijo, yo no vine al mundo a juzgar. Jesús vino a salvarlo, y yo te diría, exteriorízalo, háblalo, confiésalo con el Señor, y cada vez que nazca, porque el pecado primero, antes de que lo podamos ejecutar, nace en nuestra mente. Entonces, cada que tengamos un mal pensamiento, reemplazarlo con una verdad que es la palabra de Dios. Yo siempre voy a recomendar esto, la palabra de Dios, porque esa es la verdad, esa es la estructura, eso es lo que a nosotros nos dice cómo podemos vivir una vida en santidad, sin apariencias, y una vida que pueda ser rendida completamente a Cristo Jesús. Man. Yo creo fielmente que Dios puede restaurar, aunque estés en masturbación o consumiendo pornografía, Jesús también sigue viendo en ti algo que puede parecerse a Él. Lo único que nos pide es no un corazón perfecto, sino un corazón disponible.
0: Así es. Y bueno, Jeremías, para todos los que somos papás y que vamos escuchando la radio en este momento, ¿cómo podemos hacer para criar una generación que no solamente hable de Cristo, sino que viva la palabra?
4: Para empezar, tenemos que vivirlo nosotros primero. Los hijos no van tras sermones que el papá le da, sino va tras las pisadas que el papá pone. Entonces, cada vez que camines sobre la arena, mira hacia atrás tus pisadas y esas son las pisadas que tu hijo va a hacer. También vivir una vida independiente de Jesús a fin de replicarlo a Él para poderle dar dirección a nuestros hijos, porque ellos son flechas, ¿no? Que nosotros no son de nosotros, los hijos no son nuestros. Mi hija es bien pequeña todavía, entonces tal vez no tengo tanta autoridad para hablar en ese tema, pero lo que he aprendido es que mi hija no me pertenece, no es mía, es prestada, como los dones, y el Señor me va a pedir cuentas de ella. ¿Qué hiciste con la flecha que te di? Yo te di el blanco, ¿por qué lo tiraste para otro lado? Por egoísmo, por lo que sea, ¿no? Pero también vivir una vida que sea transparente. Lo contrario de la apariencia es la transparencia. Y Jesús era transparente. Jesús le dice que fue tentado en el desierto por 40 días después de que el Espíritu Santo descendió de él, pero ese no fue el momento más duro de tentación, porque ahí él no lloró él no lloró ni sudó sangre. Mas sin embargo, la noche que fue traicionado en Getsemaní, él le dice, yo nunca supe decir esa palabra, bueno, Getsemaní, él se lleva a los suyos a fin de que oren por él. Dice, manténgase despierto. Permanezcan despierto y oren para que no caiga en la tentación. El espíritu está dispuesto, pero el cuerpo es débil. Entonces, ¿qué sucede? Jesús habría poderse ir solo y que nadie se hubiera enterado de su lucha. Mas sin embargo, él decidió plasmar esto en la Biblia a fin de mostrarnos que incluso Dios, hecho hombre, pidió ayuda. Cada vez que tú estés tentado, cada vez que tú estés pasando por un momento difícil donde creas que estés atado a esa vida esa vida oculta que tú crees que nunca vas a poder dejar, vas a poderla dejar en el momento que tú puedas identificar eso que te ata delante de otros. El que cubre su pecado jamás lo deja, pero el que lo confiesa y lo deja, haya perdón.
0: Qué importante eso que acabas de mencionar, el que lo reconoce, donde hay ese arrepentimiento sincero y lo deja, porque no podemos seguir consintiendo, abrazando y acomodados con el pecado, porque el pecado aleja a Dios. Ahí no hay posibilidad de mezcla. Y hablábamos de los hijos, y qué importante es de pronto aquel papá que nos escucha y ha tratado de vivir una vida perfecta para mostrar a sus hijos perfección, pero también es válido que mostremos de pronto en algún momento que estemos mal, que estemos tristes, que nos hayamos equivocado, y cómo enseñarles a nuestros hijos a través de esos errores, de esas situaciones que nos llevaron a equivocarnos, cómo nos levantamos, porque hay veces papás que no han permitido que sus hijos los conozca precisamente por mostrar una apariencia de autoridad que no falla. Pero yo creo que es también un llamado a que se vale equivocarnos. Así y qué es. Lindo poder ver a un papá, a una mamá que quizá se han equivocado, pero cómo se han arrepentido y cómo han dejado quizá eso que se han equivocado, cómo se han levantado. Así que es totalmente válido, porque así es el ejemplo que nos ha dado Dios. Y para terminar, yo quiero que cada uno termine con una frase bien llamativa, bien motivadora para todos nuestros oyentes, y que invite a vivir en esa santidad que es posible porque Él vive en nosotros.
3: Okay, yo quisiera invitarlos a todos a estar obviamente en la palabra, pero también a congregar. Yo he aprendido que es muy importante el hecho de poder darle un tiempo, obviamente personal, ¿no? Íntimo, ¿no? Entre Dios y uno, pero también es importante vivir en comunidad. Entonces los invito a este domingo a la iglesia más cercana, a la que más conozcan, a la que vean en redes, visiten, congreguen, porque eso es un primer paso para eso que tanto anhelamos, que llamamos santidad.
0: Y en tu caso, María José, a ver, vamos con María José.
1: Bueno, pues yo los invito a que construyan un altar de adoración en la intimidad. Como dije anteriormente, un altar es un lugar de encuentro. Tu mejor púlpito es en la intimidad. No necesitas un micrófono para sentir la presencia de Dios. No hay mejor lugar. Como yo siempre digo al Señor, aquí no te comparto con absolutamente nadie, solo somos tú y yo. Y no hay mejor cosa que construir una relación con el Señor, tener una intimidad. No solamente, y siempre le digo esto, yo hoy no me presento como una discípula, yo me presento como hija. Búscate una relación con el Señor donde pueda ser tu mejor amigo, donde puedan ser uno solo, para que tu vida pueda, de solito, con tu relación con Dios solita, pueda generar la santidad, que tus ganas de agradar al corazón de Dios nazcan de la gratitud, y todo eso nace de la intimidad. Yo los invito a eso.
0: Muchísimas gracias también por acompañarnos, María José, el día de hoy. Vamos con Maddy.
5: Bueno, recuerda de que la santidad es una condición del corazón, entonces te invito que escudriñes tu corazón en esta tarde, dónde realmente está puesto, dónde realmente está llevándote las decisiones que estás tomando con tu corazón, si te están llevando por el lugar a la santidad o está yendo a un mover de pecado, un mover de donde sabes de que no está correcto. Así que por eso mi invitación es escudriñemos nuestro corazón y cuál es la condición de él.
4: Ay, me la pusiste difícil.
0: Y respiraste profundo y
4: todo. Wow. Sí, es que la verdad que acabo de poder conectar dos cosas que siempre me han hablado. Pero yo lo que le diría a la audiencia, para que tú puedas llegar a esa santidad que Dios nos pide, ve al que te puede hacer santo. Pero para poder llegar a él, tienes que dejarlo todo. La semana pasada hablábamos de Lucas 18, cuando hablábamos del joven rico, que no quiso dejar su riqueza, ¿no? Y se fue triste. Pero me encanta porque en Marcos 14, al final, después de que apresan a Jesús, dice: y entonces todos lo abandonaron, huyeron. Pero solo en este evangelio queda plasmado esta situación. Cierto joven que se cubría con solo una sábana iba siguiendo a Jesús. Lo detuvieron, pero él soltó la sábana y escapó desnudo. Para poder tú seguir a Jesús, tienes que ir así desnudo. Desnúdate completo a él, para que él pueda escudriñar cada área de tu vida que está mal y él pueda salvarte y hacerte santo. Pero hay alguien que conecta y me encanta, porque no dice quién es este joven, pero pudiéramos suponer que este joven es ese joven rico que se fue triste, pero al final de sus tiempos, él decidió seguirlo sin nada. Incluso si es lo último que te queda, suéltalo para poder llegar a Jesús.
0: ¡Wow! ¿Qué reflexión, Pastor Frank?
2: Sí, la dejo muy alta. Bueno, yo quiero ir a Hechos 12 porque preguntabas o hacías la pregunta de cómo los papás tratamos de llevar el camino a los niños. Y cuando vas a Hechos 12, ves que esto no es por consejo, sino esto es por ejemplo. Muchas veces tú le puedes dar un consejo a alguien y no lo hace, pero si te ve hacer las cosas, de repente lo hace. Ese es el ejemplo. Entonces, en Hechos 12 vemos a Pedro pasando una circunstancia muy difícil en una cárcel. La puerta era de hierro, lo dice la Biblia. Y de repente, ¿qué estaba haciendo la iglesia primitiva? Ellos no estaban en show, ellos no estaban con orquestas, ellos no estaban... No, ellos estaban orando. Si tú le enseñas a la gente a orar, vas a encontrar una iglesia avivada, un hogar avivado. Nadie podrá derrotar esto. Ningún enemigo podrá tocarte. Ninguna arma forjada en contra de ti funcionará, porque estás operando en el poder del Espíritu Santo, la oración, la comunicación. Entonces, ese es el principio. Aquí necesitamos es orar y dejar tantas palabras banales, porque hay gente que habla de la Biblia, pero no conoce el Dios de la Biblia.
0: Amén. Bueno, y así terminamos conversando de hoy jueves. Muchísimas gracias, María José. A cada uno de ustedes, muchísimas gracias. Y a nuestros oyentes, la invitación para que sigan disfrutando de la programación de Alma Visión. Y mañana nuevamente conversando a las 6 de la tarde. Adiós, adiós.
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3: A continuación, nuestro médico de familia cristiano, Dr. Ramón García Septién, con su programa de actualidades médicas, dedicado a cuidar nuestro cuerpo como templo del Espíritu Santo.
4: Muy, pero muy buenas tardes, mis queridos hermanos, mis queridas hermanas, y bienvenido más a otro espacio de salud con quien les habla su médico de familia cristiano, Ramón García Septién, que me siento muy bendecido de ser parte de estas ondas radiales de Almavisión Radio desde el primer día que se fundó, que va a ser pronto 16 años, parece que fue ayer. Y por mi parte, yo este año en noviembre, si Dios quiere, voy a cumplir 50 años de graduado como médico. Casi toda mi vida, mi profesión como médico ha sido ayudar a todos a cuidar de nuestro cuerpo como templo del Espíritu Santo. 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El tiempo se nos acaba, pero siempre me despido como lo hacía mi hermano pastor y apóstol Daniel Camaño. Recuerden, hermano, que sin fe es imposible agradar a Dios. Amén. Y nos vemos en nuestras oficinas. Que tengan muy buenas tardes.
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buenas noches, mis queridos hermanos. Que la paz del Señor Dios Todopoderoso sea con cada uno de ustedes. Le damos la bienvenida a nuestro programa En Contacto con la Verdad en esta hermosa hora de la tarde, hoy jueves. Estamos a punto de terminar el mes de mayo, casi ya, pero siempre escuchando la verdad, ¿verdad? Damos gracias a Dios por esta puerta que el Señor siempre nos ha abierto aquí en Almavisión, la 87.7, una radio que está comprometida siempre con la verdad, ¿verdad? Así como nuestro programa En Contacto con la Verdad, porque la verdad siempre nos hará libre. Así que en esta hermosa hora de la noche, hermanos, estamos aquí muy gozosos. Yo estoy muy gozoso por este tema que hoy vamos a hablar, un tema que yo creo que vamos a tomar un par de jueves para hablarlo. Vamos a ir poco a poco analizando algunas cosas. Y nada, damos la bienvenida a cada uno de los que se encuentran en sus carros manejando, ¿verdad? Que van en el tráfico, tal vez vas ahí en el tráfico. Sube el volumen a tu radio en esta hermosa hora de la tarde y deleítate con la palabra de Dios. Aquellos que se encuentran en la oficina, aquellos que se encuentran en su casa, que tal vez están cocinando,

0: intercesión por aquellas almas que necesitan venir a los pies de Cristo, por aquellas personas que están enfermas, por aquellas personas que necesitan quebrantamiento de cadenas en sus vidas. Tenemos oración los días lunes, te invitamos a que vengas y seas parte con nosotros. También tenemos servicio los días miércoles a las 7:30 p.m. de la noche. Estamos ahí nosotros congregándonos, adorando a nuestro Rey. Te invitamos para que seas parte con nosotros. Y también los días domingos a las 9:30 de la mañana. Estamos ahí congregados, te esperamos. Si tú vives en el área de Pembroke Pines, Miramar, lo que es Davy, Plantation, Weston o los alrededores, ¿verdad?, de la ciudad de Pembroke Pines, te invitamos a que vengas con nosotros y únete y sé parte de esto que Dios está haciendo en nuestras vidas. Amén. Así que en esta hermosa hora de la tarde, ¿verdad?, le doy la bienvenida también. Hoy sí tengo aquí gente que me acompaña. El jueves pasado estaba solo, ¿verdad?, con el Señor, el Padre, el Hijo, el Espíritu Santo y nuestro amigo Sammy, que siempre nos acompaña aquí, ¿verdad? Pero hoy también hay dos hermanos aquí que nos acompañan, ¿verdad? Y le damos la bienvenida a nuestro hermano Orlando, ¿verdad? Que es el primer jueves que él viene y nos acompaña acá, pero creo que va a ser de bendición siempre.
1: Amén. Un saludo a toda la gente que nos sintoniza en esta familia de Alma Visión. Es un placer poder estar hoy aquí y acompañarlos y llevar a cabo la misión que tiene Dios para cada uno de nosotros. Cordialmente reciba un saludo por parte de su servidor, Orlando Morales, y le doy la bienvenida a este espacio en contacto con la verdad. Y un saludo a mi hermano Eric Humansor.
2: Dios les bendiga, amados hermanos. Es un placer estar otra vez reunidos aquí con mis hermanos para compartir de la palabra del Señor. Es hermoso deleitarse en la palabra del Señor. En este programa, un contacto con la verdad. Acuérdese que hay que congregarse. Como dijo el apóstol Pablo, no dejen de congregarse como muchos tienen por costumbre. Así que están cordialmente invitados a la iglesia, a la sangre de Cristo, mi manto, mi roca. Nos fundamos en ello en el capítulo Hebreos 9:14, que dice, cuanto más la sangre de Cristo, el cual mediante el Espíritu Eterno se entregó a sí mismo sin mancha a Dios, para que muramos a las obras muertas y sirvamos al Dios vivo. Dios me los bendiga. Los dejo con el pastor.
0: Amén, amén, amén. ¿Verdad? Como dijimos al principio, este será un tema que vamos a estar hablando. Hoy no vamos a tener prisa en esto. Vamos a ir hablando de cosas importantes, ¿verdad? Bendecir. Queremos dar un saludo también a aquellos que se conectan por YouTube. Si usted quiere conocernos, vernos en YouTube, puede conectarse por Alma Visión Radio. Le damos un saludo a nuestra hermana María José, ¿verdad?, que se conectó. También a Conchita Juárez, que dice amén. Amén. Amén, hermana, ¿verdad? No hay nada más hermoso que conocer la verdad, porque la verdad es la que nos ha hecho libres. Amén.
1: Amén.
0: Y hoy quiero hablar un tema, hermanos, muy sabroso. Amén. Bueno, gloria para aquel que busca agradar a Dios.
1: Amén. Amén.
0: Y hoy vamos a desglosar y hablar de este tema, y vamos a ir a nuestra Biblia, a Primera de Tesalonicenses,
1: gloria,
0: capítulo 4, versículo 1.
1: Primera de Tesalonicenses 4:1 dice, por lo demás, hermanos, les pedimos encarecidamente en el nombre del Señor Jesús que sigan progresando en el modo de vivir que agrada a Dios, tal como lo aprendieron de nosotros, de hecho, ya lo están practicando.
0: Amén. Y hoy el tema que queremos hablar en esta hermosa hora de la tarde es una vida que agrada a Dios.
1: Aleluya.
0: Y el versículo que leyó nuestro hermano Orlando, ¿verdad?, lo leyó en la traducción Lenguaje Actual.
1: Amén.
0: Y yo quiero leerlo tantito en la Reina Valera, que dice, el encabezado dice, la vida que agrada a Dios. La vida que agrada a Dios. Y el apóstol Pablo escribe esto y dice, por lo demás, hermanos, les rogamos y exhortamos en el Señor Jesús que de la manera que aprendieron de nosotros, como les conviene conducirse y agradar a Dios, así abunden más y más.
1: Aleluya.

0: Nosotros tenemos una opción nada más. Y es agradar a Dios. Amén.
1: Amén.
0: Y por eso hoy quiero hablarte acerca de la vida que agrada a Dios. Y cuál es la que no le agrada a Dios. Y vamos a empezar hablando acerca de lo que a Dios no le agrada. La vida que a Dios no le agrada. Y en estos dos jueves o tres, no sé cuánto nos lleva, quiero hablar de cuatro puntos importantes de cosas que a Dios no le agrada en la vida de una persona. Y hay cuatro puntos importantes. Y si usted tiene una libreta, anótelo. Si va manejando, pues lo puede ver en YouTube más tarde y puede anotar los puntos. Lo primero que a Dios no le agrada es una persona que solo busca su autosatisfacción. Lo segundo que a Dios no le agrada es aquella persona que busca agradar a los hombres. Lo tercero, los que viven según la carne. Y la cuarta tipo de persona que a Dios no le agrada, aquel que vive sin fe. Wow. Y hoy vamos a empezar hablando sobre la autosatisfacción. Que solo pensamos en nosotros. Porque ¿a quién le gusta convivir o estar cerca de alguien, hermano, que solo piensa en él? Ustedes no han conocido a personas, hermano, que solamente buscan el beneficio de ellos. Pero nunca piensan en el beneficio de usted.
2: Hay muchas personas, sí.
0: ¿Hay muchas?
2: Sí, hay muchas.
1: Hay mucha gente que siempre lleva el yo. El yo. Yo, siempre yo.
0: Y ese ha sido un algo que se ha sembrado en la iglesia hoy en día. Que hemos creído que Dios es una caja de Pandora. Que solo está para satisfacernos a nosotros. Pero no. También Dios quiere recibir algo de parte de nosotros. A Dios no le agrada a alguien que solamente está pensando en usted, en él. Yo quiero esto, yo quiero aquello, yo quiero acá, quiero hacer esto, quiero hacer aquello. Pero, ¿y Dios dónde queda? Si nosotros vemos la oración de Jesús, cuando los discípulos dijeron, Señor, enséñanos a orar. Lo primero que Jesús hace es reconocer a Dios.
2: Amén.
0: Exaltar a Dios. Pero nosotros muchas veces hacemos al revés todo y empezamos primero a pedir. Amén. Él dijo, Padre nuestro que estás en el cielo, santificado sea tu nombre. Escucha, venga a nosotros tu reino y hágase tu voluntad.
2: Amén. ¿Ah?
0: Exaltando. Y luego dice, Padre. Luego más adelante dice, danos hoy el pan de cada día.
1: Amén.
0: Jesús no pensó primero en él. Pero nosotros muchas veces pensamos nosotros primero en nosotros. Señor, yo necesito esto, Padre. Yo vengo delante de ti, venimos, nos levantamos a las 3 de la mañana, pero nos levantamos derechito a pedir. Y yo no digo, no, está bien, porque el Señor es tu Padre. Pero antes de pedir, primero debemos de qué? De reconocerlo a Él y no ponernos nosotros por encima. Primero decirle, Señor, aquí estoy hoy. Vengo, me presento delante de ti, Señor. Señor, hoy en esta mañana yo me presento delante de ti, Padre, tú que eres un Dios amoroso, un Dios maravilloso, un Dios omnipotente, un Dios que todo lo puedes, Padre, para ti. Esa es una oración.
2: Amén.
0: No estás pensando en ti. Estás primero pensando en Dios. Y eso es lo que Dios busca de nosotros. Eso es lo que Dios quiere. Eso a Dios le agrada. Cuando tú lo reconoces.
2: Amén.
0: ¿O cómo se siente usted, hermano Eddie, si su esposa solamente viniera cuando lo necesita y solo a pedirle? Pero nunca hay una entrega de amor sin conveniencia. ¿Cómo se sentiría usted? Usado.
2: Se sentiría así.
0: Se siente uno mal.
2: Claro.
0: Porque dice, pero es que ella solo se acerca y me habla bonito cuando quiere algo.
3: Pastor, yo quiero hacerle una pregunta. ¿Qué tan largo está la iglesia hoy de ese ejemplo que dice Pablo ahí en ese versículo que acabamos de leer?
0: Tesalonicenses,
3: que él dice, imítennos. ¿Qué tan largo está la iglesia hoy de ese ejemplo?
0: Estamos igual de lejos que la iglesia de Tesalónica.
3: Wow.
0: Igual. Igual. ¿Sabes por qué? Porque hoy estamos tratando de imitar al mundo. Y no imitar a Cristo, que es el modelo.
3: Amén.
0: Porque el apóstol Pablo dijo algo muy importante. Dijo, imítenos a nosotros, como les hemos enseñado. Pero ¿quién le enseñó al apóstol? Los que anduvieron con Cristo. Porque el apóstol aprendió también de lo que Cristo le enseñó a Pedro, a Juan, a Santiago. Él aprendió de eso. Pablo, el apóstol Pablo, le fue revelado el Evangelio.
3: Amén.
0: Se le
3: Amén.
0: Fue revelado Cristo.
3: Amén.
0: Pero también necesitó un modelo porque Cristo se le apareció.
3: Es verdad.
0: Pero,
3: pastor. Sí, porque él sube arriba. Él dice que el Evangelio que él predicaba le fue revelado. Sí, pero dice que fui a los apóstoles para ver si no corro en vano, para ver si lo que ando predicando es verdad. Entonces él sí corroboró.
0: Sí,
3: uh-huh.
0: Porque mucha gente cree que el apóstol Pablo no... Que el apóstol Pablo inmediatamente tuvo el encuentro con Cristo, empezó a escribir aquellas cartas. No, le llevó un proceso, hermano. Wow. Según cosas que se han estudiado, leyendo algunos libros, algunos tiempos y eso, se cree que el apóstol Pablo tardó casi 3 años. Porque él estaba también aprendiendo. Porque recordemos que los que caminaron con Cristo fueron los 11 que habían quedado.
3: Amén.
0: Los que vieron Amén. Los milagros. Pero volvemos a la pregunta de usted, ¿qué tan lejos estamos nosotros?
3: Amén.
0: Estamos a veces lejos, hermano. Y hablo pluralmente, me incluyo yo. Me incluyo. Porque aquí nadie está excluido, hermano. Porque a veces de nuestra boca salen esas palabras de que yo quiero. Y nos olvidamos de lo principal que es el reino, hermano Eric.
3: Amén.
0: Y esa pregunta que te hizo es muy buena. ¿Qué tan lejos? Y hoy, a los que nos escuchan, esa pregunta que nuestro hermano hizo, ¿qué tan lejos estamos nosotros? ¿O qué tan lejos está usted? ¿Qué tan lejos estamos de poder cumplir eso cuando el apóstol Pablo nos dice que imitemos? Yo creo que la iglesia a veces se está alejando más y más, hermano. Se está alejando más. ¿Por qué? Por los afanes. Porque vemos al otro que prospera a veces, hermano. Vemos al otro que le va súper bien. Y nos empezamos a olvidar de algo tan importante. Que Dios da al que Él quiere.
3: Amén.
0: Y cuando Él quiere.
3: Amén.
0: Y Dios tiene el tiempo perfecto.
3: Amén.
0: Aleluya. Así, ajá. Diga, hermano.
1: Pastor, perdón. Yo también quiero hacerle una pregunta que me surgió precisamente en este momento, ¿verdad? ¿Cómo puedo desprenderme del yo que nos dice la palabra de Dios para poder nosotros desprendernos del yo y enfocarnos en Cristo? Para aquellos que muchas veces quieren cambiar su vida, pero necesitan un poco de dirección. Sabemos que la dirección es Cristo, pero usted, ¿qué nos puede decir bíblicamente?
0: ¿Cómo desprendernos de nosotros? ¿Sabe cómo? Muriendo.
1: Amén.
0: ¿Sabe por qué? Porque ni Cristo mismo se agradó a Él mismo.
1: Gloria a Dios.
3: Es verdad.
0: El apóstol Pablo dijo algo bien. Y dijo, ya no vivo yo.
1: Más Cristo.
0: Ya no vive Saulo de Tarso. El perseguidor, el cazarrecompensa, ahora vive Pablo. Entonces, la manera, hermano, de poder hacer eso, de la pregunta que usted nos hizo, es morir a nosotros. Mira lo que dice Romanos 15:3, lo voy a leer. Hermano Eddie, léanos ahí, Romanos 15:3, ¿lo tiene? Nos quedan ya 6 minutos, pero esto va a seguir, hermanos. Hoy solo tocamos un punto. Romanos 15:3.
3: Porque ni aun Cristo se agradó a sí mismo. Antes bien, como está escrito, los vituperios de los que te vituperaban cayeron sobre mí.
0: Porque ni Cristo mismo se agradó a él mismo. Amén. La manera más sencilla, hermano, de responder a su pregunta, y simple y bíblicamente, es morir. Cristo tuvo que morir a él y cumplir el plan de Dios. Porque lo que Cristo hizo es el plan del Padre, salvar a la humanidad.
1: Amén.
0: Eso fue lo que Cristo hizo. Ni él se agradó. ¿Usted cree que Cristo estaba agradado con los azotes que le daban, hermano? No. ¿Usted cree que humanamente Cristo estaba agradado cuando se burlaban de él y le decían, oh, salvador rey? Cuando se burlaban, cuando lo escupían, cuando lo golpeaban. ¿Usted cree que Cristo estaba agradado cuando le dieron a beber vinagre en vez de agua? No, pero todo llevaba un plan. Amén. Desde la corona, desde la túnica, desde el vinagre, desde el hisopo, todo tenía un plan. Amén. Pero para Cristo poder cumplir ese plan y agradar a Dios, lo más importante es que Cristo agradó a Dios. ¿Por qué digo que agradó a Dios? Porque la Biblia dice que Dios le dio un nombre por sobre todo nombre. Amén. Ante el cual se dobla toda rodilla en el cielo, en la tierra y aún debajo de la tierra, y donde las tinieblas y las huestes y los demonios tiemblan delante del nombre de Cristo.
3: Amén.
1: Amén.
3: Amén.
0: ¿Cómo pudo lograr eso? Fue un sacrificio, la Biblia dice, agradable. Porque antes no se podía sacrificar. ¿Tú crees que si Cristo hubiese ido medio ahí como que no quiero, como que esto, hubiese sido agradable? No, porque no lo hubiese hecho de la manera correcta. Pero Cristo, desde que estuvo en el monte, desde ahí agradó a Dios. ¿Sabe por qué? Porque le dijo, Señor, si es posible, pasa de mí esta copa.
1: Amén.
0: Pero que no se haga mi voluntad, sino la tuya.
3: Amén.
0: Ya desde ahí Cristo murió completamente ya.
3: Amén.
0: Y dijo, Señor, voy a terminar el plan que tú tienes. Esa es la vida que agrada a Dios. Alguien que se sacrifica. Porque muchas veces nos sacrificamos por nosotros mismos. Nos sacrificamos trabajando 70 horas de trabajo, 80 horas de trabajo. Y aunque sea molido, nos levantamos al otro día a trabajar por satisfacernos nosotros. Pero, ¿y para Dios qué estamos dejando? ¿Verdad? Dios quiere una vida que le agrade.
3: Amén.
0: Y algo que a Dios no le agrada, y este es el primer punto que hoy vamos a hablar, hermano, de este tema. Tal vez nos lleve dos jueves más o uno, no sé. Es que a Dios no le agrada aquella persona que solo busca una autosatisfacción.
1: Amén.
3: Amén.
1: Hay un versículo que vino ahora mismo a mi mente que dice, mas buscad primeramente el reino de Dios y su justicia y todo lo demás os será añadido.
0: Amén. Así que, mi querido hermano, amigo y cada uno de los que nos escucharon hoy en esta tarde, hoy pongámonos y analicemos nuestra vida. ¿Por qué digo analicemos? Porque todo.
3: Amén.
0: Necesitamos pesarnos. ¿Cómo venimos delante de Dios muchas veces? ¿Qué buscamos primero? Cristo nos enseñó a buscar primero a Él, a exaltar el nombre de Dios antes que otras cosas. Pero a veces venimos delante de Dios y lo primero que le traemos son nuestras peticiones.
3: Amén.
0: ¿Y el agradecimiento dónde queda? Y decirle gracias por mi familia, Gracias por mis hijos, gracias por mi esposa, gracias por la salud, gracias por el hogar, gracias por esto. Dios quiere gente, gente hermano, que no solo piense en Él. A Dios le agrada a las personas que saben de quién viene todo lo que tiene.
4: Amén.
0: Amén.
4: Amén.
0: Así que en esta tarde te damos gracias por haberte quedado conectado con nosotros. No te pierdas. Los siguientes jueves vamos a estar hablando acerca de la vida que agrada a Dios. Y ya vimos los puntos que vamos a tocar. El primer punto de hoy es la autosatisfacción. Después, segundo punto, buscar agradar a los hombres. Vivir según la carne y vivir sin fe. Amén. Amén. Así que en esta tarde, que esta palabra haya sido de gran gozo para tu vida y que haya sido de edificación, y que el Señor los bendiga. Y recuerde una cosa, que Cristo viene pronto. Que el Señor les bendiga.
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